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2: No, voy a estudiar, ¿por?
0: No, no, por nada. ¿No puedes hacerte la rata?
2: ¿Qué?
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2: No. ¿Para qué?
0: ¿Y qué sé yo? 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
2: En el Mundial de México 1986 se jugaron por primera vez los octavos de final y a partir de ahí, cada selección que fue campeón lo hizo como líder de la fase de grupos.
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14:07 a toda la audiencia de Radio Primero de Marzo. Muy, pero muy buenas tardes. Bienvenidos a esta jornada domingo, partido de la fecha 21 del campeonato Apertura. Una fecha 21 que hoy se estará cerrando por fin. Se estará cerrando la fecha 21. Parecía eterna esta fecha, ¿sí? Porque empezó el jueves, continuó el viernes. Tuvimos partidos en ese día viernes con partidos por la mañana, de vuelta por la tarde. Ayer un solo compromiso y hoy otra vez con un solo partido, el que va a estar marcando el cierre de la fecha 21, la penúltima de este campeonato Apertura, que ya está por cerrarse, un campeonato que ya bien decíamos viene ya prácticamente todo definido, claro, porque solamente el campeonato se define en el campeonato Apertura, en el torneo de Apertura, porque después el resto pasa para el segundo semestre, tema clasificaciones a Copa, Sudamericana, Libertadores, tema descenso y todas esas cuestiones recién para el segundo semestre. Y hoy nos convoca un compromiso que va a arrancar a las 5 de la tarde y que nuevamente se va a estar jugando en la cancha del Deportivo Capiatá. Hoy el local ahí va a ser San Lorenzo, ahí va a estar jugando el Rayadito su compromiso frente al Sportivo Luqueño desde las 5 de la tarde. Arbitraje de David Galeano, que estará a cargo de este compromiso en el VAR, el señor Carlos Figueredo. Son los partidos, o es el único partido que resta para ir cerrando esta fecha, que ayer tuvo una victoria de Guaraní que le sacó la posibilidad a Sportivo Emiliano de poder pelear el vicecampeonato, o por lo menos matemáticamente todavía puede hacerlo, claro, es cierto, Sportivo Emiliano, pero ya no depende de sí mismo, tiene que ganar, esperar que se tropiece Cerro, esperar que tampoco gane Nacional, o sea que complicada la cuestión para el equipo del Flaco Nani con esto. Nacional es el que quedó bien parado, pese a que no ganó en esta fecha, porque la Academia, recuerdan ustedes, había empatado ante Rubio Ñu aquel 1-1 del pasado día viernes. Y aún así, hoy está segundo en la tabla y depende de sí mismo, porque Nacional ganando la próxima fecha no va a depender de nadie y asegurará quedarse en el segundo lugar de la tabla, ser el vicecampeón. Y en segundo, Cerro Porteño está tercero y Emiliano, con su derrota ayer ante Guaraní, quedó cuarto en la tabla del campeonato. Una fecha 21 que bien decíamos, arrancó el jueves con aquel 0-0 entre Libertad y 2 de Mayo, victoria de Olimpia el viernes 3-2 por la mañana ante Recoleta, Rubio Ñu Nacional empataron 1-1, Trinidense le ganó 3-1 a Cerro Porteño y ayer la victoria de Guaraní por 1-0 ante el Sportivo Emiliano. Una temperatura que tenemos en este momento agradable, hay mucho viento del sector sur, a 27 kilómetros por hora, 21 grados es la temperatura que tenemos, una sensación térmica que también alcanza hasta ahora los 21, esto va a ir bajando, en breve vamos a ir actualizando qué habla meteorología para la semana, porque así como están las cosas desde mañana, descenso importante, ya sin lluvias, no sé qué pasó, de las famosas lluvias con ocasionales tormentas eléctricas, por lo menos para nosotros acá, porque en algunos puntos del país sí, tuvieron lluvia, algunas que otras tormentas eléctricas también, y ya automáticamente el descenso de temperatura. Para nosotros eso ya no va a ocurrir, sí un descenso importante, porque mañana vamos a estar amaneciendo así como están las cosas, con temperaturas incluso hasta casi por debajo de los 10 grados.

semana intensa la que se viene, porque tendremos partidos internacionales, tendremos Copa Libertadores, hay Copa Sudamericana, pero sobre todas las cosas el miércoles. Porque el martes, cierto, juega Libertad, juega también Recoleta, pero Libertad, cuatro partidos y cuatro derrotas tiene la Libertadores. No ha sumado un solo punto hasta ahora y de por ahí puede pelear un lugarcito en la Copa Sudamericana, pero... Y Recoleta, que tienen que ir hasta Ecuador, va a jugar ante el Deportivo Cuenca el martes, eso por Copa Sudamericana, y después el miércoles, sí, ahí la agenda está bien cargada porque juega Olimpia de local en la Copa Sudamericana ante Vasco da Gama, que están liderando junto con el Decano la tabla del grupo de Olimpia en la Sudamericana, y Cerro, que tendrá que ir hasta Brasil, Cerro que juega ante Palmeiras. Incluso ese día también juegan Cristal y Junior, Junior y Cristal realmente, porque el equipo colombiano va a ser local, así que... Partidos importantes, ya la penúltima fecha de la Libertadores, que va a ser, o van a ser los últimos partidos que estarán jugando, o sea, Olimpia, Cerro, Libertad y Recoleta para este semestre, porque la próxima semana se estará cerrando, no esta la que ya estamos entrando, sino que la siguiente, la última semana de mayo se va a estar cerrando la fase de grupos de ambas competencias. En breve también hacemos un repaso internacional, porque hay mucho fútbol en las distintas ligas, sea sudamericana, sea europeas también. Actualidad de algunos compatriotas hoy, por ejemplo, la preocupación fue en torno a lo sucedido con Omar Alderete, que se retiró con molestias del partido del Sunderland. Noticia positiva, el retorno de Diego Gómez, pese a que perdió su equipo, agónica derrota del Brighton, pero lo más importante para nosotros es que se produzca la vuelta de Diego Gómez, pero este caso de Alderete, que en el primer tiempo ya se retiró aparentemente por molestias musculares. A nivel deportivo, también con los compatriotas, mencionamos que Dani Vallejo lastimosamente no pudo en la final del Challenger de Valencia, terminó perdiendo ante Kemanovic, el serbio, perdió el primer set 6-2, ganó el segundo set 6-3 y terminó perdiendo el tercero 6-2, y de esa manera quedó a orillas de poder quedarse con el título en el Challenger de Valencia, que finalmente fue para este serbio, para Kemanovic. Pero muy buena actuación de vuelta, igual de Dani, después de haber avanzado en la ronda de los octavos ante Álvarez Varona, el español. En la ronda de cuartos le ganó a Berks, el belga. Ayer en semifinales, victoria ante Munar, el español, y ahora terminó perdiendo en esta final. Esto en cuanto a la participación de Adolfo Daniel Vallejo en el tenis en España.

0: Aprovecha también, habilitamos el WhatsApp de la radio, el 0986-780-780, para compartir con los oyentes que nos están acompañando en este día domingo. Necesitamos ya que venga la Copa del Mundo, o sea, porque estos partiditos así del campeonato local, imagínate que hay todavía una fecha más, loco. ¿Sabes qué? La intermedia por donde está más interesante, la Gran 7. Hoy ganó Paraguarí por sobre todas las cosas, Gustavito, así que estamos bien, recuperamos. Ganamos un partido que fue la primera fecha, aquella ante el Deportivo Santaní, después entre empates y derrotas, empates, hasta que hoy tuvo que llegar el clásico para ganar ante Carapeguá, que venía bien, venían ellos mejor, estaban con 10 puntos en la tabla, si ganaban el día de hoy. Iban a estar ya arañando el segundo lugar de la tabla del campeonato, pero se presentaron al estadio Martín Ledesma, la cancha de Martín Ledesma, el Enrique Soler, y la victoria fue de Paraguarí. Ganamos por la mínima diferencia, 1-0, gol de Ronald Escobar, tras una gran asistencia de Víctor Villalba, jugador de Libertad, de muy buenas condiciones, el chico de Libertad, que hizo hoy un gran partido realmente, hasta que después se terminó cansando y no terminó ya el partido, pero lindo partido, lindo volver a ver un Carapeguá Paraguarí, que no fue el primer partido histórico, porque escuché mucho por ahí que se presentó como el histórico primer partido entre Paraguarí y Carapeguá. No, estos partidos eran, a ver, ¿sabes qué es lo que era antes? Era por eso es un clásico, porque esto ya desde la década de los 60, 70, 80, 90, inicios del 2000, hasta que Carapeguá fue campeón del Interligas en un momento dado, cuando ya el campeón de Interligas tenía la posibilidad de avanzar y transformarse en un club y ser parte de torneos de la APF, y a partir de ahí ya no se pudo jugar más. Hasta que lo hizo también Paraguarí hace un par de años, 2 años para ser preciso, casi ya, de aquella consagración, 1 año y medio realmente de esa consagración de Paraguarí, y ahí pasó a ser también club y se repitió después de muchísimo tiempo. Ahora, cierto que a lo mejor fue el primer enfrentamiento en categoría intermedia, o bajo la denominación del Sportivo Carapeguá y Paraguarí Atlético Club, Paraguarí AC, ahí sí. Porque hoy pues ya son clubes, ya no son selecciones. Pero igual, sabemos que la práctica es lo mismo. Es Carapeguá ante Paraguarí, Paraguarí ante Carapeguá. Reitero, ya no la selección de Carapeguá ante la selección de Paraguarí. Hoy en día ya son clubes. Pero igual, lindo partido. Y recuperó la punta, alcanzó otra vez la punta General Caballero de la ciudad de Juan Leo Mallorquín, que hoy ganó también por la categoría intermedia, aprovechando la derrota del 12 de junio. Que recuerdan ustedes, hablando de clásicos, jugando de local, en su casa, en el Facundo de León Fossati, perdió ante Benjamín Acebal, se frenó, y General Caballero, que hoy le ganó en un lindo partido a Sol de América, 5 goles jugó en ese partido, en el Arendí, ganó el equipo de Humberto Velar del Loro. Y con eso alcanzó de vuelta los 16 puntos y comparte la ubicación junto con el 12 de junio. Así que está linda la categoría intermedia, recién apenas la fecha 7. Hoy hay mucho fútbol en el ascenso, vamos a hablar enseguida de la categoría Primera B, la séptima fecha, la categoría Primera C, la cuarta división, que también está en marcha y tiene partidos para el día de hoy. Todo esto y más en breve. Ahora ya vamos a ir también enseguida con los oyentes. Gustavito, ¿te parece? 0986-780-780.
1: Buenas tardes.

0: y la 780 AM. Primero de marzo, y gustan de programas en Dugo, en el take, en whisky, y la avena, para el almuerzo, para abrir el apetito. Richard, típico donde convocamos, ahí la selección, ve. Ahí se aguado ya las cantarás, la selección, ve, experimentado, ve, o sea. Fuerza en Yaluca, Olimpia campeón.
1: Un abrazo al oyente Gustavo desde la ciudad de Luque, está allá por CTV y ya. Una siesta.
2: Bueno, mate, ¿Cómo estamos? Yaluca, vamos a escuchar.
1: ¿Qué vamos a escuchar?
2: Música.
1: Música.
2: Eso de antes.
1: Eso de antes.
2: Música de antes.
1: Música de antes.
2: Como suele tener Jorgito su programa.
1: Vos sos chico.
2: No tiene más morada los sábados, ya, Lucas.
1: No, claro que tiene.
2: Claro.
1: Probablemente a Chito se le está escapando el horario de Don Jorge. No, te cuento, Chito, Don Jorge Alfonso tiene todos los sábados su programa, empieza a las 3 de la tarde. Antes nomás empezaba a las 2, pero ahora empieza a las 3 de la tarde su programa. Todos los sábados a partir de las 15, Música en tu Memoria, siempre está Don Jorge Alfonso. No, está, claro que sí.
3: Ya te coye, Lucas. Siempre en duda de Caco Bebé, como cada domingo. Preparando un asadito para la familia, le estamos escuchando en barrio San Miguel de Cacupé, en familia Sandoval.
4: Buenas tardes, Yaluca. Le avisaré a los oyentes que este con los, el mundial con los torneos seniores, y senior, y tú ya carreta hermana. Buenas tardes, éxitos.
1: ¿Cómo salió ayer River y Rosario? Me dice este oyente, ganó River. Ganó River y es finalista de la Liga Argentina y espera por su rival que saldrá hoy entre Argentinos Juniors y Belgrano después de lo que fue ayer el compromiso en el Monumental, donde con el gol de Colidio de penal ganó River 1-0 ante Rosario Central, que lo tuvo en cancha tanto a Enzo Jiménez como así también a Enzo Jiménez y Agustín Sández, los dos paraguayos en este compromiso. Enzo Jiménez fue reemplazado en el segundo tiempo y Sandes jugó todo el partido, pero la victoria fue del millonario, el gol de Facundo Colidio. Hoy a las 5 de la tarde el otro compromiso, partidazo, Argentinos Juniors, el bicho de la Paternal de local en su estadio, en el Diego Armando Maradona, ante Belgrano. Y ya la gente está empezando a especular que de por ahí puede darse otra vez ya el duelo River-Belgrano, que en su momento tuvo aquel recordado partido. Todos tienen en la mente todavía aquel descenso de River precisamente en manos de Belgrano, del Pirata Cordobés. Y de hecho que la final de la Liga Argentina se va a estar jugando en Córdoba, en el estadio Mario Alberto Kempes. No en Alberdi, que es la cancha de Belgrano, pero va a ser en el Mario Alberto Kempes. Todavía no clasificó Belgrano, claro, hoy juega, vamos a ver cómo le va. Juega ante Argentinos Juniors, que viene muy bien también. Por eso incluso va a estar jugando como local, porque tiene el mejor coeficiente. Por eso es que ha jugado como local, o va a jugar este partido como local, como lo hizo River ayer, como lo fue Boca, por ejemplo, ante Huracán, y terminó perdiendo, es cierto. Después vamos a hablar enseguida también de Brasil. Irán, hoy perdió el Santos. Qué triste verlo a Neymar así, será. Pese a que yo comenté que en estos días estaba leyendo una información de ESPN Brasil, de que ellos manejaban la información de que Neymar estaría en la lista. Mañana presenta su lista a Brasil. Mañana a las 7 para nosotros, cerca de las 14, Brasil estará presentando su nómina. Hoy perdió Santos de local, capitaneado por Neymar, ante el Coritiba 3-0. Primer tiempo el partido ya estaba así, 3-0. Fue expulsado Álvaro Barreal, el argentino. Neymar, que terminó siendo reemplazado cerca de los 20, el segundo tiempo más o menos. Lo siento que perdió Santos. En breve hay más partidos en el Brasileirão. Hoy juega Grêmio, por ejemplo. Vamos a ver cómo está el caso de Fabián Balbuena, dicho sea de paso. Hoy juega Corinthians, hoy juega el Bragantino de Isidro Pita, hoy juega Flamengo. Ayer ya jugó Palmeiras, con la presencia de Ramón Sosa, que terminó retirándose con una molestia en el tobillo. Todavía también no sabemos ahora la gravedad de esa lesión. Yo quiero creer que los jugadores como que ya se están cuidando, como que sienten la mínima molestia y ya piden cambio, porque estamos a 26 días para la Copa del Mundo. A menos de un mes, como dijo el oyente ayer. Estamos a menos de un mes del inicio de la Copa del Mundo. Bueno, y por eso quiero creer yo que viene por ahí la cuestión. Porque si no, vamos a empezar a preocuparnos de vuelta con el tema. Hoy ya volvió Diego Gómez, por ejemplo, que es lo positivo.
4: Sí, soy Chito y Yanuga. Otro ídolo y Coquita Alfonso. Todos mis ídolos. A las 3 de la tarde me tiene esto, ¿no? Los sábados.
1: Sí, los sábados a las 3 de la tarde. Bebé anotada, de momento me voy a hablar de recordatorio, vengan, de Sarajevo, Nachito. Sí, en las 3 de la tarde, sábado.
5: ¿Qué

0: tal, Gianluca? ¿Cómo estás? Hoy quiero rendirte un homenaje a vos, amigo. Vos que siempre te comes a veces las desubicaciones de los hinchas, ¿verdad? Especialmente los de Cerro, ¿verdad? Que son los más desubicados, ¿verdad? Y los más disparateros, ¿verdad? Pasas todos los audios sin excepción, no le censuras a nadie, pasas todo por orden de aparición. Y si, amigo, quiero felicitarte, ojalá hayan más ciudadanos como vos. Un gran abrazo, te saluda Iván Talavera. Y bueno, quiero nomás rendirte este homenaje, que ojalá hayan más periodistas como vos. Un gran abrazo.
1: Un abrazo grande, gracias por el concepto. Si no, no hay ningún problema en pasar todos los audios. Todavía no hay nada oficial sobre el caso de Omar Alderete. Es una molestia muscular que él sintió en el compromiso de hoy, partido de la Premier League, y terminó retirándose. Por lo menos, si hablamos de reporte médico oficial, hasta ahora nada. Pero al ser una cuestión muscular, creo que yo más bien puede ser que se haya retirado solamente por precaución, porque una molestia muscular pues generalmente puede ocasionar también después algo más grave si uno termina forzando. Se retiró a los 23 minutos del partido, a falta de 25 días para el inicio de la Copa del Mundo. Omar Alderete en este compromiso del Sunderland, hoy partido correspondiente a la Premier League. Estamos hablando de un torneo que tiene todavía la lucha por el campeonato. Están peleando ahí el Arsenal, el Manchester City, que juegan mañana, en el caso del Arsenal, el City, que juega el martes. El Sunderland de igual manera hoy terminó ganando su compromiso 3-1 jugando de visitante frente al Everton.
2: Luca Barney, Batecobio.
1: Bien, bien.
2: Buen domingo, amigo. Espectacular el programa. Y Castillas andó algo de los hermanos Visconti.
3: Buenas tardes, Gianluca. Recién te estuve escuchando de el clásico La Ruta 1, Paraguarí-Carapeguá. Yo estuve en un partido contra Carapeguá en Paraguarí y lo que más recuerdo es cuando Carapeguá salió campeón del Interligas. Uh-huh. Y vino como refuerzo.
1: ¿Quién va?
3: En Carapeguá de Paraguarí, el capitán Rivas y Gustavo Benítez. Y justamente el capitán Rivas hizo el gol contra Liga del Sur,
1: el Gillo
3: en el
1: Benítez.
3: Estadio de Defensores del Chaco, cuando eso es a junio.
1: Sí.
3: Tengo un lindo recuerdo de eso, Gianluca. Qué lindo que Paraguarí haya levantado otra vez el triunfo hoy, porque estoy pendiente siempre. Y como dijo ese oyente, Sheja Usano no frepome Loreina, Gianluca.
1: Ah, sí. Con feliz mucho amigo. Un abrazo grande. Sí, cierto, cierto. Grandes partidos de campeonato nacional de Interligas en esos años. Pues eso, los refuerzos generalmente ocurren. Y Paraguarí y Carapeguá se han reforzado mutuamente, pero por mucho tiempo. Hasta incluso el último campeonato logrado por Paraguarí en el Interligas. El gol fue de un carapegüeño, el gol de Kile Ayala. O sea, era muy normal, era lindo eso, porque prácticamente el departamento se volvía una sola selección y de esa manera peleaban los títulos. Pero repito nomás, ¿por qué mencioné esto? ¿Por qué hablé de este detalle? Porque mucha gente dijo, es el primer enfrentamiento histórico entre Paraguarí y Carapeguá. No, no, a nivel de clubes, porque hoy en día ya son clubes, ahí sí. Paraguarí pasó a ser un club, Carapeguá también lo mismo, pero este enfrentamiento ya tiene años, décadas, anteriormente, por supuesto, en campeonatos nacionales e interligas.
4: ¿Qué tal, Osvaldo? Soy en sintonía desde Radio San Pablo. Sigo siempre los programas, la feria de Pelda Full también, y muchísimas felicidades, Gianluca, por la victoria de Paraguarí esta mañana.
1: Sí, señor. En la cancha de Martín Ledesma. Hay fútbol en la intermedia en esta semana porque hay adelanto. Se va a estar jugando ya desde el martes. Hay grandes partidos que enseguida vamos a ir mencionando. Y por supuesto los partidos que tendremos hoy por el campeonato de la Primera B. Por ejemplo, que hay dos encuentros. Primero de marzo, que va a estar jugando hoy local ante Ayes. 29 de septiembre, lo mismo ante el Impeño. Campeonato de la Primera C tiene tres partidos para cerrar su primera fecha. General Caballero, el Matarife, juega hoy local. En Ceballos juega ante Capitán Figari. Juega General Caballero de Campo Grande ante Juventud, lo más putada. Tino Sá también va a estar jugando hoy ante Fulgencio Yegro. Son los compromisos de esta fecha en el ascenso paraguayo. O sea, categoría Primera B y también en la C. Mira, Víctor Ramón. Guapo, Víctor Ramón será. Ya se la han de piaspico, Víctor.

ya Rafago haga limpeño, Utavito será así. Ayer estuve con un limpeño y ahora se sienta otro limpeño. Ocupalo está limpio, el éxodo masivo de limpio hacia el Ambaré. Hacia la radio, sí, señor. Bueno, en España se está jugando todos los partidos en el mismo, al mismo tiempo. Un campeonato ya está resuelto. El Barcelona es el que juega más tarde. Después el resto juegan todos ahora por el tema del descenso. Porque Real Madrid está jugando ahora y le está ganando 1-0. Estoy viendo gol de Vinicius hace instantes al Sevilla. Está ganando el Español 1-0 frente a Osasuna también de visitante. Valencia le está ganando 2-1 a la Real Sociedad de visita. Rayo Vallecano gana parcialmente también 1-0 ante Villarreal. Atlético de Madrid le está ganando 1-0 al Girona. Celta de Vigo le gana 1-0 al Athletic Club Bilbao. Elche está ganando 1-0 ante Getafe. Levante está igualando 0-0 ante Mallorca. Real Oviedo ya descendido está perdiendo 1-0 ante Alavés. Y más tarde estará jugando el campeón Barcelona a las 16:15 de local frente al Betis. Lo que hemos dicho el día de hoy la Liga Española.

0: tardes, Lucas. Estamos jugando el programa. Lucas, Michael Copata y Nomi Briga, que se convierten en clubes. Y al final nos aguantan las ligas como club. Vamos, padre, que es algún sexto jugador, que yo, Ari, que hay nada, que hay más de Costa Chivita.
1: No, y después ya va a depender de ellos que se puedan sostener en las distintas categorías. Ya una vez que pasan a ser club, ya no pueden jugar, por ejemplo, campeonatos de Interliga. Si ellos, por ejemplo, bajan, hablo de los clubes, que de las selecciones más bien que se vuelven clubes, después tienen que ir a jugar el campeonato nacional B, que es de la UFI. Que dicho sea paso, estará solamente ya por arrancar. He visto los equipos que estaban para inscribirse. Buenas tardes, Gianluca, ya full en sintonía como siempre. La gran 7, dice Tomás. No sé. Reporte de sintonía como siempre de Pedro, España, Madrid. Saludos, Pedro. Un abrazo grande para nuestro fiel oyente de España, que nos falta nunca su mensaje. Siempre es uno de los primeros en escribir. Hacer reporte de sintonía al 0986-780-780.
2: Paraguay mejoró con el cambio de técnico.
1: Sí, vos sabés que sí, este es Piti Vega, ¿no? Piti reforzó también en su momento a la selección de Carapeguá, hecho, o sea, de paso de Paraguay para ser campeón en aquel torneo. Sí, yo vi cierta mejoría hoy. De hecho, también vi muchos cambios en el equipo de Paraguay el día de hoy, empezando por el arquero, que es cierto, fue un cambio obligado por la lesión de Jorge Chena, pero no me desagradó Alcides Benítez. Tiene muy buenas condiciones. No es muy grande, no tiene un físico muy importante, pero igual. Sacó muy buenas pelotas hoy. Me sorprendió también el arquero de Carapeguá, chiquitito, flaquito, pero de muy buenas condiciones, José Cuellar, arquero del equipo del Chueco, de Hugo Marcelo Ovelar, que es el técnico del Sportivo Carapeguá. Pero sí, vi muchos cambios y vi también cierta mejoría. Hay un jugador que me gustó mucho en Paraguay hoy, que lo seguí bastante, no lo tenía muy registrado. Sí, del año pasado estuvo, creo que si no estoy equivocado, por Rubio Ñu, que es Emanuel Caballero, que fue el capitán. Es un volante central, es muy parecido a Campuzano físicamente y también en sus movimientos. Interesante, creo que, no sé si vi mal, pero estaba mirando su edad y tiene 22 años. Es joven todavía y tiene muy buenas condiciones. Alto, estará por los metros 88, 90 casi de estatura y juega de 6. Tiene muy buenas técnicas, recibió hoy casi 7, 8 faltas, casi 10 faltas recibió en el partido hoy. Fue prácticamente el eje hoy de Paraguay. Me sorprendió que le hayan dado incluso el brazalete de capitán, porque venía siendo Víctor Benítez. En algunos partidos llegó a ser incluso, creo que, Jorge Chena o William Candia. Y el brazalete para este volante central, Emanuel Caballero, de muy buenas condiciones. Bueno, vamos con más oyentes. 0986-780-780, vamos.
3: Ella, Lucas, Mike, ¿te acuerdas? Interliga, yo me acuerdo en la década del 90, San Roque González, Gonzaleña, con Pana, La Naranja Mecánica le decían a Roque González. Y había un número 10 que le decían como Pelé. Y vino mi amigo de Paranaense allá, Pelé. En la cacha de San Lorenzo nos fuimos a ver el partido. Y estaba 0-0 hacia el arco sur, nosotros estábamos apenas entrábamos en mi jengo ni balón. Al primer me pe enganchó, ya era bien buteo, hombre, canso, uno, otro, vamos clavaba ángulo, vendrá. Te coja, Emma, yo estaba ahí con unos panas de paseo y cuando festejaba mi panas de paseo, amigo, para comer. Entonces el partido perdió 3-1, creo que perdió Roque González. Una naranja mecánica le decían. Soy puta, pero mala interliga. Acá en la cancha de San Lorenzo.
1: Neymar salió por sí, mira que yo lo sufrí mucho a esa selección cuando estaba por Paraguay, como hincha, así, Roque González, nada, Acaay, Roque González, Carapeguá, serán de la selección, Mirayú mismo, eran de las potencias, Yaguarón mismo también. El noveno departamento, es muy complicado salir campeón en el noveno departamento, de ahí, allá por el fin de los 90, inicio del 2000, tenías, las puchas eran todos fuertes, Paraguay, Carapeguá. Yaguarón era potencia, Pirayú mismo también, lo que está más para allá, decía Roque González, acá hay la colmena mismo, la Liga Agrícola, Quindú era fuerte, Muyapedi también, o sea, era muy, muy, hasta hoy en día sigue siendo. Lo que pasa es que hoy ya no está, por ejemplo, Paraguay, ya no está Carapeguá y es poco menos. Lo de Neymar me llamó la atención, protagonizó una escena increíble en Brasil, decíamos que su equipo perdió, el Santos hoy perdió ante el Coritiba 3-0, Pero salió en teoría por un error arbitral. Así, del cuarto árbitro, incluso apareció. Escándalo total en Brasil por lo acontecido este domingo con el astro del Santos. El 10 brasileño arrancó de titular en filas del Santos, que recibió al Coritiba por la fecha 16. La cosa fue de terror para el equipo de Neymar, si perdió 3-0, correcto. Después, y por si fuera poco, Neymar, quien se jugaba la posibilidad de ser llamado al combinado mundialista, fue sustituido por error del cuarto árbitro. Es que salió a ser atendido por un dolor en la pierna y de forma increíble el cuarto habilitó el ingreso de Robinho Jr., el hijo de Robinho, justamente con quien tuvo problemitas. Bueno, el error fue constatado, pero ya no se pudo revertir. Fue la última jornada de la primera división antes de conocerse la convocatoria de Brasil, Angelotti, que lo va a estar haciendo mañana. Y de hecho se vio, son las imágenes, porque Neymar estaba siendo asistido y después se va, le muestra el papelito a la cámara. Y Dorival también, técnico de Santos, molesto por esa situación. Pero bueno, error del cuarto árbitro, cómo se enojó Neymar, será. Agarró el papelito donde se veía que no era él el que tenía que salir, pero el árbitro ya autorizó el ingreso de Robinho Jr. y ya estaba dentro de la cancha. Y Neymar ya fue sustituido cuando fue atendido solamente a un costado. Esto va a generar un escándalo, porque aparte era un partido donde Neymar se está jugando. No digo que por este partido se iba a ganar o no la convocatoria. Si lo va a convocar Angelotti, ya estará en su lista. Y si no, no va a ser por este compromiso. Pero generó muchísima polémica esto que acaba de pasar con Neymar en el fútbol de Brasil hoy.
4: Buenas tardes. ¿Qué tal? Te estoy cogiendo. Te viene aquí, tengo jugado a Cerro Porteño Trinidense a Luis Enrique, otra mitad la partida. Amachoca, una indecisión, porque hombre, Trinidense gol de cero. Voy un rato mientras y Cerro está ganando 2-0, yo perdí 2-0 y nada. A la jugada oscura, algo ya de este hoy. Se hay que otra vez, no se ve el fanatismo, te con la boca, Hugo, gente.
5: San Lucas, ojalá otra vez hoy. Y eso pasó con cada Coupé Fútbol Club. Jugó la intermedia, no pudo sostenerse.
1: Cierto.
5: Bajó de categoría y desapareció el club. Y ahora cada Coupé se está preparando para jugar el Interliga otra vez.
1: Imagínate, Nacer, cada Coupé que llegó a estar en la intermedia, incluso rozando el ascenso a la primera división y que hoy esté en esta situación. Bueno, y eso pasa, a veces no sostener. Liberación, pasó con Liberación, Caguazú, a ver, otra selección así que es Oetense mismo también, llegó a subir de esa manera. Yo hablo de selecciones, no digo de clubes, porque está, por ejemplo, 3 de febrero, está Cerro Porteño en Presidente Franco, Universal de Encarnación, clubes quienes llegaron a estar incluso en primera división. Pero los equipos así que se formaron después de haber sido selecciones. Enseguida voy a tener acá una lista que me pasaron en estos días justamente sobre aquellos equipos que estarían participando este año del Campeonato Nacional B de la UFI. Porque me decían que iban a ser cerca de 15 clubes los que estarían inscritos para poder participar de esta competencia, que seguramente ya va a ser en las próximas semanas. Vamos a ver si es todavía dentro de este mes de mayo o ya en todo caso para junio. Pero sí, en breve acá tengo la lista, voy a repasar a los clubes que me pasaron que estarían participando este año del Campeonato Nacional B de la U.

0: Papiñe Luca, bate a la lambare, voy con la tragedia en lambare y a llevando que estoy a abrir. Un viaje que yo tengo grupo.
1: ¿Qué pasó, Maga?
0: Grupo que a mi que estoy a abrir.
1: Ya, sí, vi.
0: Suicidio, no entendéis, papá. Y a ver, digo, a mí no entendéis que tú también. Yo sé que deporte, pero.
1: Sí,
0: importante, ya digo, ya.
1: Sí, esto fue hoy por. Nos amanecimos con esta información. Que fue en el barrio Santa Lucía, se llama esa zona, creo, estaba allá. O Luisa, Santa Luisa, más o menos esa zona donde apareció incluso una carta escrito de parte de la joven madre que presuntamente terminó con su vida y la de su hijo también. Tenía 7 años la criatura. Increíble, falleció. Ella se habría autoeliminado y también a su hijo de tan solo 7 años. Bueno, sí, lastimosamente nos amanecimos hoy con esta noticia. Barrio Santa Luisa se llama esa zona de Lambaré. Por eso es que a eso te refería el oyente que preguntaba esto recién. El 30 de mayo va a arrancar el Campeonato Nacional B de la UFI. Bueno, esto ya es casi el próximo fin de semana de hoy, como dice el paraguayito. Este día hay 15B. Bueno, este día hay 15B más o menos, ¿sí? El siguiente domingo, un fin de semana más y después ya arranca el Campeonato Nacional de la UFI. Acá me pasan los equipos que hay que tener en cuenta que este año otorga un cupo directo para la división intermedia, no para el 2027. ¿Por qué digo esto? Porque este año se juega de vuelta ya al Interligas y el campeón del Interligas no asciende automáticamente, espera un año. Entonces, a diferencia del año pasado, cuando el campeón del Nacional B de la UFI tuvo que jugar de vuelta a un repechaje, fue el 15 de mayo de Itapé. Jugó un repechaje ante el vice de la B metropolitana, la B acá de APF, que fue 3 de noviembre. Y en ese mano a mano, entre 3 de noviembre y 15 de mayo, Itapé se quedó con ese cupo 3 de noviembre del barrio San Pablo y ascendió a la intermedia. Pero este año, el campeón del Nacional B de la UFI va directamente ya a la intermedia. No es que va a tener que jugar otra vez un partido de promoción. Eso es importante también para esos clubes que son del interior. Acá tengo la nómina de los equipos y vamos a ver quiénes son los nuevos en la categoría y quiénes son los que ya jugaron. Bueno, acá está. Ciudad Nueva de Ciudad del Este, este ya estuvo el año pasado. 12 de junio de Ciudad del Este, 13 de junio de Ciudad del Este también ya participó el año pasado. Después Unión de Pilar creo que ya estuvo, sí, el año pasado también. 1 de septiembre de Benjamín Acebal, este no. Este es nuevo. 1 de septiembre de Benjamín Acebal es nuevo, sí. Este no participó el año pasado. Universitario de Coronel Oviedo. Tampoco estuvo, este club no conozco yo. Universitario de Coronel Oviedo. Si ustedes están escuchando estos clubes, si se conocen a los, si son de la zona, quiero conocer. 1 de septiembre de Benjamín Acebal. Los 1 de septiembre de Benjamín Acebal es nuevo, no compitió el año pasado en el Nacional B. Otro nuevo es Universitario de Coronel Oviedo. 15 de mayo de Itapé vuelve a participar. El año pasado es el campeón vigente. Guaraní de Fran va a jugar este año en el Campeonato Nacional B de la UFI. Guaraní de Fran, de hecho, el año pasado jugó en la intermedia. 12 de junio de Cacupé. Miramos, 12 de junio de Cacupé. Este es un tradicional equipo. Ya en algún momento participó ya también en el Campeonato Nacional B. Deportivo Británico de Presidente Franco. Este sí que es totalmente nuevo para mí. No jugó el año pasado tampoco en Nacional B. Deportivo Británico de Presidente Franco. 3 de febrero, el equipo de Ciudad del Este. Claro, tradicional. Pastoreo, que el año pasado jugó la intermedia, va a jugar también en Nacional B. Patriotas, el equipo de Hernandarias también. Y RI Tres Corrales de Ciudad del Este, otro equipo ya muy tradicional. Son 2, 4, 6, 8, 10, 12, 13 equipos de la Unión del Fútbol Interior que van a estar peleando por un lugar a la división intermedia. Este año el campeón asciende directo. Los nuevos son 1 de septiembre de Benjamín Acebal, Universitario de Coronel Oviedo, Deportivo Británico de Presidente Franco. Los nuevos equipos que van a estar participando de este año en el Campeonato Nacional B de la UFI.
2: Buenas tardes, amigo. A ver, saco que pues acá Merezina, a ver. Claro, en tu zona Boquerón, Grisal, estancia Santina, de ambas, pues nada, allá por acá, Andereina, amigo. Haciendo una deporte. Y gusto, amigo, en el programa, más acompañan de Yarato de Tandero Baza y sigue adelante, amigos. Ignacio Ranoni, que está cambiando.
1: Saludos, señores, muchas gracias. Acá haciendo Uber y escuchándote, Yaruca, qué gusto. Saludos, amigo, un abrazo grande. Está laburando, conductor de plataforma Uber en este caso. Domingo siempre ahí laburo. Ah, auto, ahí tenéis para ponerlo. Ah, ahora venden, va, Z Bella, pero tranquilamente, claro, hay mucho. Poseidus, ahí está. Audios, ¿qué dice?
3: Ya, Luca, yo soy concesionario. Concesión es bicampeón de Interliga.
1: Deca de los 70.
3: Y ahí no solo nuestro grupo, al norte, eso era el más fuerte de Amambay. Pero Concesión siempre se clasifica a Interliga. Pero Concesión, cuando va a jugar con Encarnación, con, pero no tiene los miedos, pero si va a jugar con acá al lado, con Central, así, Luque, Paraguarí, Pacaraí, ahí sí, ellos tienen miedo, porque dice que zona central y ahí Paraguarí, entre Pacaraí, Piribebuy, eso tiene mucha liga. Y demasiado mucho refuerzo tiene. Eso, pero sí. Concesión, en esa época hay 7 clubes nomás. Pues igual salimos 2 veces campeón. Sí, 3 final jugamos y 2 salimos campeón. Gianluca, Gustavo Flecha te está escuchando.
1: La que perdió fue hace poco ya, más para acá, 2000 para arriba, ante Pirayú, pero después fue bicampeón en la década de los 70. Siempre Johnny se acuerda de esos torneos de la Interliga. Yo quería ser Luis Caldas.

0: Ya sé una bella para pausar.
1: El papá de Manuel, Emmanuel Caballero, es de Carapeguata, Giloma.
2: Ah, mira.
1: Él parece que ya debutó en Libertad.
2: Y voy a mí, le vamos a preguntar a Roberto Ayub, nuestro compañero que cubre Libertad, si es que ya debutó, porque es un muy buen jugador, será. Que me digan, ¿puedo Roberto Ayub si está escuchando? No sé si estará escuchando, estará durmiendo Roberto Ayub, no, estará compartiendo con la familia solamente Roberto Ayub, pero quiero saber más de él, es muy buen jugador, será. Sinceramente, es muy buen jugador, se mueve muy bien, tiene una técnica muy buena y aparte la estatura para el puesto. Bueno, así está la cuestión. ¿Qué es este mensaje? Por su fecha fundacional. Ah, aniversario hoy de la Liga de Tevicuarú. Ah, miramos, otro equipo, otra selección de los nuevos apartamentos. Felicitándose a la gente de la Liga de Tevicuarú. Está de aniversario el día de hoy, 17 de mayo del 2026. ¿Qué dicen los oyentes? Vamos.
3: Antes los equipos de primera división, Olimpia, Guaraní, Cerro, Tajaeja. 11 equipos no va bien, pues. Y hacía refuerzo de equipo del equipo interior. Es de Interliga. O Guaporá, Bello Campo. Era, ¿cómo se llama? Número 6 y eso. Saturnino Arruga y eso. De Interliga era. ¿Sí? Y Gustavo Benítez, eso. Jorge Guata, de Itagua. Esa, oye, para la refuerzo de primera división.
2: Caguazú no figura en el Nacional B, dice, y por lo menos en la lista que a mí me pasaron, no. Salvo que de por ahí no se haya informado nomás todavía, pero a priori no. Son esos que yo tengo acá. Ojalá que sean más equipos realmente. A mí me sorprendió que sean solamente 13. Vienen siendo 14, 15, 16, incluso muchas veces. Pero no. Por lo menos en lo que me pasaron no aparece Caguazú, Capital de la Madera, que también estuvo hasta hace poco incluso en la categoría intermedia. Excelente programa en sintonía desde Bahía Negra, lluvioso por este lugar, que tengas una buena jornada, dice este mensaje. Y nada, pues lluvia, solamente un viento sur, pues nada de lluvia, por lo menos ahora ya no hay posibilidad alguna de que llueva. 14:48, un solo partido tenemos el día de hoy para cerrar la fecha 21. San Lorenzo va a ser local hoy en la cancha de Capiatá a las 5 de la tarde frente al Sportivo Luqueño. Hablando de clásicos.

Bueno, mañana dos selecciones estarían presentando su lista de convocados, y son la de Austria y la selección de Brasil. Hoy no tuvimos convocados, de hecho no hay una selección que a priori hoy iba a estar lanzando su nómina. Ayer fue Corea del Sur, en total ahora ya son 10. Bosnia, República Democrática del Congo también estará presentando mañana, así como está la cosa, su lista. Hasta ahora son Bosnia y Herzegovina, Suecia, Francia, Nueva Zelanda, Bélgica, Costa de Marfil, Japón, Túnez, Corea del Sur presentaron ya su lista de convocados. Y reitero, mañana lo hace Austria, mañana lo hace Brasil y mañana también estaría presentando su nómina la República Democrática de Congo. La noticia que más se espera es la de Brasil. La lista más esperada es la de Brasil, para ver finalmente si estará o no Neymar en la Copa del Mundo, si nos vamos a quedar con las ganas de verlo a Neymar en un torneo tan importante como la Copa del Mundo, o aparece y se convierte quizás en la gran sorpresa de Carleto Ancelotti, y se va a estar confirmando esa información que se estaba dando en estos días, que circulaba en estos días por Brasil, de que no entraría Joao Pedro, el hombre del Chelsea, en la lista, y sí lo haría Neymar.

0: Y Neymar se va. Se va Neymar. Su último baile. Saludos, ciudad este candidato al título Brasil, Gianluca. Gianluca, camionero. De los goles. Saludos.
1: Yo quiero que realmente Neymar se vaya al Mundial. Quiero que se vaya. Ahora, de ahí a que se dé o no es otra cuestión. Esté bien o no futbolísticamente es otro tema más también. Pero ojalá. Y si lo de candidato y Brasil, pues siempre es candidato. Fíjate que es la única selección que ha jugado todos los mundiales, porque nunca ni Brasil estuvo fuera de un mundial. Todos los mundiales jugó Brasil. Habidos y por haber, y doña Iguaza. Es una cosa de loco. Imagínate jugar todos los mundiales. Desde que se creó. Y podían haber sido no sé cuántas veces campeones también. Imagínate Brasil. Pentacampeón del mundo. Lo raro es que las dos veces que organizaron una Copa del Mundo terminaron perdiendo ambas. Perdió la del 50, que fue ante la selección de Uruguay. Y volvió a perder después la del 2014, increíblemente. No jugó de hecho la final ahí. Ahí se eliminó ya antes. Se eliminó ante Alemania en aquel catastrófico 7-1. Y la final lo jugaron Alemania y la selección de Argentina. Porque imagínate si le agregábamos esos dos mundiales más, los que fueron, en donde ellos fueron locales. La del Maracanazo, el 50, que lo pierde ante Uruguay, y después la del 2014, donde lo tenía Neymar en gran momento, y Neymar se lesiona, de hecho, en aquel partido frente a Colombia, creo que fue Armero, aquel defensor colombiano que le había lesionado en la espalda, un rodillazo fuerte en la espalda, y Neymar se pierde ya lo que resta del torneo en aquellos años, estamos hablando ya de 12 años atrás. Y después sí, su primer título en el año 1958, mundial que se disputó en suelo sueco en aquella oportunidad. Suecia, de hecho, llegó a la final de ese torneo. Comandado por Pelé, jovencito, su primer mundial, 17 años en aquel entonces, con Garrincha, con Mario Lobo Zagallo todavía como futbolista, con Babá, con Didi, que después terminó dirigiendo también la selección de Perú. Después la del 62, fueron bicampeones, de hecho, en ese mundial de Chile. Que increíblemente después de todo lo que pasó años anteriores, el tema del terremoto y todas esas cuestiones, igual Chile organizó esa Copa del Mundo, que lo ganó Brasil, pese a la ausencia de Pelé en gran parte del torneo, porque Pelé en la segunda fecha ya se termina lesionando y ya no juega ese torneo, pero sí aparece la figura de Garrincha, por ejemplo, en ese mundial. Uno de los mundiales más violentos de la historia. De no ser así, vean, incluso hay materiales ya de antiguos, es cierto, pero de muchos partidos. Hay un Chile-Italia, por ejemplo, que fue una especie, casi una carnicería aquel partido. Pero el Mundial lo ganó Brasil. Y así lo sacaron a Pelé. En una entrada fuerte, una patada que lo dejó fuera del Mundial. Después repitió en el 70, otra vez todavía con Pelé. Como dice el oyente acá, ya sus últimos bailes, probablemente en aquel entonces. Dirigidos técnicamente por uno que fue su compañero y campeón del mundo, como Mario Lobo Zagallo, que después ya era futbolista. Después ya de ser futbolista, era el entrenador de esa selección del 70. Pelé ya rodeado de otros, formando otra vez un quinteto, como lo hizo en el 58, como lo hizo en el 62, otra vez en el 70, pero ya con Jerzinho, con Gerson, con Tostao, con Rivelino, entre otros. Después la del 94, Estados Unidos, el mundial en aquel entonces, la consagración de la selección brasileña, en ese compromiso ante Italia, en el estadio Rose Bowl de Pasadena, mundial muy especial por lo acontecido con Ayrton Senna meses atrás, y la consagración de Brasil. Y después en el 2002, el gran mundial de Ronaldo. El fenómeno en esa victoria ante Alemania, que venía con un arquero hasta casi imbatible, había recibido solamente un gol en toda la competencia, que es Oliver Kahn, que terminó cediendo en esa victoria brasileña por 2-0 en la consagración de la canareña. Así que 5 mundiales, por supuesto, que producto de todo esto Brasil siempre va a ser candidata a quedarse con la Copa del Mundo.

repaso internacional, actualizamos marcadores entre tiempo en los compromisos que se están jugando en España en simultáneo, prácticamente todos los partidos, salvo el de Barcelona ante Betis, que se juega más tarde. Después, entre tiempo, Real Madrid le está ganando 1-0 a Sevilla con el gol de Vinicius. Español le sigue ganando 1-0 a los Osasuna, está ganando Valencia por 2-1 ante la Real Sociedad. Rayo Vallecano, victoria parcial 1-0 ante Villarreal. Atlético de Madrid con el tanto de Lukman le está ganando 1-0 al Girona. Celta de Vigo también está ganando 1-0 frente al Athletic Club Bilbao en San Mamés. Elche gana 1-0 ante Getafe, victoria de Levante también 1-0 ante Mallorca, y a la vez que le está ganando 1-0 a Real Oviedo. Hasta ahora los equipos que están en zona de descenso, Real Oviedo que ya bajó de categoría, Mallorca estaba descendiendo, Girona también es otro que está descendiendo en la Liga Española esto. Y por ahí cerca está el Elche, hay que ver, pese a que ahora está ganando, por ejemplo, está bien con esa victoria parcial. Osasuna tampoco está muy lejos, ojo, está con 42 puntos. Girona, que está en zona de descenso, está con 40. Ahí puede complicarse la cuestión para el Osasuna. 42 puntos también tiene Levante, que está ganando, es cierto. A la vez está con 43. Se está jugando la penúltima fecha, después va a quedar todavía una más. O sea que todavía está ahora. El único que ya descendió de manera oficial es el Real Oviedo. Está apenas con 29 puntos. En la Premier League hoy ganó el Manchester United 3-2 ante el Nottingham Forest, jugando en Old Trafford. Goles de Luke Shaw, de Mateus Cunha, el brasileño, y de Mbeumo para la victoria del Manchester United, que este año aseguró retornar a la Champions. Le ganó 3-2 al Nottingham Forest. El Wolverhampton empató 1-1 ante el Fulham. Brentford igualó 2-2 ante el Crystal Palace, triunfo del Sunderland, el equipo de Alderete, decíamos esto hace rato más temprano, que se retiró lesionado. 3-1 ante el Everton. Leeds United le ganó 1-0 a los 96. El gol de Leeds United le ganó 1-0 al Brighton, que tuvo la vuelta de Diego Gómez. Después de su lesión en la rodilla, Diego Gómez ingresó hoy a los 65 minutos, a partir de los 20 del segundo tiempo. Jugó 25 más el tiempo del descuento en esta la vuelta suya a la cancha, a los campos de la liga inglesa con la camiseta del Brighton. Lastimosamente fue con derrota de su equipo. Y ahora mismo están jugando Newcastle y West Ham, minuto número 25 del segundo tiempo, victoria parcial de las Urracas 3-1 jugando de local.

Cuba. Acá me dice un oyente, buenas tardes, Gianluca, excelente la prueba. Manuel Caballero ya tiene su recorrido, es de Costa Sosa Luque, pero su papá es carapegüeño. Ah, muy buen jugador, soy Derlis Ramírez, un abrazo. Ese, mira, boche. Pero si ya tiene recorrido, no creo que tenga 22 años entonces. Y si es todavía jugador de Libertad, con más razón todavía. Salvo que desde muy joven haya sido cedido a préstamo. Pero bueno, interesante a tenerlo en cuenta, ¿no? Después hay que verlo, por ahí tiene un, tuvo un gran partido hoy, después no tiene mucha regularidad. No, pero hoy sí, yo lo vi al menos hoy y lo vi bastante bien al volante central. Bueno, vamos a ir hablando de los partidos que vienen en Cevita. Buenas tardes, Gianluca, dice, suerte a mi querido Cerro Porteño en la Libertadores, dice Héctor Funes. Y Cerro juega el miércoles. Cerro va hasta São Paulo para jugar ante Palmeiras, el compromiso de la Copa Libertadores América, que ya empieza el martes con la presencia de Libertad. Libertad juega el martes, partido por la quinta fecha, bien tarde, a las 23 juega Libertad ante Independiente del Valle, ya sin chances de clasificar Libertad, eliminado el equipo liberteño. Por su grupo, el martes a las 19, Rosario Central va a estar jugando ante Universidad Central, el equipo venezolano. Cerro juega el miércoles 21:30 frente a Palmeiras en São Paulo, esto por la quinta fecha de la Copa Libertadores. Y después en Sudamericana también tendremos la presencia de los paraguayos. El caso de Recoleta, que juega el martes a las 23 de visita ante el Deportivo Cuenca, y Olimpia el miércoles a las 19 de local frente al Vasco da Gama en el Estadio Defensores del Chaco.

En poco menos de 30 minutos hay partidos que se van a estar jugando el día de hoy en el campeonato de la Primera B, primero de marzo ante Ayes. Esto va a ser a las 15:30, 25 minutos. Después, en el barrio Molino de Luque también tendremos partidos hoy 29 de septiembre ante el Impeño. Mañana se cierra la fecha. 24 de septiembre en Alegua, a las 10 recibe a Martín Ledesma, quedó libre el 3 de febrero en esta fecha. Después en la C hay tres partidos hoy a las 15:30 en el Hugo Bogado Base, que va a estar jugando General Caballero de Ceballos ante Capitán Figari. Y después General Caballero de Campo Grande recibe a Juventud de Loma Prieta a 15:30. En el Rubén Ramírez, en la cancha de 3 de noviembre, Pino Sá va a estar jugando ante Fulgencio Yegros. Son los tres partidos que tendremos en esta jornada por el campeonato de la C, la primera fecha, de hecho, de este torneo que está arrancando. A nivel internacional, repasábamos lo del Brasileirão. Hoy juega Gremio, el equipo de Fabián Balbuena y de Matías Villasanti, que hay que ver ya si aparece o no hoy. Van a ser visitantes ellos ante el Bahía. Estaba mirando y todavía no hay alineaciones porque si Villasanti no vuelve en estos partidos, ya después va a ser imposible por lo menos pensar, creer de que podría meterse en la lista de Gustavo Alfaro. Este partido va a ser a las 16 en Salvador Bahía. Botafogo juega hoy también a las 4 de la tarde en Río de Janeiro ante el Corinthians. Chapecoense a las 18:30 recibe a Remo. Bragantino va a estar jugando hoy en São Paulo, 18:30 ante el Vitória. Y Atlético Paranaense, que va a ser local a las 19:30 en la Arena da Baixada, su compromiso frente a Flamengo. Son los encuentros correspondientes al torneo del Brasileirão, donde está liderando Palmeiras con 35. Palmeiras que ayer empató jugando 1-1 ante Cruzeiro. Después está Flamengo con 30 puntos, al igual que Fluminense. Fluminense ya ganó, lo hizo ayer por 2-1 de local en el Maracaná ante el São Paulo. Y bien decíamos que Flamengo juega hoy visitante en un duelo de rubro negro ante Paranaense. Después São Paulo está un poquito más retirado con 24 puntos, 23 para Paranaense, al igual que Coritiba. Y Bahía, que está con 22, las principales ubicaciones en el Brasileirão.

0: Con Lucas Valdez, yo soy seguidor destacado del 1 de marzo, de lunes a sábado, escuché y siempre le suelo enviar también mensaje de audio a Editor Agüero y me suelo saludar a través de la radio Gianluca.
1: Sí, señor. Bueno, muchos están mencionando ya el tema de Adam Barreiro, que probablemente no se vaya a la Copa del Mundo. Lo que pasa es que la lesión también vino a jugar una mala pasada. El hecho de que no fue convocado incluso en el último combo de amistosos, cuando estaba bien futbolísticamente. Yo no sé realmente si estaba o no en la lista de Gustavo Alfaro. Independientemente de esta lesión, para mí la tenía lo difícil. No digo porque no merecía, para mí sí tenía que estar. Pero como que ya no fue considerado en ese momento y ya estaba así en racha con los goles y jugando mucho. Y de igual manera no ha sido llamado. Yo ya tenía mis serias dudas. Hay que ver si finalmente termina siendo convocado o no. La información así como está, dicen que no. Pero bueno, y hay una novedad, una información, que esta semana vamos a tener un partido de Copa Libertadores en el Defensores del Chaco, entre dos equipos que no son de acá. Es por la fecha 5, el encuentro entre Always Ready y Mirasol se va a estar jugando en el Defensores del Chaco por decisión de la Conmebol debido a la situación que atraviesa Bolivia. Venía situación extrafutbolística, claro, que lo confirmó el equipo boliviano a través de un comunicado. Este partido, reitero, de Copa Libertadores, de fecha 5, se va a jugar el martes, pero acá en Paraguay. Always Ready tenía que ser local en el Alto, y ahora va a ser local en Defensores del Chaco ante Mirasol. Dice el comunicado: con mucho pesar informamos a nuestra hinchada, medios de comunicación y opinión pública en general que, por determinación de la Conmebol, debido a la situación que atraviesa actualmente nuestro país, el encuentro correspondiente a este martes frente a Mirasol deberá disputarse en la ciudad de Asunción, Paraguay. Como institución entendemos que en momentos difíciles para Bolivia el fútbol pasa a un segundo plano. Expresamos nuestro deseo de que la situación pueda resolverse de manera pronta y pacífica, pensando siempre en el bienestar de todos los bolivianos. A pesar de las circunstancias, nuestro plantel y cuerpo técnico asumirán este compromiso con la máxima responsabilidad, llevando con orgullo el nombre de nuestra querida ciudad de El Alto y representando de la mejor manera posible a todo el país en el encuentro internacional a disputarse este martes en Paraguay. Agradecemos el apoyo y comprensión de esta hinchada en este momento, directorio Club Always Ready. Así que con este comunicado confirmó hoy el equipo boliviano que va a ser local en el Defensores del Chaco el próximo martes por la quinta fecha de la Copa Libertadores ante el conjunto de Mirasol. Bueno, mucha gente nos pedía vuelta a compartir la charla que tuvieron los compañeros en esta semana con Pablo César Carpegiani, mundialista técnico de la selección paraguaya en el año 1998, aquella recordada Copa del Mundo que tuvo, por supuesto, ese episodio que terminó lastimosamente con la eliminación de Paraguay, pero que ha sido mundial probablemente de los más recordados en la historia de Paraguay, y expresaba esto.
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3: Está en línea justamente Paulo César Carpegiani. Paulo César, tanto tiempo, profe. Luis Enrique te recibe aquí en Deporte Total, un gusto, buen día.
4: Es una sensación muy grande hablar contigo, hablar la primera de marzo en una radio tan consistente en Paraguay, es una honra, una sensación.
3: Igualmente, profe querido, el placer es mío. Caramba, me emociono porque estoy retrocediendo en el tiempo cuando nos invitaba en tu residencia, en la casa, en una de las tantas casas de Juan Ángel, y hablamos mano a mano. Era una época diferente de tantas cosas que hablábamos. Estoy con el profe Benicio Martín, a quien lo conoces. De la nueva generación está Jotita Bernabé, que es el hijo de JJ, el Tano, está Pancho López también, que son gente nueva dentro del periodismo, digamos, en comparación a nuestra generación. Pero vos sos una persona muy querida y muy respetada por siempre aquí, por todos los paraguayos, profe.
4: Ah, gracias. Me encanta. Para mí, todas las estadas, todo el tiempo que trabajé en Cerro Porteño, en la selección, para mí fue un honor y gran satisfacción. Yo tengo grandes lembranzas también, saudades. Y hoy soy un torcedor fanático de la selección y del pueblo y los equipos del Paraguay.
3: Exacto, exacto, profe. Bueno, estamos mostrando también, porque viste que ahora estamos en radio y televisión, aquí en Primero de Marzo tenemos radio y televisión al mismo tiempo. Somos la radio paraguaya de los mundiales, tú lo sabes muy bien, profe. Estamos mostrando el partido Paraguay-Francia. Estuvimos tan cerca y fue tan doloroso la manera en que nos quedamos por el camino ante la selección local que después terminó siendo campeona del mundo, Paulo.
4: Sí, yo tengo un secreto que voy a contar ahora, que guardo siempre conmigo. Yo tuve, lógicamente, que siendo entrenador en el equipo, yo tenía total condición de hacer y acabé no haciendo. No transcurso do. Cuando iniciamos la prorrogación de 15 minutos cada lado, Gamarra llegó cerca de mí y me dice que estaba con mucho dolor no hombro. Y fue constatado después, no otro día, cuando hizo un examen, y constató que había 2 centímetros de la adhesión de la clavícula. Y yo tenía en el banco, yo tenía Rivarola.
3: Catalino.
4: ¿Cómo?
3: A Catalino Rivarola lo tenías.
4: Catalino Rivarola. Y Gamarra me dice que no podía más, no conseguir. Yo dije a él, yo tengo una suposición que voy a hacer, que sea colocar un delantero. Porque en esa época nos tenía una grande defensa, un buen medio campo, y los delanteros no tenían así la gran cualidad como teníamos la parte defensiva, ¿verdad? Entonces precisaba colocar un atacante más. Acabé colocando y dije a Gamarra: Gamarra, es mi responsabilidad, haz lo que tú puedes y cualquier cosa que ocurrir es mi responsabilidad. Y yo corrí en el segundo tiempo, los 9 minutos del segundo tiempo, con una pelota fue lanzada para la área. Gamarra no disputó con lo atacante. El atacante cabeceó solo para un medio campista, ¿no? Y acabó haciendo el gol decisivo. Y ese es un segredo que tengo. Podía hacer el cambio, pero no lo hizo. En aquel momento precisaba hacer una otra forma, colocar un otro jugador, un delantero más que intentaba ganar el juego. Y también por el hecho de que mi equipo, en algunos momentos del partido, se jugó mucho la parte de atrás, mucho para atrás. Eso más por mérito del adversario, pero nos quedamos un poco mucho atrás y eso nos perjudicó bastante.
3: Mirá vos, que estamos pasando este gol triste que estás comentando justamente, donde Gamarra ya no pelea, tenía el brazo pegado ahí al cuerpo simplemente. Entonces, ¿sentís que fue un error en ese momento tuyo, la responsabilidad tuya, como le dijiste a Gamarra, que era?
4: No digo eso. Hoy soy un comentarista de resultado, ¿no? O que quedó, que Gamarra no aguantaba mismo, y yo asumí esa responsabilidad porque tenía más en función de colocar un otro jugador no inicio de la prorrogación, ¿no? Que necesitaba hacer, ¿no? Mucho más de que sacrifiqué Gamarra y tenía en un banco un gran jugador que fue Rivarola. Mas son cosas que ocurren, pues mi responsabilidad asumí. Y por la primera vez trayendo en público para el pueblo paraguayo.
3: Profe, en esa Copa del Mundo, que a mí me tocó el gusto hacer toda la campaña, y vos sabés muy bien, al lado de uno que jugó al fútbol, como Carlos Quise, que tú lo conoces muy bien, sí. Y decíamos nosotros, qué gran defensa, gran arquero, gran defensa, nos faltaba más arriba, profe. No teníamos el mismo nivel de contundencia que sí teníamos atrás en capacidad defensiva en esta Copa del Mundo.
4: Sí, Paraguay se constituye una cosa muy interesante. Poco tiempo después, Paraguay tenía grandes atacantes, pero no tenía una gran defensa como tenía en la época. Entonces, ahora tenía una cosa, ahora no tenía otra, ¿no? Entonces, hasta que Paraguay no es un país grande de trascendencia de muchos equipos, y que como Brasil, que tem jogador à vontade, tá? Pode escolher quando queira. tem muito jogador. Paraguai não. Paraguai, por ser um país não tão grande, não? São épocas que tu tens, como foi minha época, tinha grandes jogadores na parte defensiva, e a parte dianteira ainda não soltava, não era tão consistente, tão lindo como nós teníamos na parte defensiva, né? Em termos de qualidade. Tinha um bom meio campo, muito competitivo.

0: despedida no vestiário, reunindo que muitos deles iriam voltar a uma próxima Copa do Mundo, e que nós outros se rogamos muito na parte defensiva, e quem joga a especular geralmente tem muita dificuldade, e nós outros, na última parte da prorrogação, jogamos muito na parte defensiva. E amamos na parte da França, a seleção francesa para arriba, não? De nossa seleção. Isso foi muito prejudicial, não? Isso eu falei no final do partido.
1: Claro que
0: também,
1: sim.
0: Também eu recordo que no momento, depois pensando, quando perdemos o partido, nós outros em cancha, se fosse para penalidade, nós outros tínhamos nos grandes batedores de penalidade, sim. E o Chilaveiro no gol.
1: Sim. E por isso...
0: Você recorda disso?
1: Sim.
0: Nós outros tínhamos Arce, não? Tínhamos um próprio Chilaveiro, que também batia muito bem.
1: Sim.
0: Nós outros tínhamos, que mais? Arce, Chilaveiro. Nós outros tínhamos muito bons batedores de penal.
1: Assim é.
0: Não? Tínhamos uma grande possibilidade de também poder ganhar o partido. Mas são coisas que estão definidas na nossa vida e não era para ser nesse momento.
1: Paulo César, simplemente esto yo de mi parte, un comentario y una anécdota también compartir contigo, compartir con la audiencia, con la teleaudiencia. Para mí lo importante, el legado que dejaste en el fútbol paraguayo, ¿no, Luis Enrique? Cuando empezaste a dirigir Cerro y era la típica escuela brasileña del respeto a la pelota, el buen trato, el concepto del juego asociado, colectivo, ocupar los espacios, fue toda una novedad. Salir desde el fondo con fútbol elaborado, con fútbol trabajado, era la gran novedad. Era sensación en el 87. El sistema de campeonato era tres etapas, Pablo César, no sé si te acordás. No, las tres 90, etapas ganó. 90,
2: no, 87, después 90.
1: No, en el 87.
2: No, no, Valdir era ese.
1: Ah, ese era Valdir. Pero después del 87 viniste vos a enriquecerlo de Baldi, ¿verdad? Eso por un lado. Y por otro lado quiero comentarte una anécdota que seguramente ya no te acordás, Pablo César. Montevideo, eliminatoria, partido ante Uruguay. Y estabas conversando con el papá de Jotita, JJ Bernabé. Vos lo llamaste a él y lo llamaste a Arturo. Estaban ambos en primero de marzo, yo también. Y no me invitaste a mí a la charla, pero estaba escuchando cerca y estaba explicando cómo iba a encarar el partido ante Uruguay, Pablo César. Entonces yo, atrevido como siempre, todavía un poco más joven en esa época,
2: mucho más.
1: Salgo y te digo, eres un cobarde, Pablo César. Y Arturo, ¿cómo le va a tratar así? Me dice Arturo, y JJ también. Vergüenza ajena, dijo JJ. Bueno, simplemente esa anécdota para comentarte y la verdad me siento gratificado de esta charla contigo porque dejaste un legado muy lindo en el fútbol paraguayo.
0: ¿Cómo está tu papá?
1: Y acá Jotita te va a... Está muy bien, está muy bien. El Jotita es su hijo. Saludale,
3: profe. Profe, ¿cómo anda? Un cordial saludo.
1: Yo soy el hijo y si él cree que
0: sí. Sí, de la misma forma.
3: Sí, yo soy el hijo de JJ, una persona que tiene los mejores conceptos de usted, profe.
0: Sí, me recuerdo, JJ, sí. Un gran periodista, una historia fantástica dentro del escenario. Una persona muy clara, muy honesta, muy decisiva, franco, objetivo. Hablava as claras. Então, isso faz parte do próprio tipo, da própria persona do Paraguai. Eu me caracterizei muito porque me encanta esse tipo de personalidade, tipo de persona, muito franca, muito objetiva, não? Com clareza, né? Sim, sim, não, não. Então, a mim me encantou sempre trabalhar em Paraguai, foi um honor grande. Tenho grandes recordações em Cerro, em La Seleção. Para mim foi assim, uma história que vou guardar. inigualável, não? Umas grandes passagens que eu tive, um dos grandes títulos que eu acho que eu tenho. Eu sou campeão mundial pelo Flamengo, né? Libertadores e coisas. Nunca fui campeão da Libertadores com Cerro Porteño. E uma lástima que Cerro Porteño, torço demais que hoje aconteça isso, porque é um sonho, não? De do Incha querer ser campeão. Nós ligamos cerca, muito cerquita contra São Paulo, numa eliminatória, me recordo bem, que perdemos 1-0 em São Paulo, um gol de Raí, que caído no chão, a bola não ligou, olhava final no fundo da rede, né? E depois fomos jogar em casa e choveu. Choveu demais, e nivelou o partido, nivelou. Nós empatamos 0-0, tivemos oportunidade, pero nivelou demais o partido, nós outros podíamos fazer muita mais pressão e com tanta lluvia. Me recuerda bem que estive sentado no banco de reserva, tive que subir nos pés, ficar de pé, não no piso, não? Porque tanta água que havia em defensores. Não, e a olha, foi na olha.
4: La olla.
0: Não me recuerdo.
3: La olla.
0: Sí. Mas era lamentável porque nivelou muito o partido. Deixou muito, muito igual. E nós deixamos a possibilidade de poder fazer muita mais pressão na equipe de São Paulo, que era uma grande equipe, que acabou sendo depois campeão mundial.
3: E tuve a suerte e a possibilidade de ver seu trabalho muito de cerca em aquele prévio ao Mundial de França 98. Porque el profe entrenaba con la mayor en Manufactura Gloria y ahí también entrenaban las selecciones menores y nosotros quedábamos previo a ellos con el sparring. Y ahí escuché yo una de las primeras frases, o el primer entrenador que hemos escuchado nosotros que decía, lo recuerdo perfectamente, porque antes era los saques de costado para adelante, tirá para adelante, después vamos a atacar una pelota. Y recuerdo que el profe decía, no tiren la pelota, denle a un compañero porque de un lateral puede venir un gol. No es siempre tirar, tírenle a un compañero que esté libre, no importa si es al costado o para atrás, y empezamos la jugada, pero no tiren la pelota, no dividan solamente la pelota para adelante. Y eso fue una de las cosas que a mí se me quedó escuchándolo al profe estando ahí de costado.
0: Muito obrigado. Yo creo que el fútbol tiene que ser jugar, ¿no? Una partida de fútbol es una imposición, una manera de jugar sobre la otra. E muitas vezes você impõe o seu fogo, mas acaba perdendo o partido. Eu prefiro sempre perder, tentando impor o nosso estilo, a nossa maneira de jogar. Eu faço sempre essa maneira e acho muito lindo, e sempre tentando colocar jogadores competitivos, de grande qualidade, e sem deixar a gana de ser dentro da cancha uma equipe sanguínea, uma equipe competitiva. Isso que é muito importante, aliado à técnica, à qualidade, e tentar imponer o seu futebol.
5: Profe, le saluda al Tano, um gusto saludarlo. Le quiero hacer una pregunta para intentar acercarnos a lo que puede pensar un técnico cuando tiene que armar una lista para una Copa del Mundo. Le quiero poner un ejemplo de dos jugadores, sin dar nombres. Un jugador que siempre jugaba con usted, pero no está pasando un buen momento. Está en un 70% de su capacidad futbolística, ya sea porque jugó poco o porque viene recuperándose de una lesión. Y en el otro costado está un jugador que está muy bien, pero que usted no lo conoce, no ha formado parte de su proceso. ¿Con quién se queda?
0: Que difícil, não? E principalmente se tu tiver jogador, por exemplo, depende muito da posição que joga esse tipo de jogador. Muitas vezes você tem que ter uma equipe, apesar de você ter grandes números de jogador, mas tu tem que levar a parte defensiva, tu tem que jogar jogadores meio-campista. Dentro de uma concepção daquilo que você pode usar. A mim me gostaria que tu falasse dos nomes, eu poderia te responder mais claramente. Não sei se tu queres dizer.
5: Específicamente vamos a la zona. Usted sabe cómo nosotros jugamos. Nosotros somos fuerza, hay que meter, hay que patear y después se juega, después se yoga. Entonces tenemos un jugador que ha formado todo, ¿verdad? Todo el proceso de las eliminatorias y que ahora se está recuperando, que juega en Brasil, que está en Gremio, que es un volante mixto como el caso de Villasanti.
0: Sí.
5: Pero que todavía no ha jugado un solo partido, ¿verdad? Desde su retorno de la lesión.
0: Hace mucho tiempo que está afuera. Es un gran jugador.
5: Él se lesionó la rodilla.
0: Mago, es difícil recuperar, ¿no? ¿Y cómo está? No.
5: Ahora empezó a normalizar los entrenamientos, pero todavía no jugó.
0: Hace mucha falta el equipo de Gremio. Hace mucha falta. Gremio no tiene mediocampista. No tiene. Es una lástima.
5: Pero yo digo, ¿usted dejaría un volante que esté en buenas condiciones, que esté jugando, para incluirlo a un jugador que está volviendo de una lesión?
0: Pues es una pregunta, principalmente tiene que saber si existe la posibilidad de jugar.
3: Claro.
0: Porque de nada adianta usted llevar al jugador para hacer una recuperación, a pesar de ahora todas las selecciones tienen un tiempo para recuperar, de estar juntas, hacer 2-3 amistosos, para después entrar a la Copa. Pero la Copa está el próximo mes.
5: Es muy cercano.
0: Acompaño aquí, el Grêmio me parece que está voltando ahora.
5: Sí.
0: Pero es un jugador que fisicamente ele tem uma coisa muito boa, ele é uma capacidade física bueníssima, é magro, não há gordura nele, sim. É um jogador competitivo, então tu tem que pensar um pouco nisso, que isso é uma qualidade, um acréscimo de uma possível escalação dentro do equipo. Agora, ele tem que rogar, se ele não rogar, dificilmente. Eu penso que está voltando em Grêmio agora. Está fazendo muita falta no equipe de Grêmio. Muita falta. É um jogador que joga de área a área, praticamente. De área, de sua equipe à área do adversário. É um jogador muito competitivo, me agrada muito esse tipo de jogador. Você habla que o jogador primeiro pelotasse e depois joga. Não. A mim, no entanto, um time sanguíneo, como a característica do Paraguai, me encanta demais. Não se pode não ter isso numa equipe de futebol. Não se pode. E isso o Paraguai tem e faz muitas faltas em equipes brasileiras. Faz muito esse tipo sanguíneo, essa garra, essa disposição. Claro, se tu unir isto à qualidade do jogador, é claro que é uma grande coisa. Pero sí, eso siempre me encantó en un jugador de fútbol.
6: Pablo César, un abrazo, un saludo. Francisco López de este lado. Yo estaba en la escuela. Estaba en la escuela cuando, en colegio todavía en realidad, cuando usted tomó las riendas de la selección y nos llevó allí a jugar ese gran partido. Le consulto, ¿qué le dejó Paraguay? ¿Y qué hubiese pasado si pasábamos y ganábamos ese partido contra Francia en los penales? ¿A dónde cree que llegaríamos si es que ocurría eso? ¿Y qué le dejó nuestro país como enseñanza en su carrera, en su prestigiosa carrera que tuvo?
0: Bueno, voy a empezar por la pregunta, la última. A mí me dejó así grande recordación, una experiencia increíble. Como dije anteriormente, no acabé de terminando la frase, yo soy campeón, un simple fato, soy campeón del mundo, Libertadores, y esa condición que tuve, la oportunidad de estar a frente de un pueblo, del Paraguay, representando o Paraguai, um treinador estrangeiro. Para mim foi um honor assim incrível. Para mim eu considero como um título na minha carreira tão importante como fui campeão do Mundial pelo Flamengo. Esse foi um momento assim histórico na carreira de um profissional, o momento de uma Copa do Mundo. É um momento mágico, é um momento único. Pensei, treinei outra seleção árabes, mas essa me deixou assim uma gravada dentro de mim, uma condição assim muito rara, muito rara. Para mim foi uma experiência incrível estar naquele momento, naquele instante, representando juntamente com os meus jogadores o país de Paraguai. Foi um honor grande, eu considero como um título na minha vida esportiva.
7: Paulo César.
0: Sim, pois não.
7: Não, estaba respondiendo, creo que. Todavía no terminaste.
1: Va a responder la primera pregunta.
7: La primera responde, ahora la segunda.
0: Empecé por la segunda. Y la primera me olvidé ahora.
6: Era, ¿a dónde pensás que hubiésemos llegado si Paraguay pasaba de Francia? Si llegábamos a los penales.
7: Y ganábamos.
0: Sim, nós outros empezamos a Copa do Mundo, né? Aquele Mundial, empatamos os dois primeiros partidos. Né? Empatamos no primeiro, depois empatamos com Espanha, e nós outros necessitávamos ganhar. E Espanha, uma seleção tão tradicional, fez uma goleada no último partido, mas nada adiantou, porque nós fizemos 5 pontos. Então nós outros classificamos. Então isso nos deixou com uma moral alta, uma moral grande. E se tivéssemos passado, fatalmente nós teríamos a possibilidade de ligar, porque na Copa do Mundo é uma competição muito curta. Muito curta, são 6 partidas, me parece que agora são 7, não? Na próxima. Naquela época eram 6 partidos. Se me recuerdo bem, e 6 partidos pode ocorrer qualquer coisa. O futebol são momentos, uma seleção. E se nós outros tivéssemos ganhado, isso seria uma coisa muito normal. Haveria um agradecimento, uma moral, um respeito ainda mais das equipes adversárias, não? Então, talvez pudéssemos ligar muito mais longe. É impossível você prever, mas moralmente nós estaríamos bem de situação física, anímica, sobre todos os aspectos. Isso nos ajudaria muito se tivéssemos passado por França.
7: Paulo César, te agradecemos muchísimo esta comunicación. No te vas a imaginar, impresionante el cariño de la gente. En mi teléfono estoy recibiendo WhatsApp hasta... ¿Sabes qué? Para despedirte, una gotita de humor y de anécdota. Me están escribiendo de un conservatorio de danza que estaba cerca de la cancha de Cerro. Ibas a practicar danza en la de la profesora Zully Binader con tu señora en aquel entonces, ¿o no?
0: No.
7: ¿No es cierto?
0: No, no es cierto. La mía señora está acá.
7: Ah.
0: Nosotros danzamos cerca de... Fomos uma vez? Fomos, sim, dançamos uma vez, sim. Dançamos uma outra vez, a cachaca, que era parecido com...
7: Ah, sim, exato.
0: Com a música, sim.
7: Paulo, um grande abraço em la distância. Nosotros que te tuvimos tan de cerca e aprendimos de vos, porque eu também era, en esa época, mucho más joven y... Empecé a querer aprender fútbol y estar a tu lado en ese momento era para mí un sueño. Después nos llevaste a la Copa del Mundo. Estuve en ese partido, narrando ese partido, la historia de Gamarra. Me enojé contigo un rato, yo solo, sin decirlo, pero después entendí por qué. Cuando lo dejaste a mi ídolo Tanía Struve y lo llevaste a Carlos Humberto Paredes sin haber jugado un solo partido, y fue una revelación, una sensación. Cuando en el entonces Carlos Humberto, jovencísimo volante. Tantas cosas para seguir hablando, pero bueno, ha sido un gustazo escucharte, Paulo César. Te deseo mucha salud, muchas bendiciones y el cariño de toda la familia de Deporte Total de Primero de Marzo.
0: Para mí fue un honor muy grande. La única cosa que pido con mucha humildad a ustedes es disculpa por no poder hablar lo español. ¿no? Eso fue un gran defecto que tuve a lo largo de mi tiempo que estuve en Paraguay. Y tu pueblo, me disculpe, tuve la dificultad, en las entrevistas era mucho difícil. Entonces, en ese momento, me disculpe todo el pueblo por la dificultad de hablar. En aquella época procuraba hablar el portuñol. Ese fue un gran efecto que tuve cuando debí estar en Paraguay. Al pueblo, a ustedes, estamos en la expectativa que Paraguay hace una grande competición en la Copa del Mundo y que llegue lo más lejos posible. Si es posible, ganar, ¿no? Hoy soy un torcedor fanático de Paraguay. Me encanta, defiendo el pueblo paraguayo sobre toda expectativa. La manera que se vive, de manera honesta, franca, objetiva, en fin, la persona paraguaya, me encanta. Y consecuentemente, el pueblo. Simples, mas con una personalidad muy fuerte. Un grande abrazo, una satisfacción poder hablar con todos ustedes.
7: Una última, profe. Para vos, ¿Neymar tiene que estar en la Copa del Mundo o no? Con la selección de Brasil.
0: Yo creo que sí. Yo creo que sí. Porque es un jugador, es el único jugador que tenemos hoy diferenciado de todos los demás. A mí me diría que es el único crack que nosotros tenemos. Una jugada personal, él puede decidir un partido. Pero está en recuperación, está jugando. Diferente del jugador del Grêmio, ¿no? Que tiene que jugar urgentemente para poder tomar una posición. Neymar está ya está jugando. Tem muita categoria, tem uma diferença quando toca a bola, uma criatividade, um talento. Sabe, antes de receber a pelota, já sabe o que vai fazer. É um jogador diferenciado. Eu creio que se pode, sim, levar Neymar e deixar um outro qualquer. Esse é o meu pensamento, nesse momento.
7: Abraço, Paulo César. Abraço grande.
0: Muito abraço, de todo o meu coração. Um grande abraço a vocês.
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5: Carlos, bienvenido a Deporte Total. Te recibe el Tano. ¿Cómo estás?
9: ¿Qué tal? ¿Cómo están todos? Buen día. Muy bien por acá.
5: Qué bueno, me alegro, Carlos. Bueno, ¿cómo estás viviendo esta previa a una nueva Copa del Mundo? Vos que tuviste la dicha, la satisfacción de competir, de participar, nada más y nada menos que también de un mundial. ¿Cómo vive un atleta, un jugador, la previa a una Copa del Mundo, sobre todo cuando todavía la lista no se ha dado a conocer, Carlos?
9: Primero, cuando llegan estos momentos, digamos, te vienen muchos recuerdos a la cabeza, de la eliminatoria, los viajes, el mundial, y sobre todo esperando la lista, de una incertidumbre que no puede, no tener ganas de comer, no tener ganas de dormir. Lo único que quiere es que salga la lista y que esté o no esté y se termina. Pero bueno, el proceso es todo muy, muy lindo, ¿no?
5: Es cuestión de manejar, saber manejar esa ansiedad, ¿no, Carlos?
9: Pero es muy difícil, digamos, viste, que todos te dicen no, pero tenés que respirar hondo, tenés que hacer yoga, no hay forma de contener eso, digamos, porque es un evento único. Después de esto ya no hay más nada, excepto que, no sé, inventen un campeonato en la estratosfera, digamos, pero ya no hay más nada, digamos, y si vos tenés cierta edad y tenés la posibilidad de ir a un mundial y estás en duda que va o no va, peor, entonces, sos joven, por ahí tenés posibilidades de otros mundiales, pero ya cuando tenés cierta edad, como me tocó a mí a los casi 30 años, imagínate, la incertidumbre era muchísima.
5: Claro que sí. Carlos, refrescando un poquito la memoria, vos llegaste a jugar todas las eliminatorias, creo que se había dado un caso especial contigo, que apareciste y bueno, y después te metiste en la lista para la Copa del Mundo.
9: No, yo no jugué toda la eliminatoria, jugué, me citaron contra Bolivia, se decía que me iban a citar contra Argentina, pero no me citaron y después me citaron contra Bolivia, que fue el primer partido en Asunción, después jugué contra Ecuador, mismo contra Colombia, creo, Sí, no jugué muchos partidos, creo que fueron 7 partidos nomás que jugué.
5: O sea, estamos hablando de la recta final de la eliminatoria prácticamente, ¿verdad?
9: Sí, sí, sí.
5: Sí, yo recuerdo esa situación. Ahora estoy haciendo memoria justamente de que ibas a ser convocado para el partido con Argentina, aprovechando justamente que vos estabas jugando en esa liga, en ese fútbol. Ahora, Carlos, para el jugador, ahí cuando se acerca, cuando está tan cercano un torneo tan importante como la Copa del Mundo y te toca jugar esa fase final de tu campeonato, ¿influye en lo físico? Si no, me tengo que cuidar un poquito, ¿corres más, corres menos? ¿Influye esa situación o no en el jugador?
9: Sí, influye. Uno está viviendo acá en Argentina y ve todo el fútbol, y vos ves los jugadores que están jugando en River, que son de la selección, digamos, en Boca, al menor dolor van para afuera, digamos, porque no queda nada para el Mundial, ya quedan menos de, no sé, 20 días creo que quedan. Y sí, la verdad que uno se cuida, no te voy a mentir, uno se cuida. Yo cuando me tocó eso ya en mi club no jugué, digamos, un poco por pedido del club también, porque era el único jugador de Gimnasia de Jujuy que iba a ir a un Mundial genuino del club, digamos. Después han ido otros de Bolivia, de Uruguay, pero no eran jugadores del club, digamos. Uh-huh. Y bueno, yo había dejado de jugar ya en el club.
5: Entiendo. Ahora, Carlos, cuando recordamos ese Mundial del 98, no, muchas veces nos detenemos simplemente en esa eliminación dolorosa para Paraguay frente a la selección que después,
10: Bien, 15:50, estamos en esta previa del fútbol, hoy cierre de la fecha del campeonato, la número 21 del torneo Apertura, que se va a estar completando con este juego entre Sportivo San Lorenzo y Luqueño, que se va a estar jugando en la cancha del Deportivo Capiatá. Después hay que esperar la programación de la siguiente fecha del campeonato, que es la última, ya que todavía no tiene calendario, porque todavía faltan días para poder programar esos compromisos. No veo muy factible una fecha de adelanto, porque ya explicábamos esto, que en la semana vamos a tener Copa Libertadores y Copa Sudamericana, y ahí por supuesto tenemos la presencia de los equipos paraguayos, y eso va a dificultar de alguna u otra manera que se pueda desarrollar esa situación de poder ir adelantando los compromisos de la fecha 22 del torneo, que a propósito, dicho sea de paso, tiene los siguientes compromisos que enfrentará. A la fecha 22, Cerro, por ejemplo, tiene que ser local ante el equipo de Rubio Ñu. Recoleta va a estar jugando ante el equipo de Guaraní. Nacional va a ser rival de Libertad, Nacional que hoy en día depende de sí mismo para poder ser vicecampeón. 2 de mayo frente al Sportivo San Lorenzo. Luqueño va a estar jugando ante Olimpia. Y Ameliano, que tiene que ser rival del Sportivo Trinidense. Son los compromisos de la última fecha del campeonato, que si hablamos del torneo de apertura, se está cerrando ahora con Olimpia campeón, 46 puntos. Nacional es el que depende de sí mismo para poder vicecampeonar, está con 36. Cerro Porteño está tercero con 35. Ameliano con 33. Libertad está con 31 puntos, 29 para Trinidense y Guaraní, 25 puntos para Recoleta, con 23 está Rubio Ñu, 22 para el 2 de mayo, 19 puntos para Sportivo Luqueño y hasta ahora 11 puntos para Sportivo San Lorenzo.

que está todo nublado, meteorología no habla de lluvias, pero sí, es cierto, está bastante nublado, por lo menos por aquí. Lluvias en algunos sectores habla, pero no especifica realmente dónde puede ser. Puede algún que otro departamento, sí, o alguna que otra llovizna por ahí, un aguacerón o puede ser que caiga, pero hasta ahora por lo menos no se prevé esto para esta zona. Pero insisto, ya incluso los compañeros estaban compartiendo ahí imágenes del estadio Erico Galeano, la ciudad de Capiatá está así como aquí también, está todo nublado, porque meteorología solamente dice cielo nublado a parcialmente nublado, vientos moderados del sector sur, y moderado ya está llegando a 37 kilómetros por hora incluso por aquí. Sensación térmica también de 21 grados, sí, mañana va a estar cambiando ya el tiempo porque se espera una mínima de 11 grados para mañana lunes, la máxima que va a ir hasta 17 el martes, temperatura mínima de 9. Hasta el jueves tenemos el pronóstico extendido y en esos días temperaturas bajas. Mañana mínima de 11, máxima solamente va a ir hasta los 17. El martes sube un poquito más la temperatura máxima, pero la mínima baja, 9. Después el miércoles 8 grados, la temperatura mínima, máxima va a ir hasta los 19. Y el jueves de a poquito como que va subiendo otra vez porque ya tenemos 9 grados de temperatura mínima y 19 en cuanto a lo que corresponde a la temperatura máxima, es lo que nos espera para esta semana, pero por lo menos podemos decir una semana nueva sin lluvias.

0: Giallo Cavani, siete perché Paolo Cesar Capellani le dico a Luis Enrique Pérez, no me quemé, no me quemé. Qué puta esa pregunta que le tiró, o sea, otra cosa, no puedo después comparar a Neymar con Villasán, o sea,
1: porque es estérico
0: la diferencia. Y Neymar le dio con una pata. Y por último, Luis Enrique Pérez, yo me mitad, ya yo era mucho más joven, pero le calla, y ya era cuando era joven, digo.
1: No entiendo lo de la comparación de Neymar y Matías Villasanti, del por qué esa comparación. Y acá me pregunta quién es el que habló después de Carpegiani, es Carlos Morales Santos, aquel mundialista con la selección paraguaya. Lastimosamente tuvimos una pequeña interrupción. Está hablando, bueno, habló también la semana con nosotros, un jugador que muchos confunden como argentino, él realmente es paraguayo. Él nació acá en el país, pero prácticamente se hizo en la Argentina. De hecho, hasta hoy en día reside ahí. Y si mal no recuerdo, en un momento dado de la charla, él llegó a mencionar de que nunca más pudo venir acá a nuestro país. O que por lo menos no tuvo la chance de poder regresar y que tenía esa intención. Incluso está dirigiendo hoy en día en Jujuy, ahí donde se quedó a vivir en la Argentina.
2: ¿Qué tal, Lucas? ¿Cómo está, Matecobio?
1: Bien, bien.
2: Recién nomás pude contactarme contigo, vamos en la campaña.
1: Está bien eso.
2: Necesitas mamá, soy Víctor González, lo más apuntado. Patecobio en lugar.
1: Bien, bien, Víctor, bien, Víctor. Me imagino que mucha gente está regresando. El famoso operativo retorno le están aplicando porque está volviendo ahora mismo después de lo que fue el fin de semana largo, que ya empezó el miércoles y los perros están regresando ahora. Bueno, atención a esta información. Ramón Sosa sufrió una lesión ligamentaria en el tobillo izquierdo, pero sin necesidad de cirugía. Internamente, aún existe esperanza de recuperación a tiempo para la Copa del Mundo. Ya Felipe Anderson tuvo constatada una lesión de bajo grado, este ya es otro caso. Pero lo de Ramón Sosa, esa primera parte, lo que me dio que... Cuando dice, aún existe esperanza de recuperación a tiempo para la Copa del Mundo. O sea que hay dudas entonces de que se pueda recuperar. Aún existe esperanza. Esto es una publicación de... A ver... Hay que ver nomás también el grado de veracidad de esta información. Hay que chequear nomás ya ahora. Salvo que aparezca una nueva información por ahí, oficial por parte del club. Pero por lo menos no necesitará cirugía. Este es el caso de Ramón Sosa. Claro, ya se pierde, por ejemplo, el partido del miércoles ante Cerro, la última fecha de la Copa Libertadores y todas esas cosas. Pero está lesionado. Hay que ver a partir de ahora el grado de la lesión. Otro que también habló es Neymar, después del partido de hoy. Le preguntaron por la convocatoria. En la expectativa por la convocatoria, Neymar habló sobre sus condiciones físicas en el momento y señaló que Ancelotti convocará a los 26 mejores para estar allí. ¿Y qué tal? ¿Será que el nombre del número 10 del Santos aparece en la lista? Ese Iván. Está con esperanzas Neymar, pero eso lo vamos a saber mañana. Se conocerá la lista de convocados de Brasil a partir de las 14 más o menos para nosotros.
3: Estamos volviendo de San Pedro del Comando y yo te estamos escuchando como siempre. Saludos a Santino, a Sofía, a Sara y a Rocío. Un abrazo, Gianluca. David.
1: Un abrazo, David. Están regresando desde San Pedro, creo que fue, desde el interior. Mucha gente regresando, así que abrazamos a todos ellos a través de la radio. Es un abrazo virtual a los que están retornando. Que sea un buen retorno, tranquilito. Si les agarra una que otra lluvia, no se preocupen, que sea un costadito, esperen que pase y lleguen bien. Lo importante es eso, lo importante es llegar. En la Argentina en breve se viene el partido de la semifinal, la segunda, Argentinos Juniors ante Belgrano. Va a arrancar a las 5 de la tarde para conocer al rival de River, que ayer ganó su compromiso jugando como local 1-0 frente a Rosario Central.
4: Apoyen ya Lucas Matecopio, bebé Cabral, soy de Luque. Estaba ahí viendo y nada, la previa de Argentinos Juniors versus Belgrano de Córdoba y Luque versus San Lorenzo.
1: Tú sales frente,
4: ¿verdad? Los horarios que nos va a tocar a nosotros de en el Mundial va a ser todas las 11 de la noche, las 12 y la 1 de la mañana por sistema de ranking. Los otros partidos va a ser a la tarde, todo eso, más de alguno. Situación de ranking, por eso nos va a tocar siempre nosotros a la madrugada.
1: Nosotros tenemos partidos a las 10 de la noche el primero, a la medianoche a las 0 el segundo y a las 23, a las 11 de la noche el tercero. Son los horarios que tendrá Paraguay en esta Copa del Mundo que se viene próximamente, así como dijo ayer el oyente que no le en menos de un mes, menos de un mes.
5: Muy, pero muy buenas tardes para la audiencia radio Primero de Marzo y para vos, señor Gianluca, y si es posible, me gustaría escuchar de Temerario al otro lado del sol, si es posible. Soy la señora Manuela que siempre estamos mandándote mensaje con mi esposo. O si no, que tu ñanemita no guaré un hipólica paraguayapona. Mucha suerte y muchas bendiciones.
1: En el partido del Sandra también se habló, porque habló Regis Lebris, que confirmó que nuestro compatriota Omar Alderete salió solamente por precaución. Tuvo una pequeña lesión durante la semana, pensó que podía manejar el partido, pero en un sprint sintió una molestia y decidimos evitar algo más serio, dijo el estratega del Sunderland. Esto sobre la situación de Omar Alderete, ya mencionábamos recién sobre el caso de Ramón Sosa, que tiene una lesión ligamentaria en el tobillo, pero que no necesitará de cirugía. Pero dice una parte de la información de que hay esperanzas de que llegue a tiempo para poder disputar la Copa del Mundo. Esa es la parte que nos deja relativamente preocupados a nosotros, porque estamos a 25 días del inicio de la Copa del Mundo y esta nueva lesión de otro paraguayo, que es el caso de Ramón Sosa. Tuvimos una vuelta y ahora una baja, porque retornó Diego Gómez de vuelta a la cancha. Hoy ingresó a los 20 minutos del segundo tiempo en la victoria, en la derrota, digo, de su equipo, pero lastimosamente esta molestia, lesión ya realmente por parte de Sosa, que hay que ver cómo llega para la Copa del Mundo. Saludos para los oyentes que están haciendo el reporte de sintonía. Falleció el mejor salonista de Santa María, Javier Cornet, el papá del jugador de Olimpia. Mira un poco, será. Si puedo informar, el mejor salonista de Santa María, jugó la selección paraguaya, fue campeón del mundo. Javier Cornet, el papá de Ronald Cornet. Mira un poco. Vamos a buscar un poco más informaciones sobre eso y vamos a ir ampliando a los oyentes. Gracias por el mensaje, gracias por esta información que comparte con nosotros. Son ya las 4 de la tarde con 2 minutos. Reiteramos, hoy el árbitro principal para este compromiso entre San Lorenzo y Luqueño, a cargo de David Ojeda. En el VAR estará Carlos Figueredo.

Hola, muy buenas tardes, Lucas. Saludos a todos los amigos que escuchan la radio Primero de Marzo, de por de tal. Mi nombre es Julio Pretes, de Gualeguaychú, Entre Ríos. Siempre prendido a todas las emisiones de radio. Digo, toda la pera de poca sea. Néstor Damián Gigué y los misioneros. Qué linda polca. Según mando, me hace invitado a ella. Bueno, oye, Lucas, que tenga una excelente transmisión, mi amigo. Saludo acá desde el sur entrerriano.

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1: No se va a estar jugando acá ese partido. Se va a jugar acá el martes. Ya se informó de eso oficialmente. Luego de Rivi ante el equipo de Mirasol. Son problemas más bien de índole político y todas esas cuestiones de seguridad, pero no es algo futbolístico. Por eso es que se va a jugar en Defensores del Chaco. Este partido es el martes, partido de la quinta fecha de la fase de grupos de la Conmebol Libertadores, donde el equipo boliviano tendría que haber jugado de local en el estadio municipal de El Alto, pero finalmente va a estar jugando en el Defensores del Chaco frente a Mirasol. Compromiso, sí, se mantiene el horario, porque estaba previsto para las 9 de la noche el día martes, este compromiso para el estadio de los Defensores del Chaco por la Libertadores.

0: ¿Qué tal, Gianluca? Reporte sintoníaca de la República de Luca, le dice Ayala, como siempre te escucho, hermano, la previa full. Y esperando el partido de nuestro club, cada semana es un suplicio, una preocupación. Imagínate hasta qué punto llegamos los luqueños, no queriendo que comience el partido porque no sabemos si vamos a volver a perder, vamos ya a entrar en la zona de descenso. Lastimosamente caímos tan bajo así, Gianluca, con esta comisión directiva liderada por el nefasto Dani Rodríguez, que le está llevando una vez más al club al colapso y a la posibilidad de descender, ¿verdad? Y así estamos, Gianluca. Estamos acá tres hermanos luqueños que vamos a ver qué tal nos va hoy con el partido. Un abrazo y te sigo escuchando.
1: Un abrazo, Alexis, y una pena que Luqueño esté así, ¿verdad? Un equipo tan tradicional, con tanto arrastre, con mucha gente, y que tenga un momento como este. De hecho, Luqueño está peleando incluso otra vez por la permanencia. Es que está tan bien en ese sentido, pese a que hoy todavía no está en la zona roja, pero eso se debe a que solamente Rubio Ñu no está levantando cabeza. Ojo que si Rubio Ñu, por ejemplo, levanta cabeza, Rubio Ñu, equipo recién ascendido, si gana 12 partidos, su promedio se infla demasiado y eso lo bajaría a Luqueño en zona de descenso. O sea, es un campeonato clausura complejo el que se viene de vuelta al Deportivo Luqueño.
2: Buenas tardes, Gianluca. La mejor programación. Néstor Damián Giré con los super luminosos. Ya me invitaron, Guarejo. Yo creo, Paiva de Luque.
1: Saludos, Paiva.

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1: Hay una información sobre... Estoy leyendo, me colé con esta información de ESPN Brasil. Dice la información, más allá de la cuestión de Neymar, el anuncio de la convocatoria se convierte en un mega evento en Río, con actuaciones de Ludmilla, de João Gomes, de Beck y de Samuel Rosa. Samuel Rosa es el que era vocalista de Skanky, el que canta Uma Partida de Futebol. Dice la información, Brasil conocerá el próximo lunes, mañana, la tan esperada lista de 26 jugadores que conformarán la selección brasileña para el Mundial 2026. El anuncio tendrá lugar en el Museo del Mañana, en Río de Janeiro. Si escuchamos algo de carioca, no me molestaría, Gustavito, para ambientar Brasil. Me estoy volviendo un fanático ya de la lista brasileña, porque quiero saber si Neymar se va o no a la Copa del Mundo, loco. Según los informes, se espera la asistencia de más de 1,000 personas al evento, que está programado para comenzar a las 5 p.m. hora de Brasilia. Nosotros creo que con Brasil estamos una hora, a ver en Brasil cómo estamos ahora mismo, con Brasil 4 con 12 igual, o sea mañana a las 5 de la tarde, perfecto, a las 17, todo igual, entonces no pasa nada. La Confederación Brasileña de Fútbol, acá lo más importante, espera que el presidente de la Confederación Brasileña de Fútbol inaugure el acto con un discurso, seguido de videos institucionales y campañas de patrocinio, normal, que culminarán con una actuación de los cantantes Ludmilla, João Gomes, Samuel Rosa y Beck. Los artistas interpretarán la canción Bate no Peito. Mira un poco. Buscamos esta música a ver qué es. ¿Sabes? Es así como se escribe, Gustavito. Dice la canción Bate no Peito. Así se escribe. Bate no Peito. Del DJ y productor Papatinho, que la selección nacional llevará al mundial. Dice. Ah, mira, porque quiere hacer una música nueva. Bate no Peito, del DJ y productor Papatinho, que la selección nacional llevará al mundial. En la canción también participa Seca Pagodinho, mira, quien no asistirá al evento de presentación, no sé por qué, no dice acá eso, pero no va a estar Seca Pagodinho. Según ESPN, las normas de la FIFA para la Copa del Mundo permiten que se utilice una canción temática en los sistemas de sonido del estadio para, por ejemplo, la entrada de los jugadores al campo. La lista de jugadores elegidos por Carlo Ancelotti se anunciará alrededor de las 17:40 y la rueda de prensa está programada para comenzar a las 18. La canción Bate no Peito llegará a las plataformas digitales este domingo, es decir, hoy, un día antes del anuncio de la selección brasileña. A las 9 de la noche van a lanzar hoy. Los artistas que participan en la canción donarán sus honorarios a un proyecto que la Confederación Brasileña de Fútbol también presentará en el evento de lunes. El megaevento también contará con una gran despedida para Carlo Ancelotti, patrocinada por una marca de... El entrenador saldrá del Museo del Mañana en un automóvil de la marca alemana, que ahora patrocina la selección brasileña, y se dirigirá a la Bolsa de Valores de Río de Janeiro. De allí abordará un helicóptero hacia los estudios de Globo TV en el Jardín Botánico, donde concederá una entrevista al noticiero Jornal Nacional. Tal como confirmó ESPN, medios de comunicación de al menos 13 países están acreditados, incluidos Argentina, Inglaterra, España e incluso El Salvador y hasta Bangladesh. Periodistas de hasta Bangladesh estarán mañana en la presentación de la lista de convocados de Brasil. O sea, todo un show, un mega evento, tal cual como dice, mañana nos esperan para poder escuchar la nómina de los 26 convocados por Carleto Ancelotti para la selección de Brasil. Esto es mundial. ¿Eh?

0: ¿Sabes qué me pasa con estos gustavitos? ¿Sabes qué hace mañana? De mamá, esa ya puta. ¿Cómo va a ser lo nuestro? Mira lo que esto será. Un mega evento, un show, un concierto va a haber antes de que se dé la lista de convocados. Y todo lo que van a hacer con Angelotti, que va a salir de un lado, se va a ir a gel. Así se labura, loco, así tiene que ser. Es una Copa del Mundo cada 4 años, es historia todo esto, muy bien.
1: Buenas tardes, apenas te coño, Lucas. Sí, sí, Neymar o como casi que obligarme. No hay en su mejor momento de Neymar, llevo Neymar o tiene jugador clase A. Sin duda la duda. Parte de favor este pechazo es lo grande, histórico, campeón del mundo de Brasil. Hasta de presión como capen eso de Angelotti. Como dijo, no, como cama te vamos a decir, sí, yo no hay el mejor momento de Neymar, pero Neymar o clase A. Aparte, o point y de Brasil, porque Brasil es que usted tiene hoy día Neymar y Chaguala legalmente. A ti, creador, mío, a mí pase de gol, mía, no es como así, o en algo época, ¿verdad?
0: Sí, señor, ¿qué tal, Gianluca? Anoche disfrutamos las mamis del grupo, de grupos de primer nivel, como grupo de mi generación Oasis, entre otros, y soy desde Villa Ayes, un saludo, saludos, Gloria, que nos está escuchando desde Villa Ayes, nos comparten también algunas imágenes. Esto fue anoche en Villa Ayes, bueno, correcto. Bueno, mañana no solamente Brasil lo de la lista, porque comentábamos de otras selecciones como el caso de Austria y también Congo estaría presentando a los 26. La gente que pregunta y mucho sobre Paraguay, bueno, a priori sería el 30, hasta ahora no sabemos. Si es que se confirma va a ser el 30. Yo dije, ojalá que sea Ándelo. 26 de marzo de este año, o 16, Angelotti afirmó que Neymar necesita estar siempre a ser convocado. Neymar también puede estar en la Copa del Mundo, si puede llegar a la próxima edición al 100% puede estar en la Copa del Mundo. ¿Por qué no está en la lista ahora? ¿Por qué no está al 100? Pero como dije, en la lista final el discurso es otro, Neymar tiene que seguir trabajando y jugando, mostrando sus cualidades en una buena condición física. Esto había dicho hace 2 meses, Carlo Angelotti. Este domingo, víspera de la convocatoria final para la Copa, el número 10 del Santos sintió la pantorrilla y dejó al Santos cuando estaban perdiendo 3-0 de local ante Coritiba, rengueando. Y bueno, él ahí sacó Añende, esto que decía al final que no otra vez. Pero bueno, así está. Bueno, vamos a dejarnos ahí y después vemos qué pasa. Si está o no, vamos a conocer mañana en boca mismo de Carlos Angelotti. Reitero, en Argentina está a punto de empezar en poco menos de una hora el partido entre Argentinos Juniors y Belgrano, el Pirata Cordobés. Hacemos una actualización de otros compromisos. Fútbol internacional, en Francia está jugando el Estrasburgo de Enciso, que está perdiendo ante el Mónaco 1-0. Minuto número 18 hasta ahora del desarrollo de la primera etapa, fecha 34 de este torneo. Enciso está jugando de 9. En una línea de 3 volantes detrás de Essi, 4-2-3-1, y Enciso está jugando de 9. El Estrasburgo es local, está perdiendo de momento 1-0 sobre el Mónaco. Repito, 18 minutos en la primera etapa en la Liga de Francia, que ya tuvo a su campeón la fecha pasada, que es el equipo del Paris Saint-Germain. En tanto que en el Brasileirão, 18 minutos, Bahía está empatando 0-0 frente a Gremio. Botafogo está igualando 1-1 ante Corinthians. En el partido que está jugando Gremio de visitante en la hermosa ciudad de Salvador Bahía, no aparecen los paraguayos Fabián Balbuena, que se retiró con molestias la fecha pasada del partido anterior, y todavía no está Matías Villasanti. Lo de Villasanti creo que con esto ya hay que ir descartando definitivamente. Si no juega hoy, ya es el 17 de mayo, él sigue sin aparecer. Prácticamente es inviable pensar que Villasanti pueda formar parte de la lista de convocados. Sigue sin jugar, repito, está jugando Gremio ahora mismo, está empatando, jugando de visitante 0-0 frente a Bahía. Más tarde, 18:30, Chapecoense.

Irán y la Copa del Mundo, lo que hasta ahora no se termina de definir, será porque ellos están todavía esperando el tema de la visa para ello. Incluso hubo una reunión FIFA-Irán por el tema de los Estados Unidos. Yo creo que van a ir, de hecho la información es esa. Se celebró una reunión constructiva, es en Estambul se reunieron el organismo del fútbol mundial, la FIFA, y calificó incluso como constructiva la reunión y reafirmó su intención de contar con Irán en la Copa del Mundo. Che, pero tenía que darle ya un corte definitivo a esto. La FIFA expresó confianza en la participación de Irán en el Mundial 2026 tras una reunión calificada como excelente con representantes de la Federación del País Asiático en Estambul. El encuentro se realizó en medio de tensiones políticas y logísticas, pero con el objetivo de avanzar en la organización del torneo que se disputará en Norteamérica. El secretario general de la FIFA, Matías Grafström, destacó el clima del encuentro y la coordinación con la Federación Iraní. Hemos tenido una reunión excelente, una reunión constructiva junto con la Federación de Fútbol de Irán. Creo que estamos trabajando en estrecha colaboración y esperamos con gran entusiasmo darles la bienvenida a la Copa del Mundo de la FIFA. A la lucha. Esperamos darles la bienvenida a la Mundial. Durante la reunión que se llevó a cabo en Estambul, escucho yo y me imagino Sherazade, eso más o menos.

0: De novela turca. Se abordaron distintos asuntos operativos vinculados a la participación del equipo iraní en el certamen. El propio Gastrón también remarcó su satisfacción por el diálogo. Estoy muy contento de que hayamos podido tener este intercambio tan positivo. Esto en referencia a la coordinación entre ambas partes. Irán mantiene su preparación pese al contexto político. Dice, en paralelo, la selección de Irán tiene previsto realizar una concentración en Turquía en los próximos días antes de viajar a Estados Unidos, donde disputará la fase de grupos. El grupo de Irán, recordemos, es con Nueva Zelanda, con Bélgica y Egipto, y con los partidos programados en las ciudades de Los Ángeles y también en Seattle, y estará debutando el 16 de junio. La participación iraní se mantiene en agenda pese al contexto de tensión política con Estados Unidos, aunque el ingreso de delegaciones continúa sujeto a las políticas migratorias de los países anfitriones. Significa esto de que la FIFA no tiene vela en el entierro en ese sentido, sino que depende exclusivamente de los Estados Unidos, porque dice que el ingreso de delegaciones continúa sujeto a las políticas migratorias de los países anfitriones, en este caso del país anfitrión que está complicando la cosita es Estados Unidos. Desde el entorno político estadounidense, el secretario de Estado, Marco Rubio, señaló recientemente que los jugadores no tendrían inconvenientes para ingresar al país, aunque aclaró restricciones para parte del personal técnico vinculado a la Federación Iraní. A su vez, la Federación de Irán comunicó que participará en el Mundial siempre que se cumplan condiciones relacionadas con visados, seguridad y el respeto a símbolos nacionales como la bandera y el himno. El pedido también incluye garantías ante posibles manifestaciones de disidentes iraníes residentes en Estados Unidos, en un contexto donde el operativo organizativo del Mundial sigue atravesado por tensiones geopolíticas. Esta es la situación de la selección de Irán y su participación o no en la Copa del Mundo, siendo ya ahora 17 del mes de mayo. Estamos a 25 días de que arranque el Mundial.
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Bueno, hoy también Jannik Sinner, el actual número uno del mundo, se proclamó campeón del Master 1000 de Roma en su país. Fue profeta en su tierra, podríamos decir. Jannik Sinner, pese a que no es de Roma, él es de San Cándido, pero es italiano. Se proclamó campeón del Master 1000 de Roma después de ganarle a Casper Ruud, el noruego. 6-4, 6-4, se convirtió en el segundo campeón italiano de la era abierta de Roma. Escuchando eso, tras la conquista de Adriano Panatta en el año 1976. Con 24 años, Sinner alcanzó un hito histórico al convertirse en el segundo jugador capaz de completar la colección de títulos en los 9 torneos ATP Master 1000. El Golden Master, al igual que Novak Djokovic, en Cincinnati 2018, pero con 31 años. Ah, por eso es que acá... juré pasearla para hacer los títulos. Porque, dice la portada del gráfico, Sinner consiguió la figurita que le faltaba y gritó campeón en su tierra. Justo en un contexto hoy en día, llevan la figurita, todo el mundo está loco por la figurita, bueno, y así. Jannik Sinner consiguió la figurita que le faltaba y gritó campeón del Master 1000 tras vencer a Casper Ruud. El tenista italiano conquistó el título que le faltaba y fue profeta en su tierra luego de la victoria contra el noruego 6-4-6-4 luego de 1 hora y 45 minutos de batalla en el polvo de ladrillo. Espectacular, la figurita que le faltaba. Rompió los registros de Novak Djokovic y ganó el quinto Master 1000 de forma consecutiva en el calendario. De esta forma el italiano y el serbio son los únicos en quedarse con todos los torneos de esta índole, ni más ni menos que en la previa al comienzo de Roland Garros. Y por un botete de hecho se pasó Roland Garros. Vamos a mirar acá, Roland Garros. Roland Garros. Ya, de hecho, los clasificatorios ya están. Desde mañana ya tendremos. Después dice más sobre este tema de Jannik Sinner. El número uno del mundo buscará aprovechar su gran momento con la baja confirmada por lesión de Carlos Alcaraz, el último campeón. Es un detalle menos eso. De la baja de Alcaraz, que ya confirmó hace un par de semanas que no va a ir a Roland Garros. Jannik Sinner se convirtió en el segundo campeón italiano de la era moderna, ya leímos esto, después de Adriano Panatta en el 76. Esto en cuanto al tenis, entonces el día de hoy, la mala noticia para nosotros en el tenis es que Dani Vallejo perdió la final del Challenger de Valencia, terminó perdiendo ante el serbio el día de hoy, después de lo que fue su compromiso en horas de la mañana para nosotros. Dani Vallejo, que igual manera, tiene un buen año todavía hasta ahora. Por sobre todas las cosas, lo que hizo en Madrid, por ejemplo, ¿no? Así en Roma, donde no llegó a avanzar de posiciones en esa competencia.

Bien, están confirmados los equipos, tanto Sportivo San Lorenzo como así también Luqueño, para este encuentro que estará cerrando la fecha número 21 del torneo. Arbitraje de David Ojeda, que va a ser el principal. Julio Aranda va a ser el asistente número uno. Estará Félix Arzamendia como asistente número dos. El cuarto árbitro va a ser César Rolón, en el VAR Carlos Figueredo. Y Héctor Balbuena va a ser el asistente de VAR para este compromiso. Bien, decíamos, Olimpia, el campeón de la apertura, está con 46 puntos. Nacional, que depende de sí mismo para ser vicecampeón, está con 36. 35 tiene Cerro Porteño. Ameliano está con 33. Libertad con 31 puntos. Trinidense y Guaraní con 29, 25 Recoleta con 23 está Rudeñú, 22 para los de Mayo, 19 para Luqueño y 11 puntos para el Sportivo San Lorenzo. Nosotros ya nos vamos hasta la ciudad de Capiatá, nos vamos hasta el estadio Erico Galeano nuevamente, donde hoy se estará cerrando esta fecha, la penúltima del campeonato, y para este encuentro, aquí en primero de marzo, en la 780M, ya saluda y ya comanda la transmisión del doctor Héctor Agüero.

0: Buenas tardes, Gianluca. Un saludo cordial para vos, a la audiencia de Primero de Marzo y Deporte Total. Aquí estamos en cancha del Deportivo Capiatá, señores, para este compromiso que arranca a las 5 de la tarde. San Lorenzo oficia de local en este escenario para enfrentar a la representación del Sportivo Luqueño. Partido de puntos vitales para ambos equipos, mirando justamente la tabla, fundamentalmente la tabla de promedios, tanto para San Lorenzo, quizás San Lorenzo tirando esos manotazos del ahogado allí en el fondo de la tabla de promedios, pero viene de ganar un partido y viene justamente también con esa motivación para enfrentar a un Sportivo Luqueño que tiene la obligación de ganar para seguir adelante. Una pelea dentro de la tabla de promedios. En esta previa al fútbol, señores, junto a la asistencia técnica de Rafa Duarte aquí en cancha del Deportivo Capetá, y estamos listos con el equipo de Primero de Marzo y Deporte Total. Arbitraje de David Ojeda para San Lorenzo frente a Sportivo Luqueño. Francisco Pancho López, ¿cómo te va? Un gusto, bienvenido, buenas tardes.
1: Hola Héctor, el placer de compartir contigo, con todos los compañeros. Sí, otra vez aquí en esta cancha, en cancha de Capetá, que está muy bien, dicho sea de paso, el empastado está de muy buena manera para la cantidad de partidos que se vienen jugando de forma seguida en este recinto, aquí en la cancha de Capiatá. Hoy el turno del Sportivo San Lorenzo, señoras y señores, el rayadito, el último de la tabla, enfrentando al Sportivo Luqueño. Un Sportivo Luqueño que viene de caer ante Libertad, hizo un buen partido en Itagua, 3-2, intentó reaccionar, no le dio el tiempo al conjunto del Sportivo Luqueño, pero dio pelea frente a un conjunto liberteño. Y del otro lado, un entusiasmado, se puede decir, Sportivo San Lorenzo, después de lo que fue su última presentación, el triunfo frente al conjunto de Cano, le sacó también una derrota al conjunto de Olimpia, este equipo del Sportivo San Lorenzo. Así se presenta el rayadito aquí, de local, obviamente dirigido ya a esta altura por Troadio Duarte, un técnico que está acostumbrado un poco a lidiar con las más feas en campañas, digo, pero tratar de, opa, cuidado cuando cae el árbitro del partido haciendo trabajos precompetitivos. Una situación de blooper aquí en la cancha, bueno, la gente que ríe, cayó el árbitro asistente en este caso, aquí de manera aparatosa, cerca de la media cancha haciendo trabajos precompetitivos. A lo que íbamos al partido, decíamos, puntos de valía, Troadio, un técnico que está acostumbrado a ser práctico con sus equipos y a sacar buenos resultados aquí dirigiendo al Sportivo San Lorenzo. Se presenta en Capiatá para enfrentar al Sportivo Luqueño, Héctor.
0: Sí, señor, sector del cuadro local, zona del Sportivo San Lorenzo, César Achinelli, como te va, un gusto, César, bienvenido, buen trabajo, buenas tardes.
2: Buenas tardes, Héctor, saludos para vos, para la mayoritaria audiencia futbolera, Radio Primero de Marzo, Deporte Total. Penal anticipado aquí en la cancha de Capiatá. Cayó aparatosamente el árbitro, en este caso el asistente. El equipo rayadito, equipo que gana, no se cambia, Héctor, equipo totalmente confirmado.
0: Correcto, cuadro definido entonces del Sportivo San Lorenzo para este compromiso ante el conjunto aureazul. Zona del Sportivo Luqueño, el cuadro que oficia de visitante en este escenario. Alaila Sanabria, ¿cómo estás, Alaila? Bienvenida, buen trabajo, buenas tardes.
3: Muy buenas tardes para vos, Héctor, para los compañeros, para toda la audiencia de Radio Primero de Marzo. Más que confirmado el equipo aureazul, el equipo que dirige Hernán Rodrigo López, que en estos momentos está trabajando de manera ya diferenciada en el campo auxiliar de Capiatá.
0: Correcto, cuadros confirmados entonces, y vamos a repasar ya ahora y conocer la formación de San Lorenzo y del Sportivo Luqueño. Formación del rayadito, el conjunto del Sportivo San Lorenzo. Atentamente, César.
2: Con mucho gusto, Héctor. Repito, equipo que gana no se cambia. En el arco, casaca número 1, Federico Cristóforo. La línea defensiva, casaca número 2, Leandro Esteche.
4: En el campo del deporte, derecho sin tropezón.
2: 19, Luis Fernando Cáceres.
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2: José Toldán.
4: El griterío del club querido.
2: Con la casaca número 20, Carlos Daniel Mesa.
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2: Casaca número 30, Axel Galeano. Con la casaca número 8 y capitán de equipo, Aldo Quiñones. Casaca número 15, Bruno Piñatares. y con la casaca número 11, Iván Tito Torres. En ofensiva, 35, Cristian Colman. Y con la 10, Alex Ney Álvarez. El onceno de Troadio, Federico Cristóforo, Esteche, Cáceres, Doldán, Mesa, Galeano, Quiñones, Piñatares, Tito Torres, Colman y Álvarez. El onceno de Troadio, Héctor.
0: Correcto, gracias, muy amable César. Formación confirmada entonces del Sportivo San Lorenzo, señores. Al cuadro visitante, el Sportivo Luqueño, la formación del conjunto que dirige Hernán Rodrigo López Alaila.
3: En el arco, camiseta 12 para Alfredo Aguilar. En la defensa, 5 para Alexis Villalba. 2, Paul Riveros. 6, Facundo Piesñac. 26, para Jonathan Díaz. Y 25, para Jonathan Ramos. En el medio sector, 18 para Sebastián Quintana. 8, Giovanni Bogado. 37 y capitán del equipo, Lautaro Coma. Un poco más adelante, camiseta 10 para Sergio Díaz. Y 20 para el mágico Iván Maggi. Repetimos rápidamente: 12 Alfredo Aguilar, 5 Alexis Villalba, 2 Paul Riveros, 6 para Facundo Viesnac, 26 Jonathan Díaz, 25 Jonathan Ramos, 18 Sebastián Quintana, 8 Giovanni Bogado, 37 Lautaro Comas, 10 Sergio Díaz y 20 para Iván Maggi. Son los elegidos del profesor Hernán Rodrigo López Mora.
0: Correcto, gracias, muy amable, Laila. Ya fue a la zona de vestuario Cristóforo Bachinelli, el arquero de San Lorenzo, después de la tarde precompetitiva, ¿verdad?
2: Así es, Héctor, y por supuesto también tanto el plantel de San Lorenzo y Luqueño están haciendo los trabajos precompetitivos allí en la cancha auxiliar de Capiatá, en el pasto sintético. Los árbitros de este encuentro: David Ojeda, asistente 1, Julio Aranda, asistente 2, Félix Arzamendia, cuarto árbitro César Rolón, en el VAR Carlos Figueredo, AVAR Héctor Balbuena, los que van a estar impartiendo justicia, Héctor.
0: Correcto, gracias, muy amable. Aguilar, el arquero, se dirige también a zona de vestuarios, Alaila.
3: Sí, señor, lo vemos a Alfredo Aguilar de vuelta tras su cuarto, bueno, él tuvo suspendido 4 partidos, se dio su vuelta luego de esa suspensión justamente, y bueno, tiene la confianza también un poco de por parte de Hernán Rodrigo López en ese sentido, es por eso que volvió a tener la titularidad.
0: Correcto, y viene de esa derrota Francisco Pancho López después frente a Libertad en la fecha pasada en cancha del 12 de octubre,
1: Sí, donde fue un partido que dio pelea, me parece, el Sportivo Luqueño, que había arrancado ganando el partido, después se lo dio vuelta a Libertad, pasó a ganar 3-1 y finalmente Quintana marcó el 3-2, pero mostró algo de rebeldía el Sportivo Luqueño por algún que otro pasaje también frente a Libertad, mostró buen juego sobre todo en los primeros 20 minutos, después se desdibujó, después Libertad sí fue, hay que decir, superior en el partido y terminó quedándose justificadamente con el triunfo, pero aquí está el Sportivo Luqueño también. Yo creo que es un partido, este partido, es un partido clave, porque al final de cuentas, el que puede terminar peleando, o uno de los equipos que puede terminar peleando descenso, es el Sportivo Luqueño. Al dividir por una temporada más, y al San Lorenzo por una menos, San Lorenzo, en caso de hacer, imaginándonos un escenario positivo para el Sportivo San Lorenzo, en caso de empezar a remontar, empezar a ganar puntos, hacer una buena campaña en el clausura, podría terminar complicando al Sportivo Luqueño. Y cuando, si ese escenario se llegue a dar, cuando lleguen esas últimas fechas y a Luqueño le falten puntos, va a mirar para atrás y se puede terminar acordando de este partido. Entonces, es clave, me parece, para el Sportivo Luqueño, es clave para el Sportivo San Lorenzo, los puntos que están en juego aquí esta tarde, en esta fresca, pero parcialmente nublada, tarde en Capiatá.
0: Señoras, señores, comienza su labor profesional nuestra privilegiada voz comercial, Robert Jiménez. Robert, ¿cómo estás? Un gusto, buen trabajo, buenas tardes.
5: Hola, ¿cómo estás? Buenas tardes, Héctor, para vos, para todos los compañeros de audiencia, la cita de Radio Primero de Marzo, Deporte Total. Buen trabajo para todos para esta jornada. 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
0: ¿Superamos las 100 personas, Pancho López, en este estadio?
1: Creo que andamos por ahí, o que vamos a llegar a eso, un poquito más, un poquito menos, pero por ahí va.
0: Ahí me dice Rafa, al costado derecho hay un poco más de gente, ¿eh?
1: Cabecera sur, arco que da hacia la ruta número 2, hay unas 10 personas, 10, 12 personas, zona preferencial, aproximadamente unas 50 personas en toda la preferencia. Y del otro lado, del otro arco, ahí tenemos 8, 9 personas. Y en plateas tenemos 10. Así que por ahí va, Héctor, vamos a llegar a 100, 120 por el momento. Esperando que esto mejore, obviamente, pero así como están las cosas hay muy, muy poco público. Y ahí ya llegó la mascota del Deportivo San Lorenzo también, el León Hachi.
6: ¿Ustedes se irían a la cancha si no laburan hoy, por ejemplo?
0: ¿Perdón?
6: ¿Ustedes se irían a este partido si es que no laburan?
0: No.
6: Ah, bueno, ahí está. Es que...
0: Gianluca.
6: con la mano en el cora, como se dice habitualmente. ¿Irían a ver este partido si no laburan?
1: ¿Vos estarías mirando este partido?
6: No. Tampoco. Estaría viendo, sinceramente, la definición de la semifinal del fútbol argentino, por ejemplo.
7: A las 3 de la tarde sería un buen horario para este partido, Gianluca.
6: Sí, sí, las 2, las 3 de la tarde, líquidas.
0: Espectacular ese horario, ¿no?
6: Sí. Hoy, por ejemplo, fútbol femenino ya se jugaba desde las 14. De acá, de nuestro campeonato.
0: ¿A las 14?
6: A las 14, sí.
0: Fútbol femenino. Buena hora. Lindo horario. No podía atribuir un calor, por ejemplo, ese horario.
6: Sí, tenemos 21 graditos ahora, imagínate lo que es.
0: Imagínate, un horario me parece especial, inclusive.
6: Pero el partido lo igual ya para mí es... Ni aunque pongas en el mejor horario posible, pero igual.
0: Vamos a buscarle los puntos vitales importantes en cuanto al descenso, Gianluca. Vamos a buscar la motivación fundamental.
6: Para los dos sí son puntos claros, son puntos importantes porque están peleando por la permanencia. San Lorenzo, claro, que no le gana a nadie, salvo a Olimpia y a Guaraní este campeonato. Y después Luqueño, que fecha tras fecha está mirando a ver si cae o no la zona del descenso.
0: Exactamente. Pancho, ¿la mascota se llama Hachi o cómo es? ¿O le pasabas la comunicación?
1: No, yo le pasé a Hachi.
0: Ah, ya.
1: Hachi.
0: Perdón.
6: Se me tiene que colar derecho.
8: Por favor, explique.
7: Le parece a Ale el León de Madagascar, pero este no sé qué versión es.
3: Héctor.
0: ¿Sí?
3: Voy a hablar un rato acá con Ceci. Es la novia de Iván Maggi, que ya está presente aquí en el sector de preferencia. ¿Qué tal, Ceci? ¿Cómo estás? Sí. ¿Cómo estás? ¿Todo bien vos? Bien, bien. Bueno, acompañando siempre al goleador. Sí, hoy, siempre acá, siempre presente. Bueno, ¿y cómo se llega para el encuentro? Bien, por suerte voy acompañada, así que, bueno, un poco más divertido el partido, pero bien, bien. Bueno, a veces viene la familia, pero de repente te toca sola. Hoy venís con la novia de Paco. Sí, sí, sí. Hace bastante no nos veíamos porque ya estuve en Argentina, pero por suerte me vienen a visitar bastante la familia de Iván. Así que bueno, te ayuda y acompaña. ¿Cómo llega Iván para este encuentro? Bien, bien, por suerte motivado. Bueno, con ganas de ganar siempre, obvio. Así que ojalá se dé. Bueno, en lo personal están pasando un muy buen momento con Luqueño. ¿Qué tal están sintiéndose dentro de lo que es la ciudad, el club en sí? Bien, yo mucho Luque no conozco, él sí, obvio. Pero bueno, nada, sí, acostumbrándonos, más contentos que bajó la temperatura. Eso ayuda a estar mejor, pero bien, bien. Están más acostumbrados a lo que es el mate frío, ¿sí?
9: Claro, bueno, no los vimos tomate. Bueno, iban más, yo tomo más café con leche. Pero sí, tomamos mate todo el día. Y bueno, la temperatura ayuda a que tomemos más. En febrero cuando llegamos es imposible. Él toma igual, no deja el mate.
3: Bueno, hoy se usa justamente la camiseta azul, la camiseta que todavía no usó Iván. Esperemos que con eso venga el gol.
9: Sí, ojalá, ojalá que sí.
3: Gracias, Ceci.
9: A vos.
3: Así hablamos con Ceci, la novia de Iván Maggi.
0: Correcto, señores, en la frente al fútbol 5 de la tarde dirige David Ojeda aquí en Capiatá, partido que marca justamente esta fecha 21, el cierre de esta jornada. San Lorenzo frente a Sportivo Uruqueño, Robert.
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0: Correcto, Robert. Un show, la mascota de San Lorenzo de Chinelli,
7: Y mira, no creo que si había gente. Impresionante cómo está bailando la mascota. Vamos a averiguar el nombre de la mascota.
0: Bueno, averigua un poco porque está haciendo un show realmente bárbaro, Él solito allí en la parte, o ella, no sé. Desconozco.
7: Lorenzo. ¿Cómo? El León Lorenzo se llama.
0: El León Lorenzo.
7: León Lorenzo.
0: Bueno, está León Lorenzo, entonces, sí. Ahí está el Deportivo San Lorenzo, León Lorenzo, haciendo un verdadero show en la parte preferencial aquí en cancha del Deportivo Capeta. Zona del conjunto del Deportivo Uruguayo, Laila. Alaila, sector del Sporting Uruqueño.
3: Sí, voy a hablar tranquilamente con la novia de Facu. ¿Qué tal, Luisa? ¿Cómo estás?
9: Hola, ¿qué tal? ¿Todo bien?
3: Bueno, ya de visita, de vuelta por acá, hoy acompañando a Facundo.
9: Sí, hoy acompañándose de visita, estuve hace un tiempo y ahora volví.
3: Bueno, justamente Facundo que se va acomodando por fin a todo lo que es el equipo, al club, acostumbrándose a todo lo que es el Sportivo Luqueño.
9: Sí, acomodándose a todo, obviamente que bueno, siempre es un proceso de adaptación, una ciudad nueva, un lugar nuevo, un club nuevo, compañeros nuevos, pero bueno, sí, por suerte ya ambos más cómodos y yo intentando empezar a acomodarme acá también.
3: Bueno, desde que llegaron recibieron mucho cariño y eso se nota también dentro de la cancha.
9: Sí, la verdad que la gente siempre es súper amable, yo vine poco a la cancha, la verdad debo decirte, pero bueno, sí, siempre mucho cariño.
3: Al igual que Ceci, ¿tiene frío también?
9: Sí, tiene frío también. En realidad yo estuve en Santiago del Estero, en Argentina, 2 años, que hace mucho calor, como acá o más, así que estoy acostumbrada al calor, no lo sufrí tanto como Ceci, pero sí, mejor el frío.
3: También con el mate, con Facu, bueno, ¿cuál es el trabajo de siempre?
9: Sí, el mate, justo viste que te pregunté a vos, te dije, ¿se puede traer el mate? Porque la verdad que lo extraño muchísimo. Nosotros vivimos con Facu los dos a mate, todo el tiempo, todo el día, a donde sea que vamos, el mate. Y ahora que vine a la cancha, en este horario, 5 de la tarde, sin el mate lo estoy sufriendo un montón.
3: Bueno, ¿y qué tal con el Sportivo Luqueño? ¿Está cómodo dentro de lo que es el club, Facundo?
9: Sí, obvio, siempre muy cómodo y muy contento con el club, con el lugar, que es muy lindo, así que Asunción es muy lindo, así que adaptándonos, conociendo, siempre un poquito más y bueno, sí, muy contentos todos.
3: Gracias. Entonces conversamos con Lizana, quien es la novia de Facundo Viesniak en este sector, Héctor.
0: Correcto, gracias, muy amable, Leila. Señores, en la previa al fútbol ingresan los integrantes de la banca de expectativas del Sportivo San Lorenzo. Lo hace ahora la gente del Sportivo Luqueño. Señores, se nos viene encima Luqueño frente a San Lorenzo, fecha 21 de la apertura, Robert.
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0: Sí, señor, estamos en la previa al fútbol. Inminente ingreso de los equipos. Siguió bajando lentamente la temperatura, Chinelli, ¿verdad?
7: Sí, sí, se siente más ahora con este viento sur que está soplando fuerte. Por lo menos volvió a salir Atos Rey. Hace rato teníamos un tiempo amenazante, pero Gianluca nos va a decir qué temperatura tenemos hoy.
6: 20 grados.
0: 20 grados. Y está con la sensación térmica también. Ideal, Francisco.
1: La verdad que aquí en Capiatá, muy por debajo de los 20 grados, Gianluca. Está mucho más fresco, a lo mejor 20 grados.
6: Reloj, vecino y temperatura nunca están viendo juntos ellos, Pancho. Exactamente.
1: Y sobre todo ya saliendo de la capital, 20 grados en Asunción.
6: Aparte ahí cerquita hay un arroyo, se siente más la temperatura. Todo fresco.
1: Y la humedad aquí en la zona, todo lo que eso representa, se siente mucho más el frío. Tranquilamente aquí a la intemperie te digo, Héctor, 15 grados, 14, con sensación térmica. Porque corre el viento y corre, está fresquito el viento, viento sur. Así que... y sobre todo cielo también que se va encapotando de a poquito aquí en la ciudad de Capiatá. Llega la gente del Sportivo San Lorenzo, llegan también hay que decir allí jugadores que no están a disposición de este partido, tratando de acompañar en las malas la gente de San Lorenzo, Héctor.
0: Sí, señor, exactamente. Esa es la situación con la gente del Sportivo San Lorenzo, el conjunto rayadito, cuyos puntos vitales juegan aquí cuando ingresa Hernán Rodrigo López, ¿sí?
7: Lo estamos viendo a Wilson Quiñones, ya está sin muletas, aparentemente ya está mejor de la operación que tuvo, de aquella lesión grave que lo había aquejado, y es una buena señal para la gente de San Lorenzo también viéndole ya bien al arquero Wilson Quiñones.
0: Sí, señor, exactamente, una muy buena señal también. Wilson Quiñones es un arquero muy experimentado. ¿Es Hugo Centurión el asistente de Rodrigo López a la Irán Luqueño?
3: Sí, señor, es el profe Hugo Chicha Centurión quien lo acompañó ya en el 2020, lo acompañó también en Nacional en Guaraní y hoy de vuelta en el Sportivo Luqueño.
0: Correcto, señoras, señores, equipos a la cancha, se viene San Lorenzo, se viene Sportivo Luqueño, casaca tradicional para el conjunto rayadito, predomina el color blanco, la casaca albirroja para el Sportivo San Lorenzo Luqueño con una casaca alternativa, donde predomina el color azul, camiseta azul, pantaloncitos azules vivos amarillos, el conjunto del Sportivo Luqueño, señores, David Ojeda, el árbitro principal del compromiso, y en primero de marzo, la radio paraguaya de los mundiales y el deporte total, estamos con la opinión previa de Francisco Pancho López, que nos espera para San Lorenzo frente a Sportivo Luqueño.

0: Martínez aquí en Capiatá. Se está cerrando esta penúltima fecha. Este partido entre dos realidades realmente muy parecidas. Uno con la urgencia de ganar, el otro con la necesidad de ganar también. Partido bravo en lo emotivo aquí entre San Lorenzo y el Deportivo Luqueño. Dos equipos golpeados en la tabla, pero con la misma necesidad, decíamos. Porque el Deportivo San Lorenzo prácticamente juega con la presión de sobrevivir en este campeonato. Porque de cortar, y quiere cortar, una campaña muy dura en esta apertura. Pocos partidos ganados, dos tan solo. Casi una campaña negativamente histórica para San Lorenzo. Entre las peores campañas de equipos recién ascendidos, hay que decir. Y viene de un triunfo que le sirve como un aliciente, como un bálsamo. Le ganó nada más y nada menos que al flamante campeón Olimpia en su última presentación. Mientras que Luqueño necesita empezar a sumar con regularidad para escapar definitivamente de esta zona baja y recuperar confianza. Mirando alineaciones, hay detalles interesantes en San Lorenzo. Aparece un equipo con mucha entrega, con Aldo Quiñones en el mediocampo intentando darle un poco de equilibrio, dinámica, con un Axel Galeano que fue, me parece, revelación en este Sportivo San Lorenzo, buscándose referencia arriba. El Rayadito sabe que no puede regalar espacios porque defensivamente viene sufriendo muchísimo en el torneo. Más de 40 goles le han marcado a este equipo, al Deportivo San Lorenzo, a esta defensa del Deportivo San Lorenzo. Y apenas dos victorias, como decíamos, en 20 partidos. Del otro lado, Luqueño pone nombres de experiencia y jerarquía para este tipo de partidos. Partidos emocionales. Alfredo Aguilar, que volvió al arco. Transmite seguridad. Giovanni Bogado, que maneja la media cancha y la pelota en el medio. Y arriba aparece otra vez Iván Maggi, el hombre más peligroso ofensivamente del Auriazul, el delantero goleador del Sportivo Luqueño. Ya le convirtió a San Lorenzo en el enfrentamiento anterior y es un delantero que vive dentro del área, del rebote, del oportunismo, de buenas resoluciones, cabecea bien, patea bien con la derecha, con la izquierda, completito lo de Iván Maggi en este campeonato. En los números previos, Luqueño llega un poco mejor, más goles, más remates al arco y más precisión ofensiva, hay que decir. Ya hablábamos de los números del Sportivo San Lorenzo, así que atención, señoras y señores, porque quizás no sea el partido más brillante del campeonato, pero sí puede ser uno de los más tensos. Y en esta clase de encuentros, el que maneje mejor la presión mental tiene la tarde con la victoria casi asegurada allí. El que maneje mejor esta ansiedad de ganar o ganar entre partido de necesitados aquí en Capiatá. Ya van a empezar a jugar el Sportivo San Lorenzo contra el Sportivo Luqueño. Todo tuyo, Héctor Agüero.
1: Gracias, Francisco. Señores, autoriza el árbitro del encuentro, mueve la pelota el Sportivo San Lorenzo, que en cancha de Capiatá comenzó el fútbol. Señores, en marcha San Lorenzo Luqueño. 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
1: Y la salida corresponde al Sportivo San Lorenzo. ¿Qué pasa, Chinelli? Que se vuelve a mover la pelota.
3: Invasión por de derecha. Cancha por parte de la gente de San Lorenzo. Dos veces está repitiendo el inicio del encuentro el árbitro.
1: Galeano, que se adelantaba. La pelota jugada atrás para Piñetares. Corresponde a la salida para el Sportivo San Lorenzo, jugando fuerte sobre la punta zurda. Marcando rápidamente Villalba. Recuperando para el Sportivo Luqueño Bogado. Manejando la pelota a mitad de la cancha, Quintana toca para 10. El esférico juega ahora en poder de Bogado. Avanza el Sportivo Luqueño, abriendo la cancha por derecha para Villalba, cargando por el costado izquierdo. Intenta de vuelta el conjunto de Sportivo Luqueño. Toca para Díaz, el chico maneja la pelota. Díaz con el valor, cambia sobre el costado izquierdo con Ramos. Ramos intenta la marca de Galeano, juega un poco más al fondo. Ahora las pelotas para Rivero, va a salir de Luqueño.
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1: A buscar a Bogado, juega para Díaz, toca la pelota a la mitad de la cancha. Avanza el Sportivo Luqueño, pelota arriba, cerrando en la marca, quitando con todo el fondo Esteche. Rebota, corre para pelearla. Ramos marca, Esteche levanta, juega sobre la punta derecha, fuerte el envío. La marca el fondo de Riveros para Sportivo Luqueño. Va saliendo San Lorenzo.
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1: Humano en la mitad de la cancha, dice el árbitro del encuentro. Tiro libre, corresponde al Sporting Uruqueño manejando la salida. Abogado cambiando por la zona derecha. Corre para buscar a Villalba. Avanza Luqueño, toca en forma corta, entregando la pelota para Dignac. Salida que favorece el conjunto del Sporting Uruqueño. Por izquierda aparece Riveros ahora. Dignac toca, abre bien para Riveros frente a la parte preferencial. Carga el Sporting Uruqueño, la pelota arriba, corre sobre el costado izquierdo. Chico Díaz, tocó Díaz, marca cerrando el fondo de Chigaleano. Colabora en la salida para San Lorenzo.
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1: Torres para tocar, pelota arriba, cerrando en la marca cuando corría por el costado. Quería buscar el balón por el medio. Aparecía Mesa en la marca, la pelota por el costado. Insiste el Sportivo San Lorenzo jugando en la mitad de la cancha. Maggi colabora en la marca, jugando atrás el esférico para Cáceres, sacando lentamente de fondo San Lorenzo. Cáceres juega para Esteche. La pelota por la zona derecha avanza, terreno rival, jugando para Galeano. Carga sobre la punta, muy fuerte el envío. El balón termina por el costado. Será saque lateral. Onofre para Luqueño.
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1: Insistiendo por derecha la marca de Ramos, cerrando en defensa para el Sporting Uruqueño. La pelota rebota y termina por un costado. Será reposición, favorece a San Lorenzo.
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1: Llegó la batucada de Luqueño a la isla.
4: Sí, señor, y ya están presentes los Chancholigans, que ya se ubicaron en el sector norte de la preferencia de Nico Galano.
1: La pelota arriba, el remate de Zurda, desvía de afuera, venía probando por el costado Álvarez Pancho.
0: El primer remate al arco del partido por parte del Sportivo San Lorenzo. Arrancó teniendo la pelota Luqueño, recuperó terreno San Lorenzo y aquí llegó Ney Álvarez, sacó remate de Zurda, desacomodado en la entrada al área. El primer disparo al arco por parte de San Lorenzo, el primero fue para el Rayadito.
1: Habrá salida, corresponde Luqueño.
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1: La pelota de Villalba jugando al fondo con Viegnag, sacando lentamente el esférico el conjunto del Sportivo Luqueño, tocando para Villalba, ahora manejando el esférico por el costado Riveros. Avanza Luqueño, terreno de San Lorenzo, la pelota larga arriba, corre muy fuerte el envío, no va a alcanzar Comas, varón que termina por un costado, será salida para San Lorenzo.
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1: Busca Riveros con golpe de cabeza, la pelota jugada para Galeano, recuperando rápidamente la mitad de la cancha, Quintana para Luqueño, y es la pelea, arriba Leferi con la marca firme de fondo, quitando con golpe de cabeza por costado, aparecía Díaz en la marca, la pelota por el medio, insiste Mesa, Mesa carga, se equivoca, regaló la pelota, quedó para Villalba, profundiza la pelota arriba para Maggi, fuerte el envío, el balón domina Cristóforo Pancho.
0: Pelota perdida en salida por parte de San Lorenzo, por parte de Mesa, recuperó muy bien Giovanni Bogado, profundizó esa pelota, me parecía que estaba en offside Maggi, salió rápido Cristóforo a cortar la inspiración.
1: Marcamos el tiempo de juego, Robert.
2: 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Y el marcador Maglose para Invisible indica Héctor.
1: 0-0. San Lorenzo, Luqueño empatan seguro 0-0.
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1: Centro de mesa, la barca firme de fondo, quitando rápidamente Bogado para Luqueño, jugando en forma corta para Villalba. Ya levantó bien la cabezazo defensivo, quitando con todo el fondo, Doldán sacando el esférico por derecha. Aparece Esteche, carga San Lorenzo frente a la cabina de primero de marzo, una pelota larga arriba, corre Galeano, fuerte el envío sobre fondo de cancha al centro, pelota arriba, sacándole fondo la defensa, quita Riveros con peligro, rebota, remata al arco, cruzado y la pelota afuera, llegó Quiñones, Pancho.
0: Llegó San Lorenzo, aquí, qué buen rebote tomó Aldo Quiñones dentro del área, prácticamente una pelota que no la pudo sacar. Qué bien Axel Galeano para ganar el fondo por la derecha y termina sacando un centro rasante, un centro que complica la defensa, no la pudieron despejar, del rebote apareció Aldo Quiñones, sacó el bombazo cruzado abajo, era gol, pasó cerquita del palo derecho, aquí llegó San Lorenzo, cerquita del primero.
1: Habrá salida, favorece Luqueño.
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1: La salida con 10 nada, juega para Riveros, por el costado izquierdo, favorece el conjunto del Sportivo Luqueño, partido igualado, 5 goles en el cancha de Capiatá. Otra vez bien, con la pelota entregando más adelante el balón, jugando rápidamente el costado, coloca Abogado, abre sobre la punta derecha, corre Villalba, levanta al centro, se desvía, termina fuera la pelota por costado, reposición, saque lateral, Onofre para Luqueño.
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1: Para jugar Villalba tocaba en el fondo Maggi, la pelota por el costado, jugando con Riveros ahora, avanza lentamente Sportivo Luqueño, partido igualado, 5 goles aquí Capeta, toca la pelota Quintana, Quintana juega para Vignal, abriendo bien por la zona derecha para Villalba, avanza terreno contrario, carga el Sportivo Luqueño, juega por bajo, Maggi colabora jugando al medio, de vuelta ahora para Abogado, Quintana intenta, Quintana abre bien para Ramos, me mete cabecera del área centro de zurda, miro por el medio, se desvía, Cristóforo domina, Pancho.
0: Llegó el Sportivo Luqueño, las espaldas de Axel Galeano, donde aparece Jonathan Ramos, allí hay un hueco para el Sportivo Luqueño, y por ese costado izquierdo del ataque de Luque llegó el centro rasante, después se desvía y quedó allí en las manos de Cristóforo, pero respondió Luqueño.
1: El partido sigue 0-0, Robert.
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1: El remate de Quiñones, la pelota afuera. Aquí se da lo que comentábamos ayer en el programa, Pancho. Fíjate cómo retrocedió, corrió de la pelota bien para recibir y le deja el espacio al hombre de San Lorenzo.
0: Así es, exactamente. De esas cuestiones de querer salir jugando siempre, de querer respetar demasiado, en vez de reventarla, aquí se complicó Luqueño, remató de vuelta Aldo Quiñones, cerquita San Lorenzo, es la segunda donde San Lorenzo, a esta altura me animo a decir tempranito en el partido, 9 minutos, ya perdonó 2 claras de gol.
1: Sí señor, será salida, corresponde a Luqueño, el partido sigue 0-0.
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1: Va jugando Aguilar, entregando una pelota para Viegnac, abriendo por la zona derecha para Díaz, avanza Luqueño, Díaz y el pelotazo largo, arriba sobre la punta derecha, corre con más fuerte el envío, termina por línea final, será saque de meta, saque de portería para San Lorenzo.
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1: ¿Qué se comenta por tu zona, Chinelli?
3: Está aplaudiendo la jugada el de Tetro Adio Duarte. Muchas indicaciones al chico Galeano Axel, Héctor.
1: Sí, a Laila.
4: Dando indicaciones permanentemente, Hernán Rodrigo López, en estos momentos con serenidad y tranquilidad el técnico del Sportivo Luqueño.
1: Marcamos el tiempo de juego, Robert.
2: 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Y el marcador Ramaglosses para Invisible indica Héctor.
1: San Lorenzo Luqueño empatan seguro 0-0.
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1: La pelota arriba jugando en defensa, San Lorenzo, varón por el costado, corre para pelearla por el medio de Galeano, sacándole Férico, la marca del chico Díaz, recupera para Sportivo Luqueño, Ramos intenta, se mete, marca firme de fondo Esteche, rebota la pelota, la carga del Sportivo Luqueño, 0-0 el partido. partido. Díaz aguanta, intenta zafar de la marca, la quita, se echa en el fondo. La pelota larga, bien la para aguantar. Cerrando de fondo, se equivoca, quita el balón por el costado lateral. Onofre para San Lorenzo.
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1: Pausa el partido. ¿Qué está pasando en este compromiso? Vino el primero de marzo de Francisco Pacho López.
0: Arrancó bien el partido, dinámico, con situaciones. San Lorenzo ya tuvo dos claritas, las dos por parte de Aldo Quiñones, que no pudo acertar el arco porque la jugada la construyó bien y la finalizó mal en ambas situaciones. San Lorenzo mejor armado en ataque, con intención de tener la tenencia del partido, de la posesión de la pelota luqueño, pero peligroso San Lorenzo cuando salió de contra.
1: Va a sacar la pelota Esteche, lateral que favorece a San Lorenzo, pelota arriba, corre Esteche para pelear, la marca Viznaco, golpe de cabeza, peleando Quintana por el costado, rebota la pelota, quitando con todo en el fondo Rivero, se recuperando Quiñones para San Lorenzo, abre bien por el costado izquierdo para Mesa, frente a Plateas, Mesa toca, adelanta al fútbol, corre Tito Torres, se equivoca la sesión del pase, regaló la pelota, la carga de Luqueño, pelota arriba, corre Maggi con peligro, Maggi sobre cabecera del área, resbala, pierde el balón y va marcando Galeano en el fondo, quita Quiñones, Pancho.
0: Cortó muy bien Quiñones en esa última, Maggi se enredó, me parece, se frenó, buscó la falta antes que seguir con la jugada. Partido donde va a quedar mano a mano en algún momento contra el defensor Maggi. Ojo a la subida desordenada que hace San Lorenzo.
1: Segundo regalo del Tito Torres, pelota arriba, corre Ramos, avanza Luqueño, se mete por la punta zurda al centro, pelota arriba de zurda al techo del arco, Pancho.
0: Bueno, aquí un susto, porque Jonathan Ramos está teniendo libertad y licencia por el costado izquierdo. Reitero, es la tercera vez que lo menciono. No le están tomando la marca a Jonathan Ramos por la izquierda para Luqueño. Tiene facilidad para sacar el centro. Sacó el centro, se fue cerrando, casi cae en el segundo palo. Cayó en el techo del arco. Miraba, tratando de adivinar, de descifrar dónde iba a caer esa pelota. Cristóforo, más de uno se agarró la cabeza al techo del arco. Esa pelota, aquí llegó Luqueño desde el costado.
1: Habrá saque de portería para San Lorenzo.
5: En el fútbol argentino hay gol de Argentinos Juniors, que pasa a ganar el compromiso por un tanto contra cero ante Belgrano. Van 13 minutos ahora al desarrollo de la primera etapa, semifinales. 1 Argentinos, 0 Belgrano. Con esto será rival de River, pero claro, falta muchísimo.
1: Sí, señor, y se va a reeditar, o se podría reeditar quizás, pero ahora mismo no con este marcador en Ñaruca, que el partido River Belgrano.
5: Claro, ahora mismo ese fantasma del descenso no es viable porque está ganando el bicho de la Paternal.
0: ¿Qué pasó de Olave?
5: Olave está retirado, sí, el primo de Rodrigo Bueno.
0: Exacto.
5: El cantante, sí, el picante Pereira, esos partidazos que lleva. ¿Te acuerdas, el macho?
0: Me acuerdo.
1: Arriba la pelota, la carga sobre la punta derecha, avanza San Lorenzo, corre para buscarla, este llega a sobre fondo de cancha al centro, pelota arriba, sale Aguilar, se quedó el arquero, marcando la defensa, insiste San Lorenzo, balón por el costado, que se levante, dijo el árbitro, marca quitando con todo el fondo Villalba, Pancho.
0: Cayó Tito Torres dentro del área, pedían penal, pedían una falta, se levantó rápido Tito después, ataca San Lorenzo, lo veo dormido a Luqueño en zona defensiva, tiene problemas, así como San Lorenzo tiene problemas en zona defensiva también, algunas de coordinaciones. Esta vuelta para el Sportivo Luqueño, Pesniak salió a un costado mal, distraído, le terminaron madrugando esa pelota. Leandro Esteche lanzó el centro y a partir de allí cayó Tito Torres dentro del área. Reclama todo San Lorenzo, penal. El árbitro quiere que se juegue rápido, a ver si hay revisión.
1: Señoras y señores, protesta la gente del Sportivo San Lorenzo. Córner en primera instancia para el conjunto rayadito. Todos reclaman, ¿eh? 1, 2, 3, 4, 5 jugadores alrededor, Ojeda.
0: Sí, y Ojeda, que todavía no hizo gesto de chequeo. Está conversando. Juegue, dice. No va a ir al VAR.
1: Bueno, señores, hay córner que favorece el Sportivo San Lorenzo. Tiro de esquina para el conjunto rayadito. Torres colocando la pelota. Va a autorizar el árbitro del encuentro. Sube para buscar de cabeza Piñatares por el medio. Autoriza Ojeda, centro de sur de la pelota. Arriba por el medio, el golpe de cabeza. Se desvía, remata el arco. Arriba y afuera, Pancho.
0: Bueno, le pegó tan mal que pareció que se desvió en alguien. Terminó sacando el remate San Lorenzo de una segunda pelota del córner. Sobre la punta izquierda, centro que cae al corazón del área, nadie para cabecear, pasa al segundo palo. Y de allí la tomó en este caso el defensor central, terminó sacando un remate mal arriba y afuera. Aquí saque de arco para Luqueño. Está lindo el partido, ¿eh? En 16 está dinámico.
1: Marcamos el tiempo de juego, Robert.
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1: San Lorenzo Luqueño empatan seguro 0-0.
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1: En aquella definición que decía Gianluca de fútbol argentino, Mirano frente a River, también Mariano Pavone con Olave, aquel mano a mano.
5: El famoso atajó Olave.
1: Atajó Olave, Cota Febre era Gianluca.
5: Sí, Lito Cota Febre.
1: Sí, señor. Ahí saque lateral que favorece al conjunto del Sportivo Luqueño. El partido sigue 0-0.
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1: De esos partidos que quedan en el recuerdo, como que ya sentían en ese momento cuando desperdiciaba el penal, por ejemplo, Pavone, que ya se despedía a River de la primera, ¿eh?
2: Sí.
1: Impresionante.
0: Después empezó, el partido no termina, porque empezaron a quemar en las graderías todo el estadio, el Monumental, el antiguo Monumental, los hinchas de River. Recuerdo que el partido de los 46 se paró, por incidente.
1: Sí. Se paró, era Carrizo, arquero de River.
5: Carrizo, Juan Pablo Carrizo. Estaba Alberto Román.
0: Alberto Román, que muchos lo marcaron por esa campaña de River, lastimosamente.
5: Después salió Lunati a decir de que, cuando eso él todavía arbitraba, de que si a él le daban ese partido para pitar, River no iba al descenso, porque él es confeso de hincha millonario, pero claro, ya lo dijo después.
1: El técnico, me recordás, Gianluca, que vino a dirigir Libertad, vino el de River en aquel descenso.
5: No
1: dirigió
5: sé.
1: Dirigió Libertad.
5: JJ López.
1: JJ López, ahí está. Dirigió Libertad, ¿eh?
5: Dirigió Libertad. Sí, y sí, el presidente Pasarela.
1: Así mismo, sí, señor. Qué partido que quedan, esos partidos que quedan en la memoria de uno, ¿eh? Y la pelota de Galeano juega para Piñatares. Abra salida que corresponde a San Lorenzo. Fuerte el envío. Termina fuera. Será saque de Gustavo de la Tel. Onofre para Luqueño.
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1: Va quitando la pelota en el fondo de Díaz, jugando Aguilar el arquero, quitando la pelota para el Sporting Urqueño. Juega sobre la punta derecha, corre Lautaro Comas, la marca de Torres, golpe de cabeza en el fondo, quitando rápidamente por el costado Doldán, recuperando para San Lorenzo, juega por el medio para Steche. Salida corresponde al cuadro, rayadito la pelota de vuelta ahora para Doldán. El partido sigue 0-0.
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1: Jugador caído, Chinelín San Lorenzo.
3: Sí, señor, una fea falta contra Daniel Mesa y se salvó de la amarilla el jugador de Luqueño.
1: Acciones interrumpidas, corresponderá a tiro libre para San Lorenzo.
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1: Arriba la pelota, carga Steche. Se viene San Lorenzo. Juega sobre fondo de cancha. Steche con la pelota, juega para Galeano. Galeano toca sobre cabecera del área, tocó por el medio, marca firme Quiñones. Quería Díaz, no puede, se desvía, termina fuera Pancho.
0: Está mejor parado San Lorenzo en el partido.

0: Lorenzo equiparó y ahora está mejor parado. Se juega en territorio de Luqueño. Hasta aquí no hizo daño el Sportivo.
1: Marcamos el tiempo de juego, Robert.
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1: San Lorenzo, Luqueño empatan, seguro 0-0.
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1: ¿Quién es el rey?
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1: Dejó pasar Sergio Díaz, varón para él, de vuelta al 10, domina para Luqueño. Díaz toca, abre bien para Ramos, se mete sobre la punta sur de Garga Luqueño. Gana fondo de cancha al centro, y le aparca de estrecha, rebota la pelota, quita Galeano, jugando por la zona derecha. Rápidamente la pelota a la mitad de cancha, manejando el esférico por el costado, Álvarez avanza para San Lorenzo, Álvarez, Quiñones, Álvarez de vuelta, juega atrás el esférico, Quiñones colabora, entregó de vuelta para Álvarez, rebota bien a Quiñones, marca, quita la pelota a la mitad de la cancha.
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1: Avanza Doldán, centro, pelota arriba, la bandera levantada, Oxai, dice el árbitro del encuentro, posición prohibida, marcaba y genera la salida para Luqueño.
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1: Va quitando la pelota Díaz, avanza para el conjunto del Sportivo Luqueño. Díaz en la mitad de la cancha, frente a la parte preferencial, tocando para Ramos, avanza Luqueño. Ramos con la pelota, 0-0 partido, muy poco de Luqueño en el compromiso. Tocó Riveros ahora, juega para Vignac, va abriendo la cancha por la zona derecha. Vignac parado, mitad de terreno, mira dónde jugar, Villalba pide por derecha, Díaz también, la pelota queda para Quintana. Quintana toca para Riveros, frente a preferencia, sale Sportivo Luqueño en el fondo.
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1: Galeano toca bien, pelota para Álvarez, compañero, puede escapar, ya lo hizo Pizarres, se viene San Lorenzo, el centro, Álvarez pica, remate de zurda, Aguilar tapa, remate el arco, gol.

0: San Lorenzo, San Lorenzo, San Lorenzo. El rayadito, señores. Jugada de Álvarez por derecha. Aparece Torres. El Tito Torres cerrando el rebote de Aguilar. Atento a la jugada para mandar la pelota al fondo de la portería, señores. San Lorenzo pasa al frente. Golpea primero aquí en cancha de Capiatá. La pelota arriba, tapado Aguilar, da rebote y Torres revive definiendo la pelota al fondo de la portería. San Lorenzo, el rayadito sueña por la permanencia. Golpea primero, señores. San Lorenzo 1, Luqueño 0.
1: Primero de marzo.
0: Francisco Pancho López.
2: Estaba mejor el rayadito, sí. Termina recuperando en su terreno una pelota por parte de Bruno Piñatares, que termina tocando abajo a Sergio Díaz, que reclama una falta en el inicio de la acción. De esa recuperación, Axel Galeano descarga, y muy bien para Ney Álvarez, que quedaba mano a mano solito con Petriac, se la pone por arriba, termina ganando y se mete punta derecha del área del Sportivo Luqueño, del arco de Aguilar. Amaga que va a patear, lanza el amague, limpia el camino, señoras y señores, y allí le queda para la zurda. Remata con el arco a su disposición y tapa espectacularmente a Aguilar, y del rebote apareciendo en el segundo palo, acompañando la contra, Tito Torres, Iván Tito Torres, cerrando de derecha al techo del arco esa pelota. Lindo gol de San Lorenzo. Se está analizando si hubo falta en la previa sobre Sergio Díaz. Así había arrancado la acción. Aquí en el partido estaba mejor el rayadito. Se pone en ventaja 1-0 en Capiatá.
0: El gol se produjo, Robert,
3: a los 22 minutos de esta primera etapa.
4: Y es el primer gol en este campeonato. Apertura para Iván Tito Torres en su partido 17, lo que va al torneo. 14º del rayadito en esta competencia.
2: Y se van a revisar.
5: Chequeo VAR.
6: Para mí no va a ser gol.
0: ¿No?
6: No.
2: ¿Te pareció falta sobre Sergio Díaz?
6: Sí, del uruguayo.
2: Porque después

0: A ver, todo lo que es la fase de ataque, después ya no recuperó Luqueño. Falta. De esa falta viene la contra y ya no tuvo Luqueño el contacto con la pelota.
1: Es falta.
0: Los de San Lorenzo reclaman de que no.
1: Vaya borrando, Pancho.
0: Bueno.
1: Es más, puede ganarse una amarilla incluso el jugador. Te pongo la firma.
0: Piñatares, ¿no?
1: Sí, señor, el 15.
0: Mira Troadio.
2: Troadio mirando atentamente, Mirando atentamente la decisión del árbitro. Para vos, Gianluca, no.
1: No, para mí no es gol y hasta incluso es una jugada de amarilla.
0: A mí aquí, a priori, no me pareció. A mí, de entrada, la primera, pero... es más, Piñatares le dice, no, yo no lo toqué, le dice, apenas ocurre la jugada. A ver.
1: Para mí lo toca dos veces incluso.
2: A ver... Es falta, ¿eh?
0: Falta
2: para el Luqueño.
1: No hay amarilla.
2: Falta,
0: cuidado, Tito.
1: Y no hay amarilla.
0: Se puede ganar una amarilla, Tito Torres, por protestar.
2: Señoras, señores, se anula esto. Todo sigue igual, 0-0 el compromiso entre San Lorenzo y Sportivo Luqueño. Una jugada rápida por la dinámica y por la jugada en sí. No nos percatamos de esa situación, Pancho.
0: Sí, yo vi la falta, pero como el árbitro... Dijo, no lo tocó. Y Piñatares también, el posible infractor amarilla para Cáceres.
1: Es más, para mí jugada amarilla la de Piñatares.
3: Amarilla para el 19, Luis Fernando Cáceres.
0: Por protestar. Es que el infractor no fue amonestado. Sí, hay que decir, fue ahora porque todo San Lorenzo protestó. Amonestado Luis Fernando Cáceres.
2: Señoras, señores, amonestado Cáceres, el partido sigue 0-0.
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2: Tiro libre que favorece el Sportivo Luqueño, colocando la pelota por el medio. Quintana va a autorizar el árbitro de compromiso. Quintana al centro de zurda, pelota larga. Arriba, abierta por derecha, corre Díaz para buscar Villalba, baja, levanta la vista al centro que se desvía, la marca de Mesa, rebota, le queda como ahora, cabecera de la Quintana, tiró, remata arriba y afuera, Pancho.
0: Qué buen remate de Quintana, de ese tiro libre, del tiro libre de la polémica. El centro, después el rebote, no logra sacar la defensa de San Lorenzo, sigue la protesta de todo San Lorenzo. Ya pasó, ya hay que jugar. De nada sirve, ya está, ya la pelota en movimiento. San Lorenzo se tiene que olvidar de esa situación de que le anularon un gol, quedó nervioso el Sportivo. Y aquí apareció Quintana para rechazar, para rematar, mejor dicho, desde 20 metros, gran tiro.
1: Lo que pasó, pasó. Lo que pasó, pasó.
0: Sí, ya está. San Lorenzo sigue protestando, ¿eh?
1: Entre tú y yo.
2: La salida que favorece a Luqueño. Aguilar para tocar, jugando por la zona derecha para Villalba. El partido sigue 0-0.
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2: Va a quitar la pelota en el fondo Cristóforo. Único partido en la jornada dominical. Menos mal, 5 de la tarde. Gianluca, no pusieron las 20. Okay.
1: No, ahí hubiera sido un escándalo.
2: Sacando Cristóforo, pelotazo largo del arquero, jugando sobre el campo contrario, corre para pelearla por el medio en el fondo, Rivero quitando con golpe de cabeza la pelota a la mitad de la cancha, Piñatares colabora, la marca firma en el fondo de Villalba, otra vez Piñatares, tocó bien, pelota de Galeano, abre sobre la punta, corre Torres, el centro, rebota la pelota, la marca de defensa, el balón por el costado, Pancho.
0: Aquí llegó otra vez Torres por la izquierda con posibilidad de sacar el remate, cuando saca el disparo, termina interceptando el defensor allí, se perdió al lateral, llegó San Lorenzo de vuelta por izquierda.
2: Rápida jugada para Torres, Torres y el centro de zurda, pelota arriba, corre Galeano, golpe de cabeza, desvía día fuera, salida para Luqueño Robert.
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2: Jugando Galeano, entregando la pelota de fondo para Cáceres, abriendo la cancha por el costado izquierdo con Doldán. Salida lenta del Sportivo San Lorenzo, partido igualado 0-0, levanta Cáceres la pelota, corre sobre la punta derecha, Galeano habilitado, pica el balón por el medio, marca Rivero, se le pone quitando con golpe de cabeza, rebota la pelota, la pelea Ramos por el medio, insiste de vuelta ahora Galeano, queriendo escapar Álvarez carga, toca bien, abrió la cancha, juega por el medio, remata el centro con peligro, Steche llega por el costado, cayó, no hubo nada, la marca firma en el fondo de Rivero, quita en el fondo Luqueño.
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1: Sí, Pancho.
0: Lo quiere ganar San Lorenzo. San Lorenzo salió a jugar con todo el partido. Está mejor. Reitero, incluso le anularon el gol. Qué poquito de Luqueño en... ¿Cuánto de juego? 30 en la primera media hora de juego. Poquito de Luqueño, superior San Lorenzo.
2: A propósito, marcamos el tiempo de juego, Robert.
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2: San Lorenzo, Luqueño empatan seguro 0-0.
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2: Sí, Pancho.
0: Allí aparecía Colmán, es el principal delantero que tiene el Sportivo San Lorenzo. Está haciendo un buen partido Axel Galeano. Está haciendo buen partido por la derecha. Ahora, la materia pendiente de Galeano es no dejarlo solo a Leandro Esteche por su costado por derecha, porque le hacen el 2 contra 1 y allí Jonathan Ramos termina siendo importante en el costado izquierdo del Sportivo Luqueño.
2: Las pelotas para Díaz, avanza Luqueño y Díaz con el balón, salida que favorece el conjunto azul, manejando el esférico, entregando la pelota para el costado, no puede Díaz, falta. Infracción, dice el árbitro del encuentro, protesta la gente del Sportivo San Lorenzo, se enoja que está entusiasta, está la gente de Luqueño, mira Pancho, está de San Lorenzo, digo bien, está con la sangre en los ojos.
0: Sí, quedó nerviosa la gente de San Lorenzo, entiende que le anularon mal ese gol, pero bueno, aquí ante la caída de Sergio Díaz, que los de San Lorenzo decían no eran falta, Sergio Díaz se tira al suelo y se enfría el partido ahora. Lo que sí me llamó la atención es que Luqueño no salió a ganar el partido, no salió a ocupar espacio del Sportivo San Lorenzo, llegando incluso mejor al partido, siendo más candidato Luqueño que San Lorenzo en este partido, no asumió el compromiso, el protagonismo del partido Luqueño. Se vio sobrepasado por San Lorenzo y se juega mayoritariamente en terreno del Sportivo Luqueño, con un Tito Torres muy activo por izquierda, con buena recuperación de Quiñones en el medio, con Axel Galeano por la derecha, con la subida de Leandro Esteche por la derecha también. Está jugando bien el Sportivo San Lorenzo, reitero.
2: Acciones interrumpidas en el juego, señores. Habrá tiro libre para Luqueño.
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2: La salida que favorece el Sportivo San Lorenzo. Un abrazo grande en reporte de sintonía al querido amigo Osvaldo Noguera, como siempre, siguiendo la transmisión de Primero de Marzo y Deporte Total en el barrio San Pablo. Y la pelota a la mitad de la cancha, corre para pelear por el costado Colmán. Abrió bien Galeano, abre sobre la punta zurda, corre Torres ahora, avanza Tito Torres con la pelota, Torres cabecera del área, se viene San Lorenzo, juega, profundiza la marca de Díaz, quitando con todo en el fondo para Luqueño.
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2: La pelota en la mitad de la cancha, marcando de fondo Quiñones, colaborando en defensa, salida de Piñetales, juega para Cristóforo. El arquero se queda con la pelota. ¿Qué se comenta, zona del Sportivo San Lorenzo, Chinelli?
3: Y por el momento, el de Tetroadio, como decía Pancho, muchas indicaciones al chico Galeano, porque por ese sector, el equipo luqueño está atacando.
2: Zona de Luqueño, Laila.
5: Sí, vemos que ya está trabajando también los suplentes del Sportivo Luqueño. Ahí están Monge López, Pizuela, Ocampos, Martínez, Benítez, Ángel Benítez, Bobadilla, Franco, Ojeda, Ruiz, González y Alan Pereira. Te comento algo, Héctor.
2: Sí.
5: Sebastián Quintana va a poder jugar ante Olimpia la semana que viene. Justamente nos acaban de confirmar, ya hay acuerdo de palabra entre Olimpia y el Sportivo Luqueño para que Sebastián Quintana pueda jugar la última fecha del campeonato.
2: Bueno, entre acuerdos de partes entonces, iba a jugar Quintana frente a Olimpia en la última fecha del torneo. ¿Ese partido se juega dónde?
5: Todavía no se programó esa fecha, Héctor.
2: ¿CDE?
5: Hay que ver dónde, todavía no nos confirmaron dónde sería.
2: La salida corresponde a Luqueño, sí, dice Pancho, a lo mejor tocando la pelota Quintana.
3: Imagínate en Ciudad del Este a las 8 de la noche.
2: Tocando la pelota a la derecha, Villalba avanza para Luqueño, juega la mitad de la cancha tocando rápidamente Quintana para Luqueño, 0-0 el compromiso, el balón para Díaz, el chico manejando la pelota frente a la parte preferencial, tocó para Ramos, avanza Luqueño, Ramos con la pelota, prefiere jugar mucho más atrás para el fondo, Rivero, marcamos el tiempo de juego, Robert.
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2: San Lorenzo Luqueño empatan seguro 0-0.
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2: La salida que corresponde a San Lorenzo, Galeano busca balón de Viesna, quedó para Torres, Torres intenta, pierde la pelota de fondo, cerrando 10, ¿quién es el rey?
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2: Ahora salida para Luqueño.
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2: Podría ser el Itagua el partido.
1: Lo que pasa es que Olimpia tiene partidos muy importantes de Copa también, sí. Hay que ver si acepta un viaje.
2: Ahora claro. Ya, Luca, Olimpia juega el miércoles y también hay Copa la próxima semana, ¿verdad?
1: Claro, porque las últimas dos semanas de mayo hay Copa. Olimpia juega este miércoles a las 19 de local frente a Vasco da Gama y después tiene también otro compromiso que ya corresponde a la fecha 6, que es un partido también importantísimo. Hay que ver cómo llega Olimpia a ese compromiso. Y te digo exactamente el día de ese partido, que Olimpia es local, va a estar jugando ante el equipo de Audax, será el miércoles 27 a las 21:30.
2: Miércoles 27 de local en Defensores.
1: Así que los últimos dos partidos de Copa son miércoles. Este, el de la semana, que ya está, por supuesto, arrancando, y de la última semana del mes de mayo.
2: Por eso no creo que haya un viaje de por medio de Ciudad del Este. Mirá que son puntos importantes que juega Olimpia en Copa Sudamericana.
1: Totalmente.
2: Arriba el balón, carga Ramos, avanza Luqueño, Ramos con la pelota, levanta la vista, pica Díaz por el costado, el balón vino para él, y se insiste en la marca firme de fondo, cerrado Esteche, quitando rápidamente para el Sportivo San Lorenzo, pelota jugada por derecha, dejó pasar Colmán, que linda acción, tocó para Álvarez ahora, avanza San Lorenzo, Álvarez intenta la mitad de la cancha, falta, infracción, tiro libre para San Lorenzo, mejor San Lorenzo, pero está capitalizando, Pancho.
0: Mucho mejor San Lorenzo, reitero, desde la actitud de querer salir a ganar el partido, desde morder cada pelota como si fuera la última. Aquí construyó la falta Ney Álvarez y va a ser tiro libre para el Rayadito.
2: Habrá servicio, corresponde a San Lorenzo.
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2: Tiro libre que favorece a San Lorenzo, colocando Quiñones la pelota frente a la parte preferencial. Tiro libre para el conjunto Rayadito. Estamos en la parte final de la primera etapa, 0-0 en Capiatá, el centro, pelota arriba, golpe de cabeza de fondo, quitando Díaz para el conjunto de Luqueño, el balón que termina fuera por un costado, ahí saque manual lateral, Onofre para San Lorenzo.
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2: Saque de costado, Mesa para jugar, la pelota para el Sportivo San Lorenzo, 0-0 el partido, esperando Galeano por el área, se muestra también por el costado, el balón vino por el medio, avanza el conjunto Rayadito pidiendo Quiñones la pelota, jugando para Mesa, manejando por el costado izquierdo, largo el envío de Mesa, cualquier parte de la pelota por línea final, saque de meta.
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2: La pelota en salida que favorece el conjunto San Lorenzano, jugando sobre la punta derecha, Esteche, lateral frente al banca del conjunto Rayadito. Esteche para quitar, marcando Ramos, la pelota arriba, corre sobre la punta derecha, cerrando Quintana de fondo, Ramos ahora impone el físico, termina por un costado, será reposición para San Lorenzo.
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2: Arriba arriba, corre Maggi, avanza Luqueño, Maggi con el balón, Maggi toca la mitad de la cancha para Díaz, avanza Luqueño, Díaz intenta de puntín por costado, cerrando Quiñones, la pelota frente a la parte preferencial, frente a la cabina de primero de marzo, de la salida que corresponde a Luqueño, marcamos el tiempo de juego, Robert.
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2: San Lorenzo Luqueño empatan seguro 0-0.
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2: ¿Quién es el rey?
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2: Habrá salida, corresponde a Luqueño.
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2: Arriba la pelota, cargando por derecha, Comas, marca Mesa, quitando por un costado de la pelota, fuera, será salida, corresponde a Luqueño, 0-0, el partido se va a la primera etapa, Pancho.
0: Sí, bajó el partido, bajó el nivel del partido. Arrancó muy bien San Lorenzo, lo manejó, ahora le da la pelota a Luqueño, pero Luqueño sin idea, muy pocas ideas para Luqueño, que tuvo la pelota, no supo qué hacer con ella. Mejor San Lorenzo, es cierto, ahora agazapado para la contra, pero bajó un peldaño, bajó un nivel el partido.
2: Arriba la pelea, Maggi, centro bajo, se desvía, cerrando con todo el esfuerzo, quitando la defensa, el balón termina fuera, señores, hay reposición para Luqueño.
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2: La pelota a la mitad de la cancha, la carga es de Luqueño, intenta de vuelta por el costado, Bogado, Bogado juega para Díaz, cabecera del área, Díaz se aproxima, tocó para Maggi, insiste Maggi de espaldas al arco, giró, intentó, pero falta un codo de Maggi, dice el árbitro, Pancho.
0: Sí, con el codo Maggi, al girar lo terminó tocando a Luis Fernando Cáceres, cae dentro del área y es falta en ataque para el Sportivo Luqueño.
2: Habrá salida para San Lorenzo.
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2: Habrá salida, Cristóforo, para quitar salidas para San Lorenzo. Se va a la primera parte del encuentro. 0-0 el partido. Arriba el envío. Cabezazo de fondo, quitando rápidamente por el costado. Riveros para Luqueño, jugando Mesa. Avanzando Comas, recupero para Luqueño, insiste Comas frente a pelotas que bien zafó de la marca, pica Maggi, Comas con la pelota, se durmió en defensa, Abogado recuperó San Lorenzo, Álvarez busca, se viene, pica, gana, con peligro, tocó para Colmán, pisando la pelota, Colmán cambia, se equivoca, marca firme en el fondo de Villalba, Pancho.
0: Sí, aquí se equivocó Colmán, en una contra, en una pelota que recuperó muy bien San Lorenzo en la mitad de cancha después de la salida limpia de Comas, y no pudo de vuelta, le falta hilvanar mejor a San Lorenzo, que en la actitud, reitero, está muy bien, pero le falta ser mucho más preciso, mucho más conectado de mitad de cancha para arriba.
2: El partido sigue 0-0, Robert.
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2: La pelota por el costado, carga Luqueño, juegan para Ramos, Ramos y el centro, rebotó, queda por el costado. Con peligro buscaba Maggi, Maggi intenta el centro. Bien, este llegaron, corre el Pancho.
0: Autosuficiente es Maggi. Una pelota, estaba de espaldas al arco. Va a pelear esa pelota. Intenta tirar un lujo, un sombrerito dentro del área para acomodarse mejor. No sale, va contra tres prácticamente, se mete entre los tres y termina ganando un córner. Por eso la gente de Luque lo aplaude. Córner para Luqueño en el arco que da hacia la ruta número 2.
2: Autoriza Ojeda, tiro de esquina, pelota baja, intenta Díaz el centro, pelota arriba de Quintana, domina Cristóforo en el fondo.
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2: Falta de Viznagdi, dice el árbitro del encuentro. Cuando picaba por el costado Álvarez, infracción, pita árbitro del compromiso. Tiro libre corresponde a San Lorenzo. El partido está 0-0.
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2: Recupera Álvarez, carga sobre foto de cancha, balón para Esteche, se viene el centro, pelota arriba, se le cerraba Aguilar, el arquero choca y la manda al correr, Pancho.
0: Casi del centro termina llegando el gol del Deportivo San Lorenzo, un centro que se cerró centro arco de Esteche y terminó cerrándose en el primer palo, la sacó de emergencia Alfredo Aguilar.
2: Abra corner, la pelota jugada por abajo, entregando rápidamente, recupera Luqueño, se salvó el conjunto de azul, Comas con la pelota, salida rápida por la zona media, levanta, intenta, rebota la pelota, la marca por el costado. Abra salida, corresponde a Luqueño, infracción, pita el árbitro del encuentro, marcamos el tiempo de juego, Robert.
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2: San Lorenzo, Luqueño, empatan seguro 0-0.
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2: ¿Quién es el rey?
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2: Habrá tiro libre para San Lorenzo.
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2: ¿Cuánto adicionaron?
3: 3 minutos más.
2: Habrá salida, corresponde a Luqueño, el partido está 0-0.
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2: Habrá salida que corresponde al conjunto del Sportivo Luqueño, mochilas similares justamente a Chinelli con Pancho López allí, por eso provocó una confusión recién. Similares mochilas allí en esta transmisión por los compañeros.
0: Abrí el bolsillo buscando algo y a Chinelli me mira y me dice, ¿qué busca mi mochila? No, mía, él le dije, no, esta es mía.
2: Ahora tiro libre, corresponde a Luqueño, el partido está 0-0. Allí.
3: Sí, está sentido Piñas Tares. Por suerte no va a encontrar nada de valor.
0: Había algo ahí que no sé qué era.
1: Menos mal pasa en la cancha y no en la casa cuando uno llega. Imagínate lo que sería.
2: Anina. Habrá salida que corresponde a Luqueño. El partido está 0-0.
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2: Se va la primera parte del juego, la pelota de Ramos, el centro de Zurda, cruza para el arco, el balón al arco, Cristóforo el arquero. Una banda al córner, tremendo tiro de Villalba, Pancho.
0: La primera de Luqueño en todo el partido. Remate franco al arco. Aquí era pelota de gol, sí. Una pelota, otra vez, costado izquierdo. Jonathan Ramos sacando el centro, pasado al segundo. ¿Quién aparece? El otro extremo, el otro carrilero en este caso. Aparece Villalba, Alexis, para sacar el remate a quemarropa contra Cristóforo. La sacó de adentro prácticamente. Cristóforo arriba las manos y córner para Luqueño.
2: Corner, tiro de esquina, lo último de la primera parte, se va al primer tiempo, señores, favorece el conjunto del Sportivo Luqueño. Habrá tiro de esquina, 0-0 el partido, buscando abrir la cuenta Luqueño. Guyo para buscar de cabeza a Rivero, se muestra David Maggi, el número 20, Villalba por el área, el Chico Díaz sobre cabecera del área, sobre la media luna, tiro libre de esquina que favorece a Luqueño, que autorizó David Ojeda. Corner que se viene de derecha al centro, pelota abierta, se desvía, marcando cerrando en el fondo Mesa, quitando rápidamente para San Lorenzo, balas contra lo último del partido, carga el conjunto rayadito, la pelota larga jugada por la zona derecha para Galeano con peligro, se metió Galeano en caro, escapó Galeano, cayó, no hubo falta, marca firme de fondo, va a salir de Luqueño.
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2: Y es el final del primer tiempo, señores, final de la primera etapa con este marcador, 0 para San Lorenzo, 0 para Luqueño.
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2: A Chinelli.
6: Sí, aquí estamos en este sector. Bueno, a hablar con los aficionados del Deportivo San Lorenzo. Señor, ¿su nombre?
7: Raúl.
6: Bueno, Raúl, ¿cómo le diste al rayadito en este primer tiempo? Arrancó intenso. ¿Está de acuerdo con ese gol anulado?
7: El gol fue anulado injustamente, no fue falta, el referee hizo seguir la jugada y me entró el gol, no sé por qué el VAR ya no cortó la jugada de Ander, pero muy bien San Lorenzo, excelente, Tito Torres jugando mejor que nunca, Piñatares también, una lástima que se golpeó, pero yo creo que vamos a ganar, vamos a dejar los 3 puntos.
6: Le viste bien al equipo San Lorenzo, viene de ganar la Olimpia, no cambió en los senos de este Troadio, y bueno, creo que están encontrando el juego que quiere Troadio para este equipo.
7: Mejor que nunca está jugando San Lorenzo, mejor que nunca, y esperemos que, o sea, ojalá hubiera sido así todo el campeonato, ¿verdad? Pero para la clausura yo creo que va a mejorar y vamos a quedarnos en primera.
6: Muchas gracias.
7: Gracias a ustedes, gracias.
6: Ahí están los hinchas de San Lorenzo que están esperanzados que hagan el gol en el segundo tiempo, Héctor.
8: A Laila.
9: Estoy por aquí con Víctor Quintana, el papá de Sebas Quintana. Bueno, lo que te deja este primer tiempo.
10: Sí, un lindo partido, ¿verdad? Está jugando bien también el Deportivo San Lorenzo. Le está haciendo un buen partido a Luqueño. Y Luqueño también estos últimos, después del gol, más o menos que se despertó, ¿verdad? Porque los primeros minutos fueron de San Lorenzo, la jugada más clara de ellos. Y nos salvamos, ¿verdad?
9: Lo vemos muy cómodo a Seba Quintana dentro de lo que es Deportivo Luqueño.
10: Sí, él está muy tranquilo, muy feliz, muy seguro en Luqueño. Eso le da la tranquilidad para que pueda trabajar bien y hacer bien su papel, ¿verdad? En los partidos. Y bueno, cada partido trata de mostrar el máximo esfuerzo.
9: Desde que llegó, de hecho, no desentonó lo que significa para ustedes. Luqueño no es un club fácil, vos mismo sabes eso, profe, y lo vemos bien y brillando, a pesar de la situación, lo vemos brillar dentro del Deportivo Luqueño.
10: Sí, totalmente. Luqueño no es un club cualquiera, es un club que siempre está presionando mucho con la gente, con su gente, y bueno, para un jugador tiene que estar preparado para esta clase de club, ¿verdad? Para si quieres sobresalir, que si quiere aspirar más cosas. Y bueno, gracias a Dios Sebastián asimiló muy bien esa cosa y cada partido ha demostrado su categoría, ¿verdad?
11: ¿Lo que significa para usted la familia el retorno nuevamente de Víctor Sebastián a la Olimpia?
10: Bueno, por el momento nosotros no sabemos nada, ¿verdad? Solamente vimos por las redes sociales. Por el momento nadie habló con él, ni queríamos hablar antes de este partido, porque él está muy concentrado en el partido, tiene que terminar bien en este semestre que queda, este último partido, y después seguramente veremos, ¿verdad? Solamente no, estamos muy tranquilos por lo que ha realizado él.
9: De hecho, que también nos comentó el profesor Rodrigo López que habló con Luqueño y pidió que se hagan los papeles que se tenga que hacer de repente, si hay una posibilidad para que él siga dentro de Luqueño.
10: Bueno, eso es muy importante para un jugador, que el técnico le siga teniendo en cuenta. Entonces el jugador está muy tranquilo, pero no dependemos de nosotros. El dueño del pase de Olimpia, y Olimpia seguramente va a decir qué hacer de él. Y bueno, si no pasa nada, seguramente con mil gustos seguro vamos a ir acá, ¿verdad?
9: Gracias. Así lo escuchamos a Víctor Quintana, padre de Sebastián Quintana.
8: Correcto, gracias. Muy amable a Laila. Señoras, señores, final de la primera etapa aquí en Capiatá. Están igualando San Lorenzo y Sportivo Luqueño en términos de los primeros 45 minutos 0-0. Iremos a coordinación junto a Gianluca Barni, junto a Robert Jiménez. Y ya retornamos para el comentario intermedio de Francisco Pancho López.
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0: la tarde con 53 minutos entre tiempo. Hasta ahora entre San Lorenzo y Luqueño no hay goles. Marcador en blanco. Están empatando 0-0 al cierre de esta fecha del campeonato, la número 21, para que con este marcador el cuadro deportivo luqueño esté llegando a 20 puntos en la tabla, mientras que Sportivo San Lorenzo está sumando 12. Quinto empate para Luqueño, sexto hasta ahora para el equipo del Rayadito, el cuadro de San Lorenzo que está último hoy en la zona del promedio, también a más del campeonato apertura. Haciendo un repaso internacional, el Argentina finalizó la primera etapa. Hasta ahora sigue la victoria de Argentinos Juniors. Está ganando 1-0 a Belgrano por las semifinales de esta competencia. El gol de Jane Kosti al minuto número 7, el desarrollo de la primera etapa. Hay que remarcar que también en el fútbol de Brasil hay acción, donde hasta el momento sigue la victoria de Botafogo 3-1 en la parte final, el encuentro ante Corinthians. Se está jugando ya 46 del segundo tiempo. Hasta ahora no hay ganadores entre Bahía y Gremio, también sobre 46 ahora del segundo tiempo. Están empatando 1-1. A continuación, a las 18:30, Chapecoense va a estar jugando ante Remo, mientras que a las 18:30 en la ciudad de Braganza Paulista, el Bragantino recibe a Vitória. Más tarde, 19:30, en la arena de Baixada Paranaense, será local ante el conjunto de Flamengo. De aquí nos vamos hasta la Liga de Francia, porque hay un partidazo que está por culminar, está por finalizar el encuentro, donde en Estrasburgo el equipo de Julio Enciso está jugando ante el Mónaco. Ante el equipo del Principado se está jugando 46 del segundo tiempo, 5 para el Estrasburgo, 4 para el Mónaco. 9 goles en este partido hasta ahora. No hay goles de Julio Enciso, pero sí 3 asistencias para el compatriota hasta ahora en estos goles del Estrasburgo, que repito, le está ganando 5-4 al Mónaco, en un campeonato de Francia que tuvo hoy la victoria del París FC ante el Paris Saint-Germain. Sí, ganó el otro equipo de esa ciudad, le ganó el campeón, que terminó cediendo puntos jugando de visitante, pero ya en un campeonato que ya lo ganó. De aquí nos vamos hasta el ascenso paraguayo, porque hoy tuvimos categoría intermedia, la fecha 7, con 2 compromisos, se terminó cerrando la fecha, victoria de Paraguarí en el clásico 1-0 ante Carapeguá, y el triunfo y punta del campeonato para General Caballero de Mallorquín, que ganó 3-2 ante Sol de América. Categoría Primera B tuvo su séptima fecha con 2 partidos el día de hoy. Primero de marzo, el equipo del barrio Santa María le ganó por 2-1 a Presidente Hayes, y el triunfo del 29 de septiembre en el barrio Molino Belú, que ganó 2-1 frente al Impeño. En la fecha se estará cerrando mañana a las 10, sí, por la mañana, en el estadio Próculo Cortázar de Areguá. 24 de septiembre recibe a Martín Ledesma, quedó libre el 3 de la Chacarita para esta fecha. A propósito de ascenso, en el arranque la categoría Primera C, que terminó cerrando ya su primera fecha hoy con 3 partidos, la victoria del Matarife, ganó General Caballero de Ceballos Cue 2-0 frente a Capitán Figari. El otro General Caballero terminó perdiendo, el de Campo Grande, Belocal 2-1 ante Juventud, lo Maputá, y la victoria de Fulgencio Yegros de visitante 1-0 frente a Pinos. A los compromisos del día de hoy en el ascenso del fútbol paraguayo. De aquí retornamos hasta España, porque en un campeonato que ya tiene al campeón Barcelona, pero que a propósito está ganando sobre 35 del segundo tiempo, de local 3-1 ante el Betis. El resto de los partidos, ganó Real Madrid con el gol de Vinicius 1-0 ante el Sevilla, victoria de Español por 2-1 ante Osasuna, ganó Valencia jugando de visita 4-3 ante la Real Sociedad, Rayo Vallecano en Vallecas ganó 2-0 ante Villarreal, triunfo del Atlético de Madrid, el equipo del Cholo Simeone, de local 1-0 ante el Girona, Bilbao empató en su casa 1-1 frente a Celta de Vigo, victoria del Elche por la mínima diferencia, un tanto contra 0 ante Getafe, Levante jugando de local ganó 2-0 ante Mallorca, mientras que a la vez hizo leña de árbol caído, porque le ganó de local 1-0 al Real Oviedo, que ya perdió la categoría en esta competencia. Son las 5 de la tarde con 57 minutos. Antes de ir hasta Pancho, antes de ir hasta Héctor, mencionamos que hoy volvió a jugar Diego Gómez a partir de los 20 minutos del segundo tiempo, en la victoria del Leeds United ante el equipo del Brighton 1-0, y la lesión terminó retirándose con molestias musculares Alderete en la victoria del Sunderland de visita 3-1 ante el Everton, esto por la penúltima fecha de la Premier League. Ahora sí, retornamos hasta el estadio Erico Galeano para el comentario de Pancho hasta ahora en este pálido 0-0 entre San Lorenzo, Rayadito y Sportivo Luqueño, doctor Agüero.
1: Correcto, gracias, muy amable. Ya Luca ha bajado considerablemente la temperatura también, está bajando lentamente la temperatura que está cuando va cayendo la noche lentamente también en este escenario deportivo. Señoras y señores, el comentario intermedio que dejó la primera parte, San Lorenzo Luqueño empatan 0-0, opina Francisco Pancho López.

0: señores, aquí al término de los primeros 45 minutos, 0 para el conjunto del Sportivo San Lorenzo, 0 para el Sportivo Luqueño. Fue más el Sportivo Luqueño a lo largo del Sportivo San Lorenzo, el Sportivo San Lorenzo fue más a lo largo de estos primeros 45 minutos, donde terminó teniendo incluso un gol anulado por parte del árbitro principal David Ojeda. Un gol muy lindo, dicho sea de paso, para San Lorenzo en la construcción de la jugada. Un luqueño que salió desde los primeros minutos a tratar de detener la pelota. Luqueño, el Sportivo trató esos primeros 5 minutos de plantarse en territorio de San Lorenzo, de jugar a ras del piso, de tratar de conectar. Tiene gente con quien hacerlo. Tiene a Giovanni Bogado, a Iván Maggi, a Jonathan Ramos, a Lautaro Comas y a Sergio Díaz. 5 nombres prácticamente con buen pie, de buen toque, donde el Sportivo Luqueño trató de conectar, pero rápidamente el Sportivo San Lorenzo tomó las riendas del partido, logró controlar esas sociedades en el medio, logró cortar y logró acomodarse dentro del partido, y se acomodó mejor el Rayadito. San Lorenzo jugando a ras del piso, tratando de conectar rápido, de ser un equipo directo, de no entretenerse mucho con la pelota, de morder con intensidad en la media cancha, recuperar y salir por los costados. Y lo hizo muy bien, lo hizo muy bien. Si el partido era por merecimiento, San Lorenzo tenía que estar ganando el compromiso. Pero esto se trata de goles y no de merecimientos, y termina teniendo, me parece, una mejor performance el conjunto de San Lorenzo, que empezó a soltar a Axel Galeano por derecha, al extremo, empezó a soltar a Tito Torres por izquierda, y en este caso los dos extremos empezaron a hacer daño. La recuperación de Aldo Quiñones, la recuperación de Piñatares en el medio, y empezó a buscar por los costados San Lorenzo, y por el medio, llegando para cerrar las jugadas, Cristian Colmán. Siempre fue un peligro. Apenas 10 minutos ya teníamos 2 situaciones de gol para el Sportivo San Lorenzo, donde se salvaba el Sportivo Luqueño y no podía, y no tenía posibilidades. Luqueño la veía pasar, no la pasó bien en estos primeros 45 minutos, reitero, y tuvo San Lorenzo las chances más serias del partido. Si miramos posesión, la tuvo más Luqueño, pero estéril posesión, salvo una pelota de gol sacada por Cristóforo ya en el tramo final por parte de Alexis Villalba, el remate. Después Luqueño prácticamente no generó. Un partido donde, en cuanto a los tiros al arco, San Lorenzo tuvo 6, de las cuales 3 fueron claritas, una terminó en gol incluso. Y el Sportivo Luqueño tuvo 2 aproximaciones y 1 remate al arco. Que se esperaba que sea mucho más una exposición futbolística del Sportivo Luqueño, o de mayor nivel del Sportivo Luqueño, y sí, probablemente. Ahí lo veo que se saludan Tito Torres y Sergio Díaz, los dos con formación en la azulgrana, en el Cerro Porteño. Y ahora retornan los equipos, con cambios el Sportivo Luqueño también para este segundo tiempo, con cambios el Sportivo San Lorenzo para afrontar los segundos 45 minutos. Vivimos un dinámico primer tiempo, faltó solamente el gol, de hecho lo hubo, pero se anuló. Pero me parece que el partido está en una temática para que se abra el marcador en cualquier momento. Se ven en los cambios el segundo tiempo aquí en la ciudad de Capiatá. 0 para el Rayadito, el Sportivo San Lorenzo, 0 para el Sportivo Luqueño, el equipo de la República.
1: Señoras, señores, el intermedio de Francisco Pancho López en Primero de Marzo y Deporte Total. Mueve la pelota Luqueño, arco que da hacia el sector norte para Aguilar, arco sur para el golero Cristóforo. Con un par de variantes para el comienzo de la etapa complementaria. 1 por cada lado, estamos con la información.
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1: El cambio en San Lorenzo, Achí.
3: Sí, señor, se retiró lesionado el 15, Piñatares. Ingresa con la 21, Hugo González en San Lorenzo.
1: Alaila.
4: Ingresó con la camiseta número 34, Álvaro Martínez. Se fue con la camiseta número 2, Paul Riveros, en Sportivo Luqueño.
1: 34 para Martínez, entonces el cambio en el conjunto del Sportivo Luqueño. Señores, autorizo, queda, comenzó el segundo tiempo.
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1: La salida que favorece a Luqueño, balón para Aguilar, sacando el esférico de fondo, jugando de forma corta, entregando la pelota por izquierda, quitando lentamente la pelota en salida. Bisnag abriendo por la zona media, tocó sobre la punta, corre para pelear a Díaz, balón que rebota y termina fuera, será saque lateral, lateral. Onofre para San Lorenzo.
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1: Villalba para jugar, tocó el esférico para Díaz, avanza Luqueño. Díaz con la pelota, levanta la vista, cambio para Villalba, se mete sobre la punta derecha, centro por el medio para Coma, se mete Lautaro, marca firme, cerrando con todo Cáceres, la pelota al corre el Pancho.
0: Buena llegada del Deportivo Luqueño, punta derecha entre Sergio Díaz y Comas, en este caso, que terminó ganando la punta. Cuando iba para sacar el remate, apareció el corte sobre la hora prácticamente de la defensa de San Lorenzo. Al córner para el Sportivo Luqueño.
1: Hay córner, tiro de esquina para Luqueño.
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1: La pelota en salida para el Sportivo San Lorenzo. Barón jugando por la zona derecha, levanta el esférico González, rebota la pelota a la mitad de la cancha, corre Galeano bajando Quiñones, entregando por derecha ahora. Avanza lentamente San Lorenzo, bajando el esférico González, ya levanta la vista, marca el pase por izquierda Álvarez, avanza San Lorenzo, el pase corto. Torres quería, marca el fondo de Villalba, quita el fondo para Luqueño.
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1: Hubo falta, dice el árbitro del partido, falta sobre Bogado, sentido el hombre del Sportivo Luqueño. Fútbol interrumpido, señores, es tiro libre, Aurezul.
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1: Tiro libre que favorece a Luqueño, señores, colocando la pelota Quintana. Va a autorizar el árbitro del encuentro. Tiro libre que favorece el conjunto que hoy juega totalmente de azul. Tiro libre para el conjunto del Sportivo Luqueño. Vuelve a colocar la pelota por derecha, abierto, pide Villalba, se muestra también Díaz. Tiro libre para Sportivo Luqueño, 13 en la barrera del Sportivo San Lorenzo, agazapado Cristóforo. 0-0 está el partido, jornada que cierra la fecha número 21 del torneo apertura del fútbol paraguayo en cancha de Cambietá. Tiro libre, autoriza el árbitro, centro de Bogado, la pelota arriba, golpe de cabeza, la pelota al fondo, al córner, y tiro de esquina para Duque.
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1: Señores, córner que favorece a Luqueño. Autoriza el árbitro del encuentro. Tiro de esquina sobre la punta zurda. 0-0 el encuentro. El centro. Maggi busca con peligro. Golpe de cabeza de Maggi a las manos de Cristóforo Pancho.
0: Sí, aquí salió a descolgar Cristóforo. No tenía o no ha tenido muchas situaciones de gol Maggi, siempre es peligroso, siempre es el hombre a marcar, me parece. Aquí va Luqueño y muy bien.
1: Insiste el centro, pelota arriba por el área, Maggi bajó, remató con más desvías, 10 fuera Pancho.
0: Está más animado Luqueño, en el arranque del segundo tiempo, mucho más, ya ha hecho, me parece, mucho más que lo que hizo en casi todo el primer tiempo. Con estas llegadas aquí, se plantó en territorio de San Lorenzo, arrancó con otra actitud Luqueño. Ojo, que lo puede equiparar en el partido, en el trámite en general, porque no ha hecho una buena primera etapa. Maggi empieza a aparecer en Luqueño aquí de vuelta, bajando una pelota interesante para el recién ingresado Martínez. Sacó el remate y se fue afuera.
1: Va a colocar la pelota en el fondo Cristóforo, sacando el esférico, la marca firme en el fondo. Habrá salida que favorece San Lorenzo.
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1: Arriba la pelota, la carga sobre la punta derecha, Barón jugando por el costado con Álvarez, con peligro, carga San Lorenzo, Álvarez tocó por el costado, se viene por el medio, con peligro, el remate que nos llega mal y que sacando con todo. pelota en el fondo de Viznac, saca la defensa de Luqueño. La pelota arriba, Cristóforo maneja, controla el balón, juega sobre el costado con Doldán Basalino San Lorenzo.
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1: Marcamos el tiempo de juego, Robert.
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1: San Lorenzo Luqueño empatan seguros 0-0.
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1: Arriba la pelota, la carga por derecha, jugando rápidamente por el costado, salida que favorece Luqueño, manejando el esférico Bogado, avanza para Luqueño, Bogado toca, juega por el medio, el varón por el costado, en busca de Díaz, varón que se desvía, le va quedando al costado, avanza lentamente por el medio Martínez, se viene para el conjunto del Sportivo Luqueño, la pelota abierta, Martínez toca, adelanta al fútbol, corre sobre la punta zurda, se viene Luqueño, fondo de cancha, con peligro, Martínez gana al centro de zurda, vino por el medio, marca cerrado la defensa, varón que rebota, se viene primero, remata el arco, Cristóforo tapa, rebota, le queda Villalba, centro, bajo y marca en el fondo, la defensa, Pancho.
0: Y la sacó San Lorenzo en la defensa, la última. Sí, sobrevivió al ataque porque estuvo cerca el Sportivo Luqueño. Apareció Cristóforo para tapar una pelota de gol.
1: El partido sigue 0-0.
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1: La salida es Sora Aguilar, el arquero juega entregando la pelota para Abogado, avanza a la mitad de la cancha para el conjunto del Sportivo Luqueño. Abogado con la pelota, levanta la vista, mira dónde tocar, abre por izquierda, sacando lentamente Martínez la pelota, Martínez retrasa el fútbol, juega en el fondo para Viznac, será salida para Luqueño.
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1: Pancho.
0: Pasó del 3-5-2 el Sportivo Luqueño al 4-4-2 con el ingreso de Martínez, que fue como lateral por izquierda, Bexniak y Jonathan Díaz los centrales en este momento.
1: Y la pelota jugada para Díaz, avanza Luqueño, Díaz con el balón, juega por abajo, se equivoca, marca firme de fondo, cerrando la defensa de San Lorenzo, recuperando rápidamente la mitad de la cancha, Quiñones abriendo sobre la punta derecha, largo el envío para Tito Torres, intenta escapar Torres con la pelota, pica por el costado, mesa mano. Dice el árbitro del encuentro, señores, del Tito Torres, habrá tiro libre para Luqueño.
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1: Jugado para jugar, Quintana toca abriendo bien por la zona derecha, avanza lentamente Luqueño, manejando el esférico Díaz, toca por la zona derecha para Villalba. Villalba acomoda, juega para Díaz, Díaz en la mitad de la cancha, y la pelota poquito más atrás, salida que favorece el conjunto del Sportivo Luqueño, 0-0 está el partido, arriba corre Martínez sobre cabecera del área, cerrando Esteche Martínez, intenta queriendo escapar, mete el enganche, levantó la vista, Abogado colabora, el toque bajo vendrá al centro, pelota viene sobre el costado izquierdo, insiste de vuelta ahora al centro, que rebota la pelota por un costado del lateral Onofre.
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1: La pelota en salida favorece a San Lorenzo. 0-0 el partido. 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
1: Pelota arriba, jugando Villalba, carga Luqueño, Villalba con la pelota, avanza bien, se mete para Sportivo Luqueño, centro, pelota arriba, Cristóforo descuelga y domina, se queda con el balón, marcamos el tiempo de juego.
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1: San Lorenzo Luqueño empatan seguro 0-0.
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1: Estamos con la información.
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1: A Chinelli.
3: Sí, señor, ingresa con la 9, José Palermo Barrios, terminó el partido para Cristian Colmán.
1: Barrios era cancha por Colmán, la variante del conjunto San Lorenzano, Pancho.
0: El hombre por hombre, arriba, cansado Colmán, ganó buenas pelotas en el primer tiempo, pero ahora se viene un hombre que viene fino y que viene bien, viene de marcar de penal justamente frente a Olimpia. José Alfredo Barrios Palermo, le dicen.
1: Arriba la pelota, carga Barrios para buscarla, bajó de cabeza, juega por el costado de la marca, firma de fondo, quitando la defensa con Bogado, golpe de cabeza de Cáceres, recupera rápidamente el conjunto de San Lorenzano. Quiñones cambia, abre bien sobre la punta sur de la pelota, queda para Mesa, frente a preferencia, retrasa el fútbol, va saliendo San Lorenzo.
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1: Fuerte el envío, la marca de fondo, Aguilar coloca la pelota, jugando rápidamente en salida para Díaz, avanza el Sportivo Luqueño, 0-0 partido en Capiatá, partido que cierra la fecha número 21 del torneo apertura del fútbol paraguayo. Díaz con el varón manejando para Luqueño, el cambio vino por el costado izquierdo con Viegnac, avanza frente a Plateas, Viegnac con la pelota, 0-0 el juego, Viegnac adelanta, juega sobre la punta zurda, corre para pelear la Maggi, dejó por el costado, se viene Martínez ahora, acompaña la jugada pidiendo por el medio Maggi, insiste, el balón queda para Maggi, Maggi sobre cabecera del área, está allí, bajó a volantear, entrega mucho más atrás la pelota, será salida para el Luqueño.
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1: Mira que el domingo pasado, Paño, hicimos con Benicio el partido en cancha de 12 de octubre de Luqueño frente a Libertad, y sí. No había aparecido en ese partido, estaba apagado Maggi, misma cosa pasa en este compromiso, ¿eh? Es goleador.
0: Exacto, es el goleador, pero viene con, me parece, uno de los motores apagados. No es el mismo Maggi, aunque es peligroso siempre y es indescuidable, pero yo le veía un poco más combativo en partidos anteriores.
1: Con más presencia.
0: Exacto.
1: Ahora salida, Cristo, sí, está apagado. Arriba corre Barrios, marca de cabeza de fondo, cerrando la defensa. Será salida para Luqueño.
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1: Arriba la pelota, cargando a Sportivo Luqueño, pica por el costado, Abogado pidiendo Quintana, la pelota al medio, Martínez carga, insiste, gira sobre la cabecera del área, Martínez para tocar, dejando el costado, intenta de vuelta ahora, Abogado colaboró, dejó para Martínez, cargó sobre la punta sur del mano a mano con Esteche, vendrá al centro, prefiere la pausa, juega atrás ahora, tocando la pelota, será salida que corresponde, Luqueño.
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1: Buscaba Villalba, se desvía, termina fuera la pelota, se la saque de costado de lateral, Onofre para Luqueño.
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1: La salida que corresponde al conjunto San Lorenzano, jugando sobre la punta derecha, corre Galeano para buscar, dejando atrás el envío, recuperando rápidamente Luqueño. La pelota es para Díaz, el centro bajo, rebota el balón cerrando la defensa y quita rápidamente Luqueño. Insiste San Lorenzo, pelota para Torres con peligro. Se metió Tito, va a la réplica, juega para Barrios, fuerte el envío, atento Aguilar, salido, mira Pancho.
0: Buena salida del Sportivo San Lorenzo de contra. Aquí pelota para Tito Torres y después este que suelta para el espacio, para que ocupe el espacio y corte en diagonal y pique en diagonal allí José Alfredo Barrios. Salió rápido el arquero del Sportivo Luqueño, hablamos de Aguilar para cortar.
1: El centro se desvía, va al córner, hay tiro de esquina para Luqueño. Marcamos el tiempo de juego, Robert.
2: 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Y el marcador Remagloses para Invisible indica Héctor.
1: San Lorenzo, Luqueño empatan seguro 0-0.
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1: El centro a las manos de Cristóforo, venía cerrado el envío, Pancho.
0: Sí, no puede aprovechar de pelota parada el Sportivo Luqueño en esta. Sale San Lorenzo muy bien de contra.
1: Insiste Mesa, rebota la pelota, la marca de Vigna con golpe de cabeza, dejó para Abogado, cambiando Quintana, jugando para Martínez ahora. Avanza para el Sportivo Luqueño, reclamaron falta, que siga, dijo el árbitro. Cargando Luqueño, pide comas, Martínez pica, gana, se mete. La marca de Quiñones, la banda al córner, hay tiro de esquina, córner corresponde a Luqueño.
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1: Jugador caído a Chinelín.
3: Sí, muy sentido Esteche. Rastro de mucho dolor. Vamos a ver ahí ya la sanidad atendiendo al lateral derecho de San Lorenzo.
1: Acciones interrumpidas en el partido, Robert.
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0: Córner y tiro de esquina que favorece Luqueño, señores. Autorizo que del árbitro del encuentro, arco sur del estadio, centro de sur de la pelota, arriba para Bogado que no llega. Intenta el golpe de cabeza, la pelota para Comas ahora. Comas avanza, se mete sobre la punta derecha, la carga del Sportivo Luqueño. Comas con la pelota, la marca firme de Mesa. Rebota, comete falta, el hombre de Luqueño. Tiro libre para San Lorenzo.
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0: Va a sacar Cristóforo la pelota que se comenta, zona de Luqueño a Laila.
2: Ana Rodrigo López le pide que trabaje rápidamente a Curey Ruiz Díaz y a Curey Ruiz también le pide que trabaje a Ojeda. Lo llamó también a González. Tres cambios va a ser el profe Ana Rodrigo López.
0: Habrá salida, corresponde a San Lorenzo.
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0: Insiste Mesa, carga San Lorenzo, rebota el balón, termina fuera, señores, hay reposición, corresponde al conjunto rayadito, el partido en cabeza igualado, sin goles.
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0: Tres cambios meterá por Tico Luqueño, señores. Isaac que de costado, balón que favorece al conjunto San Lorenzano, lateral Onofre que se cumple, la pelota arriba por el área, corre Barrios, golpe de cabeza, defensa, balón que rebota, cerrando con todo, Comas para Luqueño, intenta escapar, corta González, tocó por el medio para Quiñones ahora, el cambio largo de Quiñones sobre la punta derecha, linda acción, se viene por el costado, Álvarez avanza al San Lorenzo, Álvarez con la pelota, entrega mucho más atrás, va saliendo San Lorenzo.
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0: Estamos con la información.
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0: A Laila.
2: Se prepara para ingresar con camiseta número 9, Walter González. 27 para el velocista Marcelo Ojeda y número 11 para Oscar Ruiz. Ingresa con la camiseta 9, justamente lo vemos a Walter González, se va Jonathan Ramos, camiseta 25, ingresa Marcelo Ojeda, camiseta 27, se va a ir con la camiseta número 10, Sergio Díaz, ingresa con la camiseta número 11, Curey Ruiz, para que se pueda ir con la camiseta 37, Lautaro Coma.
0: 11 entonces para Curey Ruiz en la cancha, el número 11, Ojeda 27, 9 González, González por Ramos, Ruiz por Comas y Ojeda por Díaz, las variantes de Luqueño, Pancho.
3: Va a tener mayor acompañamiento Maggi arriba con Walter González, Ruiz va por izquierda, Ojeda por derecha, reforzó todo el frente de ataque prácticamente Hernán Rodrigo López, los dos extremos, el de la derecha y el de la izquierda y los dos delanteros arriba ahora, Walter González con Maggi.
0: Habrá salida, corresponde a San Lorenzo, Robert.
1: 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Y el marcador Remaclosos para Invisible indica Héctor.
0: Rebate, rebota, la pelota termina por gustado y llegaba San Lorenzo, el partido seguro igualado 0-0.
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0: Y la pelota arriba, la carga del Sportivo San Lorenzo, balón por bajo, vendrá al centro, esperando el barrio, rebota la pelota, reposición lateral, Onofre para San Lorenzo.
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0: Arriba el balón, cerrando Cáceres con golpe de cabeza para San Lorenzo. Juega sobre la punta derecha, acomoda el balón por el costado. Galeano intentando escapar. Galeano se mete, carga San Lorenzo. Juega por abajo para Quiñones. El capitán tocó para Galeano. Qué linda pelota metió para Quiñones sobre fondo de cancha. El centro, pelota arriba, fuerte. El envío cruzado al segundo palo. Quita de cabeza al córner. Villalba, Pancho.
3: Pasado el centro y Villalba no hace otra cosa que otra vez rechazar al córner esta pelota aquí San Lorenzo. De derecha a izquierda y al córner desde el sector derecho, desde el sector izquierdo, perdón, arco que da hacia la ruta 2.
0: Abra córner, tiro de esquina, corresponde a San Lorenzo.
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1: Centro se desvía, termina fuera, será salida que corresponde a Luqueña, jugando rápidamente Aguilar, que ya levanta la pelota, entregando sobre la punta zurda, corre Maggi, falta. Infracción, dice la última. Empujón, Pancho, en la última jugada.
2: Sí, señor, allí por parte del hombre del Sportivo Luqueño, no puede armarse de vuelta Luqueño en ataque después de los cambios. San Lorenzo intenta nivelar la cancha porque arrancó mejor Luqueño en el segundo tiempo y de a poquito San Lorenzo se va metiendo en territorio del Sportivo Luqueño.
1: El partido sigue 0-0.
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1: Buscaba Torres, el remate desvía día afuera, será salida que favorece a Luqueño, señores. Balón por el costado izquierdo. Entra Martínez en la mitad de la cancha, manejando el esférico para el conjunto de Resulto. Cotras en la pelota, entregando el balón para Aguilar. El arquero maneja el balón, jugando por derecha ahora, entregando rápidamente para Díaz. Avanza el conjunto del Sportivo Luqueño, 0-0 hasta el partido. Arriba el envío, corre para pelear la malla y bajó de cabeza el balón. Queda por el costado, peleaba González, falta. Infracción en ataque, dice el árbitro del encuentro, Pancho.
2: Y va a ser amarilla para Maggi por protestar.
1: Es el primero, Laila.
3: Sí, señor, el primero para el Sportivo Luqueño y Maggi.
1: Acciones interrumpidas, tiro libre para San Lorenzo.
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1: Habrá salida, Cristóforo colocando la pelota, corresponde al conjunto sanlorenzano, señores. Cristóforo va a sacar el balón, salida que favorece el conjunto de San Lorenzo. Ya levanta el arquero, entrega sobre el campo rival, corre para pelear la Díaz, golpe de cabeza bajo Barrios por el área. Buscaba por el costado, ahora Tito Torres y la marca de Viesnada al córner, Pancho.
2: Metido como en punta Tito Torres prácticamente, por el sector izquierdo. La peinada de Barrios le deja esa pelota con panorama para sacar el remate de zurda. Y allí llega al cruce, para el córner. Oportunísimo el defensor para sacarla al córner. Córner para el Rayadito. Ahí va San Lorenzo.
1: Tiro de esquina que favorece el conjunto San Lorenzano. Autoriza el árbitro centro. Se desvía, queda por el área. Barrios repegó. Arriba y afuera, Pancho.
2: Qué mal le pegó. Arriba, mal afuera de una pelota que le queda a espaldas o de espaldas al arco. Gira y termina sacando remate forzado arriba donde están los Chancholigans. Terminó esa pelota.
1: Marcamos el tiempo de juego, Robert.
0: 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Y el marcado Remaclosio para Invisible indica Héctor.
1: San Lorenzo, Luqueño, empatan seguro 0-0.
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1: El balón termina por un costado, reposición que favorece el conjunto San Lorenzano, señores. Saque de costado, Onofre sobre la punta derecha para el conjunto del Sportivo San Lorenzo. El partido igualado, sin goles.
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1: Va quitando Ojeda para Luqueño. Ojeda con la pelota, se le fue el balón por el costado. Reposición rápida para el conjunto San Lorenzano. González quita, juega para Mesa. Manejando la mitad de las canchas, Quiñones avanza para el conjunto Rayadito. Quiñones con la pelota metiéndose sobre campo rival, adelante al fútbol. Qué linda pelota metió por el costado. Galeano por el área. Marica sacándole fondo la defensa, Pancho.
2: Sí, buena habilitación de Aldo Quiñones para Ney Álvarez. No pudo. Quiso tirar un sombrerito dentro del área y lo adivinaron en la intención y allí se disipó de vuelta el peligro para el Sportivo Luqueño, que ahora sale lentamente.
1: El partido sigue 0-0.
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1: Falta, dice el árbitro del partido, tiro libre, fútbol interrumpido, jugador caído, Chinalín San Lorenzo.
4: Sí, señor, Palermo Barrios, el que está sentido, ya se está recuperando. Pidieron amarilla la gente de San Lorenzo.
1: Acciones interrumpidas, corresponde la salida para Sportivo San Lorenzo.
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1: Va sacando una pelota de fondo San Lorenzo, largo el envío, corre para buscar la Torres por el área competido. Viene golpe de cabeza, balón que rebota cerrando la defensa, quitando Sorojeda. Avanza para el Sportivo Luqueño, recuperando la mitad de la cancha, la marca de Mesa. Ojeda con la pelota, intenta zafar de la misma. Ojeda fue al piso, pierde el balón, termina por un costado la pelota, habrá reposición, corresponde a Luqueño.
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1: La pelota al fondo con Aguilar, el arquero, para jugar salida que favorece a Luqueño, tocando la pelota Aguilar por el costado izquierdo. Entra por esa zona, avanza, se mete para el conjunto de Azul. Esperando Díez, el balón tocó Viznac, abrió para Martínez. Martínez con la pelota retrasa el fútbol, juega para Viznac, será salida para Luqueño.
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1: A Chinelli.
4: Sí, señor, ingresa con la casaca número 28 el jugador Antonio Oviedo y se retira Tito Torres. También ingresa con la 16 Víctor Céspedes. Terminó el partido para Axel Galeano.
1: Céspedes a la cancha, entonces un par de variantes en San Lorenzo buscando la mejoría, Pancho.
2: Sobre todo por los costados, los dos extremos cambiados ahora. El de la derecha, el de la izquierda. Tito Torres iba por izquierda, Axel Galeano por derecha, pero lo va a dejar y lo mantiene a Ney Álvarez como segundo punta y a José Palermo Barrios como punta a punta, y por los costados refrescó Trovadio.
1: El partido sigue 0-0.
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1: El remate potente, la pelota arriba y afuera. Aquí llegó Luqueño en la última jugada peligrosa, Pancho.
2: Llegó muy bien, Luqueño es un aviso, me parece. Una pelota que perdió San Lorenzo en tres cuartos de cancha de su terreno, en salida, y allí recuperó el recorte para adentro. Era Maggi, terminó sacando el remate y se terminó salvando. Era Ruiz, finalmente se terminó salvando el Sportivo de San Lorenzo. Remate arriba, mal afuera.
1: Marcamos el tiempo de juego, Robert.
0: 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Ya que llegó el tiempo de juego, 30 minutos de esta segunda etapa. 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
1: San Lorenzo Luqueño empatan seguro 0-0.
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1: Habrá salida, corresponde a Luqueño, jugando Villalba balón, tocando el esférico por el costado para Díaz. Avanza conjunto Luqueño, tocó para Viznag. Viznag en zona defensiva, carga Sportivo Luqueño, profundiza, pelota larga para González. Muy fuerte el envío, marca de fondo la defensa, recupera Quiñones para San Lorenzo.
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1: Insiste González. González tocó para Quiñones, levanta el pase largo arriba, corre sobre la punta zurda Mesa, enganchó sobre fondo de cancha, Mesa intenta rebotar la pelota, Mesa busca para el conjunto de San Lorenzo, falta. Infracción, Pancho.
2: Le terminó cobrando un brazo arriba a Dani Mesa, buen cambio de frente para el costado izquierdo y contra Ojeda fue la falta. Va a haber salida para Luqueño, obvio que enervó a toda la gente de San Lorenzo esta situación porque era un ataque prometedor.
1: Habrá salida que favorece a Luqueño.
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1: El balón que termina por un costado, reposición que favorece a Luqueño. La pelota jugada por el medio para Ojeda. Ojeda con el balón, carga para el conjunto de Luqueño. Seguimos, corre, ganó, le quedó a Barrios. Barrios toca, González intenta, corrige Ojeda, falta. A retrotrae el árbitro, la acción es tiro libre para San Lorenzo.
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1: Va colocando el esférico Quiñones, tiro libre que corresponde al conjunto San Lorenzano, señores, 0-0. Está el encuentro, Barrios por el área buscando desnivelar el marcador a favor el conjunto San Lorenzano. Arranca Quiñones, centro, pelota arriba, Aguilar descuelga y domina, se queda con la pelota para Luque.
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1: Abra salida, pelota larga arriba, sobre la punta, corre este Chile, marca quitando el balón por el costado. Habrá reposición que favorece el conjunto del Sportivo Luqueño en la mitad de la cancha frente a la pantalla lateral. Onofre para Luque.
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1: Estamos lentamente entrando a la parte final del compromiso. Capiatá quitando la pelota en el fondo de la defensa de San Lorenzo. Arriba el envío, golpe de cabeza en la mitad de la cancha, jugando rápidamente Bogado. Tocó para Quintana, devolución por el costado. Bogado, Quintana, Bogado quiere escapar, fue al piso, falta que sigue, dijo el árbitro del encuentro, recuperando la pelota en la mitad de la cancha. Va saliendo San Lorenzo.
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1: ¿Qué está pasando en el partido Espina? Francisco Pancho López, el primero de marzo y Deporte Total.
2: Hasta aquí los dos con intenciones, pero con poca claridad a la hora de llegar hasta línea de fondo, hasta zona de definición, tratando de salir rápido San Lorenzo cuando recupera. Tiene mejor la pelota Luqueño ahora, con Quintana, que se agrandó en el partido, que se hizo dueño del mediocampo en el partido, maneja los hilos y los tiempos del Luqueño y del partido, el animalito Quintana, pero allí, hasta allí Luqueño, sin profundidad, al igual que San Lorenzo, se juega mucho en el medio.
1: Habrá salida, corresponde a San Lorenzo.
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1: Marcamos el tiempo de juego, Robert.
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1: San Lorenzo Luqueño empatan seguro 0-0.
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1: Para jugar mesa, abrió la cancha, carga sobre la punta zurda, se viene San Lorenzo al centro, pelota arriba, busca de Barrios, abierto el balón, corre para buscar la zurda punta derecha, intentando por el costado, quería escapar por la zona Oviedo, el balón se le termina por el costado, no pudo Oviedo, brazaje de costado de la tercera, no ofre para el pequeño.
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1: Ya me va a contar Gianluca Barri en instantes qué temperatura tenemos actualmente. Señoras y señores, aquí está bajando lentamente la temperatura. ¿Cuánto tenemos?
5: Se siente. Acá nosotros tenemos 18 grados, pero yo creo que ustedes ahí estarán por una temperatura menor, incluso por la zona y por todo lo que estaban ya comentando. Pero 18 grados marca Dirección de Meteorología.
1: Bueno, ¿a tu criterio, Pancho?
2: 14 por ahí. 4 grados menos acá afuera. Sí, señor.
5: Que es una heladera, entonces.
4: Sí, se señor. Siente más por el arroyo, ¿verdad? Que está acá cerca.
2: ¿Cuánto vos pones?
4: Yo quedo en 12 grados acá. Ay, se siente el frío. El tema es que hay un viento fuerte.
6: Rafa,
2: 15 y 6, dice Rafa.
5: Bueno. Bueno. ¿Con cuál nos quedamos al final del
2: Ecuador? Por ahí vamos.
1: Y nos quedamos por ahí.
5: Usted decide, abogado. Usted decide, doctor.
1: 17, ahí nos quedamos y hacemos un punto intermedio.
5: La verdad que sí.
1: Sí, señor.
4: Sensación térmica con viento sur.
1: Anina Chinelli. La pelota en salida que favorece el conjunto del Sportivo Luqueño, jugando sobre la punta derecha, largo de envío, abriendo la cancha para Villalba. La carga de Luqueño juega por bajo, entregó para Ojeda, se mete sobre el fondo de cancha. Qué linda pelota, qué linda acción. Se viene Ojeda al centro de zurda, vino por el costado con peligro. Le queda al medio abogado, intenta Quintana, tiro de zurda, rebota la pelota, marca la defensa de San Lorenzo, Pancho.
2: Desviado, ese remate por interceptado, mejor dicho, allí por para Quintana, el remate al arco. Y aquí Luqueño apurando, queriendo el primer gol del partido. Quintana de vuelta.
1: Insiste Ruiz, tocó por bajo para Maggi, le pegó, rebota y va al córner, hay tiro de esquina para Luqueño.
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1: Córner, hay tiro de esquina que favorece a Luqueño, señores. Va a autorizar el árbitro, 0-0 el encuentro, recta final del compromiso que el capitán, 0-0 San Lorenzo Luqueño. Córner, hay tiro de esquina que favorece conjunto Auriazul, va a autorizar Ojeda, advertencia por el área, vive intensamente el trámite del encuentro, Troadio Duarte, el centro de zurda, la pelota arriba abierta, cabezazo de Villalba, vino por el costado, sacando la defensa, insiste de vuelta, abogado, quitando con todo en el fondo, cerrando la defensa de San Lorenzo, varón por la zona derecha, corre Maggi, ahora sí, participativo Maggi, Ojeda, centro de zurda, pelota arriba, marca de cabeza la defensa y va saliendo San Lorenzo.
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1: Insiste la mitad de la cancha, Díaz para Luqueño. Díaz con la pelota manejando el esférico, se apoya en Viznag. Viznag en mitad del terreno, tocó Bogado, abriendo bien sobre el costado izquierdo. Avanza Luqueño, centro, buscando desnivelar el marcador, pelota por el área, bajando sobre la cabecera. Intenta Maggi, Maggi el centro, vino por el medio en la barca de la defensa, sacando con todo el fondo Cáceres para el conjunto de San Lorenzo. Rebota el balón, golpe de cabeza, reclamó una falta Troadio. Vive y intensamente, casi se mete a la cancha Duarte. La pelota queda para Ojeda, cambia, retrasa el fútbol, va saliendo Luqueño.
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1: Arriba la pelota, Cristóforo. Atento, el arquero se queda con la pelota. Recta final de compromiso, Pancho.
2: Sí, señor, pero hay lugar para un gol en el partido, me parece. Hay lugar para un gol. Si San Lorenzo, ¿sí? Si San Lorenzo se anima, puede encontrar espacios. Y si llega conectado Luqueño, si llega a conectar tres pases en zona de definición, puede terminar con el gol también, pero está para cualquiera el partido, hay espacios atrás.
1: La salida corresponde a San Lorenzo, marcamos el tiempo de juego, Robert.
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1: San Lorenzo, Luqueño empatan seguro 0-0.
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1: Falta, dijo el árbitro del encuentro, la infracción cometida por Mesa, el futbolista, el marcador de punta de San Lorenzo, y tarjeta amarilla, Chinelli.
4: Sí, señor, tarjeta amarilla para el jugador argentino Daniel Mesa. Último cambio en San Lorenzo, ingresa con las 6 Héctor Villamayor. Vamos a ver por quién ingresa. Ahí el cuarto árbitro, por supuesto, ya está haciendo, levantando el cartel. Y se va el jugador Ney Álvarez. Repito, casaca 6 para Héctor Villamayor. Terminó el partido para Álvarez.
1: Villamayor a la cancha en reemplazo de Álvarez, la variante del conjunto del Sportivo San Lorenzo. Habrá tiro libre para Luqueño.
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1: Va a autorizar el árbitro Quintana, le pega tiro libre que favorece a Luqueño, señores. Va a autorizar el árbitro del encuentro. Se va al partido, recta final del compromiso. Tiro libre peligroso para Luqueño. Quintana colocando la pelota sobre la punta derecha, autoriza a Ojeda, el árbitro del encuentro, agazapado Cristóforo, el centro de sur de la pelota, arriba al segundo palo, manotazo del arquero, quitando Cristóforo, despejando el peligro, el rebote en favor es Ojeda, Ojeda con el balón pidiendo Martínez, el centro bajo de Ojeda, rebota las manos del arquero.
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1: un jugador caído y una amarilla también de por medio, Chinelli.
4: Sí, señor, amarilla, ya te confirma. Sí, el que está jugado, el caído, es Cáceres. Y creo que es el capitán, sí, Aldo Quiñones, amarilla.
1: Amarilla entonces para Quiñones, el número 8 del conjunto del Sportivo San Lorenzo. Fútbol interrumpido, Robert.
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1: Se va a reanudar el fútbol, señores, va colocando lentamente la pelota Cristóforo, será salida que favorece el conjunto del Sportivo San Lorenzo. Bota tierra, dice Ojeda, el árbitro del compromiso, el partido está 0-0.
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1: Marca Díaz quitando la pelota arriba, Leférico carga por Tiburuqueño, Maggi para colaborar, dejó por el costado para González intentando escapar, marca con todo Cáceres, repone para el conjunto de San Lorenzo, insiste por el medio, se mete Ruiz, avanza Luqueño, Ruiz con la pelota frente a plateas, retrasa el fútbol, juega para Martínez en la mitad de la cancha, Martínez para Luqueño, rebota la pelota a la izquierda, de vuelta Ruiz, 0-0 el encuentro, limpió el camino, Ruiz tocó por el costado, dejó el balón para quitar, toca para Abogado, Abogado abre bien por el medio, quedó para Ojeda con panorama sobre cabecera, marca cerrando con todo, falta de Ojeda, dice el árbitro del encuentro, tiro libre San Lorenzano.
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1: Va a quitar la pelota al fondo del arquero, esto se termina, Francisco Pancho López, caminamos al 0-0.
2: De a poquito, aquí una pelota larga por parte de Cristóforo, atacando el área del Sportivo Luqueño.
1: Arriba el envío, corre Villamayor, busca de cabeza, balón que rebota, le queda Barrios, el rebote de Barrios toca, abre bien sobre la punta zurda, avanza para San Lorenzo, la pelota al costado, intenta escaparse, mete Oviedo, levantó la vista al centro, vino por el medio con Belino, remate de Villamayor que no llega, rebota y Aguilar acompaña, Pancho.
2: Y aquí Héctor Villamayor terminó sacando el remate apurado, apretado por la marca, buena corrida de Oviedo por el sector izquierdo, terminó ganando y Héctor Villamayor no le pudo dar de lleno, se quedó en el camino. Se quedó por el camino, esa pelota llegó San Lorenzo.
1: Marcamos el tiempo de juego, Robert.
0: 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Tiempo cumplido, 45 minutos de esta segunda etapa. Y el marcador Macross Spray Invisible indica Héctor.
1: San Lorenzo Luqueño empatan seguro 0-0.
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1: ¿Cuánto adición?
4: 4 minutos más.
1: La pelota de Ruiz avanza, juega sobre cabecera con Perino, carga Luqueño, remata al arco. Cristóforo manotea y la manda al córner, Pancho.
2: Se metía esa pelota, era gol de Luqueño y Cristóforo mete la mano cambiada y termina sacando esa pelota Corner para Luqueño, que lo quiere ganar en la última.
1: Tiro de gira, corner que favorece Luqueño.
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1: Será tiro de gira, corner que favorece Luqueño. Señores, va a autorizar el árbitro del encuentro. Se va al compromiso 4 de adición. Corner buscando la victoria, Luqueño, el centro, cabezazo, desvía, de afuera, Pancho.
2: Aquí se salvó San Lorenzo. Llegó ganando y muy bien en el segundo palo. Era Quintana de vuelta, que terminó metiendo el cabezazo. Víctor Sebastián, de gran partido, terminó sacando el cabezazo, se fue abriendo el palo derecho. Llegó Luqueño, que reitero, en la última parte, en los últimos minutos, lo quiere ganar.
1: Habrá saque de meta para San Lorenzo.
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1: La pelota arriba, la carga del conjunto San Lorenzano, balón que queda por el costado. Insiste San Lorenzo. Se fue la pelota, dice David Ojeda, árbitro del encuentro. Se termina el partido en cancha de Capiatá.
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1: La carga de Luqueño, lo último del partido, arriba para Ojeda, fuerte el envío, atento Cristóforo, el arquero se arroja, se queda con la pelota que se comenta, zona de Luqueño, Laila.
3: Lo vive con mucha intensidad, Ana Rodrigo López, majestita Centurión, la gente aquí en el sector de preferencia, Luqueño quiere llevar los 3 puntos a la República.
1: Porque de momento está llevando 1 de 6 en las últimas fechas, en la victoria, en este caso de Libertad, de la fecha anterior frente a Luqueño, y ahora un empate ante San Lorenzo, 1 de 6 para Luqueño. Arriba el envío, cargando por el costado, buscando la victoria, como lo decía Laila. Lo último del partido, Ruiz para jugar un poco más atrás, dice el árbitro del encuentro. Será salida para Luqueño.
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1: Quintana tocó la pelota arriba al centro de zurda con peligro. Se va al partido, golpe de cabeza. Viro por el costado, bajaron para Maggi. Manotazo del arquero y la pelota al córner. La bandera estaba levantada, Pancho.
2: Ya había offside, pero qué buena tapada por parte de Cristóforo en el final. Gran tapada de Cristóforo. Aquí offside. Ya el cabezazo fue finalmente para el Deportivo Luqueño. ¿Qué se va a quedar con esta? Me parece que aquí lo termina,
1: Y es el final, señores. Ojeda marca el final del compromiso en Capiatá. 0 para San Lorenzo, 0 para Luqueño. 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
1: Achinelli.
6: Aquí estamos con el jugador de San Lorenzo, Mario López. Bueno, ¿cómo le está, Rayadito?
7: Bien, yo creo que mucho mejor de lo que se venía de los partidos anteriores. Yo creo que ahora este partido pues se va para cualquiera el final, así que nada, lo menos se sumó y hay que seguir trabajando.
6: Bueno, en lo personal, al terminar este campeonato, de vuelta para... buscar hacer la mayor cantidad de puntos para no descender.
7: Sí, después queda un torneo entero, así que nada, ahí hay que seguir trabajando, como te digo, y prepararse para lo que se viene.
6: Ahí está Mario López, el jugador de San Lorenzo, Pancho, Héctor.
1: A Laila.
3: Sí, Pedro López está por este sector. Bueno, Pedro, lo que les deja este empate.
8: Y bueno, una vez más triste, nos vamos tristes porque Luqueño no jugó nada.
3: ¿Qué crees que le faltó hoy a Luqueño, Pedro?
8: Y en verdad que... sinceramente no estamos encontrando en nuestra línea, cambiamos de técnico, no se están encontrando los jugadores, los cambios estamos haciendo ingresar tarde porque Marcelo Ojeda, que siempre está demostrando cada partido, le dejamos la banca, le hacemos jugar 20 minutos, yo creo que nos estamos mirando con los mismos ojos.
3: Eso justamente estábamos observando, lo de Marcelo Ojeda, que ingresó y en 2 jugadas creemos que hizo mucho más que el mismo Sergio Díaz dentro de los 45 minutos
8: que hubo. Y en verdad que Marcelo, cada vez que está entrando, está marcando la diferencia, y tenemos que cambiar también, los cambios, ¿verdad? Tenemos jugadores jóvenes, probar ya jugadores jóvenes, le he visto a Josía Bobadilla, a otros jugadores jóvenes que también tenemos que buscar otra alternativa.
3: Pedro, se sufre mucho de vuelta en este campeonato con Luqueño. Increíble lo de Luqueño.
8: Muchísimo, muchísimo. Y vos ves que cada vez la gente igual viene, apoya. Y yo creo que los dirigentes deberían hacer una mea culpa y para esta clausura mejorar.
3: ¿Qué crees que justamente hay que hacer para esta clausura? Hacer un gran recorte y, bueno, por supuesto, traer más refuerzos. Pero en cuanto a recortes, ¿qué pensás?
8: Y mira, recorte ya queda a cargo del técnico, ¿no? Pero traer refuerzo a la vista se ve. Nosotros necesitamos casi 6-7 jugadores de primera, de clase A, que pueda llevar a Luqueño en el sitial que le corresponde.
3: Gracias.
8: Cuando guste.
3: Así escuchamos las palabras de Pedro López, exfutbolista luqueño. Héctor.
1: Correcto, Alaila. ¿Cómo se cierra la fecha número 21 en cuanto a la tabla Gianluca Barni?
5: Con Olimpia, el campeón 46, Nacional, segundo con 36, 35 Cerro, Ameliano 33, Libertad con 31. Hay dos equipos con 29 puntos que son Trinidense y Guaraní. Más abajo, 25 Recoleta con 23, está Rubio Ñu, 22 para el 2 de mayo, Luqueño con 20 puntos y último el Rayadito con 12 puntos.
1: Correcto. Señoras, señores, ¿algo más por tu zona, Alaila?
3: Voy a hablar acá con un hincha, voy a hablar con Santi. ¿Qué tal, Santi? ¿Cómo estás?
9: Muy buenas noches, Laila, para vos y para toda la audiencia.
3: Bueno, ¿qué le pasó hoy a Luqueño?
9: Y hoy de nueva cuenta Luqueño no pudo sumar de a tres ante un rival directo. Si bien es cierto, San Lorenzo está bastante bajo en la clasificación. Luqueño en este torneo no le pudo ganar ninguno de los dos partidos. Y la verdad que es preocupante de cara a lo que sería la clausura para Luqueño.
3: Luqueño tiene que reforzar como sea.
9: Luqueño tiene que reforzar en especial la parte defensiva, que es la principal falencia del equipo en este torneo. Y Luqueño tiene que sumar, puesto que los equipos que dividen por tres ya se le fueron bastante y ahora pelea con un Rubio Ñu, que si bien es cierto, tampoco está siendo muy regular en este campeonato. En caso de ganar dos o tres partidos consecutivos, le podría complicar bastante al Chanchón.
3: Comparando con el partido de hoy, ¿te quedas con la línea de 5 o la línea de 4 en la defensa?
9: Y hoy me quedaría más con la línea de 4, con la línea de 4. Aunque realmente Luqueño tiene que reforzar la parte defensiva, base centrales, laterales, principalmente a mi criterio, y a eso sumado a la baja de Sebastián Quintana, Luqueño tiene que buscar otro mediocampista.
3: Gracias, Santi.
9: De nada, Laila.
5: Héctor.
3: La palabra de Santi Valdés, el último hincha que queda en este sector, Héctor.
1: Sí, escucho.
10: Estamos aquí con el licenciado Alcina, don Roberto. Licenciado, bueno, este partido del equipo San Lorenzo, me decía de que para usted no debía ser anulado el gol.
11: Efectivamente, ese gol fue anulado en forma totalmente fuera de lugar. No había ningún tipo de falta. Si hubiese sido una plancha, algo así, ¿verdad? Un pequeño contacto que normalmente hay entre varones cuando juegan fútbol, existe ese tipo de contacto. Y entonces no debió ser. Es un artista, en este caso, el jugador que se tira y después sale corriendo como si nada, ¿verdad? Realmente es lamentable la actuación del árbitro y del VAR, que tenemos lo llama la experiencia en este caso también, ¿verdad? Y yo creo que el VAR le llama buscando una falta. Parece que tenía que sacarse la cero al partido.
10: Licenciado, ¿la comisión directiva está analizando refuerzos para el segundo semestre?
11: Sí, efectivamente. Estamos analizando siempre refuerzos, ¿verdad? Y esperemos que podamos contar con y acertemos también los refuerzos que traigamos, ¿verdad? Eso sería lo más importante de todo.
10: Lo que pida el técnico, entonces, ¿ustedes van a estar buscando?
11: El técnico va a trabajar con el departamento de fútbol, ¿verdad? Que es lo que tienen que estar viendo los valores, lo que están disponibles, todo eso, ¿verdad? Y ese grupo, bueno, van a salir de algunos refuerzos que vamos a poder traer.
10: Gracias, hinchado. Okay. Ahí está el licenciado Roberto Alcina, miembro de la Comisión Directiva del Deportivo San Lorenzo del Toro.
1: Correcto, con la asistencia técnica de Rafa Duarte, señores, aquí en Cancha de Capetá presentamos el comentario final de Francisco Pancho López en Primero de Marzo y Deporte Total. El empate sin goles entre San Lorenzo y Sportivo Luqueño, el contacto permanente con Laila, zona de la conferencia de prensa de Hernán Rodrigo López y control de Duarte, sector del Sportivo San Lorenzo, junto a César Achineri. Comentario final de Francisco Pancho López, empate 0-0 aquí en Capetá.

0: Señoras y señores, aquí en Capatá, resultado confirmado de 0 para el Sportivo San Lorenzo, 0 para el Sportivo Luqueño. Se cerró un partido tenso, incómodo, muy peleado y cargado de necesidad aquí en Capiatá. Empate 0-0 entre el Rayadito y el Sportivo Luqueño en un encuentro donde, sí, es cierto, quizás faltó claridad futbolística, pero terminó sobrando presión emocional y sobre todo en el final, porque lo buscó Luqueño, porque lo tuvo San Lorenzo, porque cuando los equipos miran permanentemente la tabla jugando los partidos, el acumulativo y el promedio, cada pelota empieza a ser como si fuera la última. Cada pelota empieza a pesar distinto. Y eso se sintió desde el arranque aquí en Capiatá. Con mucha presión los dos. Ninguno quería equivocarse. Luqueño tomó el comando del partido. Si uno empieza a mirar quién tuvo más la pelota en estos 90 y tantos minutos, hay un 61% de posesión del Sportivo Luqueño, que tuvo más circulación, tuvo más llegadas y más corners, hay que decir, más presencia territorial del Sportivo Luqueño. Pero eso no quita de que San Lorenzo fue un equipo peligroso, y sobre todo me parece que en ese primer tiempo, si vamos a merecimientos, debió ir ganando 1-0 por las situaciones creadas, por las 4 o 5 situaciones claras que tuvo el Sportivo San Lorenzo y no la pudo aprovechar. Tuvo un gol anulado que ya lo escuchábamos a los directivos de San Lorenzo, no les gustó para nada la anulación del gol por parte del llamado de VAR en este caso, y que retrotrajo la acción el árbitro David Ojeda, y por llamado de VAR va a verificar y se encuentra con que, o interpreta de que hay una falta en el inicio de la jugada, y eso obviamente enervó a San Lorenzo, lo sacó un rato del partido y le tomó unos 10 o 15 minutos meterse de vuelta en el partido. Y ya cuando se metió, el primer tiempo acabó. Y en el segundo, Luqueño lo hizo mejor. Luqueño salió mejor armado en el segundo tiempo. Ahí me parece que mejoró Luqueño. Y a partir de ahí fue el equipo que intentó jugar en campo rival. En el segundo tiempo. Del que quiso instalarse arriba y tomar el control del partido. Pero una cosa es tener la pelota, que lo hizo Luqueño, y otra cosa es muy distinta, lastimar al rival en este caso. Y ahí estuvo el gran déficit del Auriazul en esta tarde noche aquí en Capiatá. Le faltó profundidad a Luqueño, le faltó cambio de ritmo en los metros finales y le faltó contundencia para transformar el dominio estadístico y futbolístico en ventaja real. Terminó acumulando pases, aproximaciones y sensación de control del partido, pero casi nunca logró romper del todo la estructura defensiva del Sportivo San Lorenzo, que se plantó bien atrás, que se defendió bien y después salió de contra. Y del otro lado, del lado de San Lorenzo, apareció, es cierto, un equipo necesitado, limitado por momentos, pero es competitivo San Lorenzo desde el carácter. No es un equipo que lo pasa por arriba, es un equipo que da lucha, que da pelea, que muerde, que ensucia, que embarra, que va al piso por cada pelota como si fuera la última, pero que le falta claridad, demasiada claridad a este equipo de San Lorenzo le falta. San Lorenzo entendió perfectamente qué partido tenía que jugar aquí en Capiatá frente a Luqueño. Sentía que en el contexto no le permitía, o el contexto no le permitía desordenarse, y terminó apostando a la resistencia, al sacrificio y a sostener emocionalmente el encuentro. Con los cambios, me parece que San Lorenzo terminó perdiendo más de lo que estaba en ese momento en cancha. Los cambios no resultaron para San Lorenzo. No pesó Antonio Oviedo, pesó poco Barrios, Palermo. El equipo se vio mejor con Cristian Colmán y con Ney Álvarez arriba, antes que con Oviedo y con Palermo Barrios. Perdió fuerza en el medio con la salida también, increíblemente perdió fuerza en el medio con la salida de Piñatares, que es un jugador que particularmente a mí no me llena, pero que el técnico sabe por qué lo pone, y hoy lo puso y me parece que estaba haciendo el equilibrio en el medio campo, y salió Piñatares y el equipo bajó un cambio en cuanto a agresividad y sobre todo en recuperación, porque es un jugador que hace un trabajo silencioso de recuperación. Por eso este empate tiene una lectura muy especial. Para el hincha quizás va a quedar corto en el tema del espectáculo, pero para los entrenadores y para la tabla el punto hay que ver si le sirve. Al final a Luqueño, hay que ver si le sirve al final al Sportivo San Lorenzo. Puede terminar valiendo muchísimo más de lo que parece ahora este punto del empate en el tramo final. San Lorenzo suma desde la supervivencia, venía castigado en resultados, necesitaba y necesita sacarse partidos de encima con puntos. Venía de ganar la Olimpia, de los 6 últimos hizo 4 para el Sportivo San Lorenzo. Y necesitaba cortar obviamente la sensación de fragilidad. Hoy al menos mostró orden. Cuando tuvo que aparecer su arquero también respondió. Hoy Cristóforo sí, sacó 2 pelotas de gol aquí en Capiatá. Y Luqueño seguramente se va a ir con una sensación amarga. Porque mirando el trámite, me animo a decir que estuvo más cerca de ganarlo que de perderlo. Pero cuando no podés ganar, es mejor obviamente rescatar el punto del empate. Hay que tener peso ofensivo para Luqueño en la próxima. Ya le queda poco campeonato a este Luqueño. Jerarquía para resolver, le va a faltar o le faltó. Y personalidad también para destrabar encuentros cerrados. Para mí la figura en Luqueño fue hoy Víctor Sebastián Quintana, otra vez mostrando madurez, carácter.
1: Pancho.
0: Sí, sí.
1: Ya va ingresando en estos momentos Hernán Rodrigo López.
0: Vamos con Rodrigo López.
1: Ya justamente en estos momentos se está ubicando, ya estamos aguardando el ok por parte de la televisación para que se pueda iniciar la conferencia.
2: Buenas noches, iniciamos la conferencia de prensa técnico del Sportivo Luqueño, Rodrigo López.
3: Sí. Buenas noches, profe.
2: Buenas noches.
3: Daniel Ortiz para Operativo Sports. Bueno, consultarle porque considera usted que hoy Luqueño no pudo llegar al gol, por donde cree que tuvo esa falta, digamos, en la agresividad capaz del equipo o para crear situaciones, por donde pasa este resultado.
4: Buenas noches. Bueno, me parece que el partido en sí fue un trámite muy trabado, muy disputado, donde creo que se manejó más por las segundas pelotas, por los rebotes. Pienso que ninguno de los dos en este momento, en la situación y en el momento de cada equipo, quiere cometer errores. En el primero nosotros sí tuvimos algunas fallas, algunas descoordinaciones, sobre todo por nuestro lado izquierdo. Entonces, bueno, tratamos en el entretiempo corregir eso. Pasamos a una línea normal de 4, entró Álvaro con nuestros volantes. Y bueno, en el segundo tiempo me parece que mejoramos un poco. Y de cierta manera me parece que fuimos nosotros los que intentamos bajar la pelota, tratar de llegar por los costados y estar atento simplemente a las pelotas largas de ellos. Ya lo habíamos visto en los partidos anteriores, lo que habíamos visto del rival, que era un equipo que básicamente jugaba siempre en largo, peligroso en ese aspecto porque tenían jugadores que de espalda la intentaban proteger, peinar. Y en el segundo tiempo creo que estuvimos mucho más atentos que en el primero. Por ahí tuvimos algunas aproximaciones, alguna situación por izquierda, algún cabezazo, pelota quieta. Pero bueno, no pudo ser. Tenemos que seguir porque está quedando una fecha y tenemos que prepararnos bien para ese partido el sábado que vamos a jugar con Olimpia.
3: Profe, buenas noches, Alaila Zanabria para Radio Primero de Marzo. Profe, justamente hablabas de los cambios y la atención que tuvo tu equipo en el segundo tiempo. ¿Crees que esos cambios en el caso de Ojeda, de Cure y Ruiz fueron acertados? Porque realmente vimos muy bien a Ojeda, que cada vez que ingresa viene haciendo bien las cosas. Como una opinión personal, creo que de repente está mucho tiempo en la banca, nos gustaría verlo un poco más. Pero tu opinión justamente sobre esos cambios, a Luqueño se lo vio súper mejor y mejor realmente tras el ingreso de estos jugadores.
4: Sí, vuelvo a decirte lo que vimos en el primer tiempo, que era mejorar esas pequeñas fallas que habíamos tenido sobre ese sector y bueno, después pensamos en Oscar, en Marcelo, también darle un poquito más de compañía a Iván para tratar de, bueno, cambiar de lado, terminar con pelotas cruzadas. Por momentos fueron algunas peligrosas y estuvimos cerca. Y bueno, en realidad Marcelo viene en un buen proceso. Y bueno, estamos siempre tratando de que todos tengan su momento. A veces lo hacen bien, les toca entrar bien, a veces no tanto por la situación del partido, ¿no? No te olvides que también el rival se cerró bien. Y bueno, por momentos no podíamos ir hasta el final y por momentos teníamos algunas situaciones de que bueno, no ellos también marcaron bien en el último tercio del campo. Así que nada, seguiremos en lo individual y en lo colectivo tratando siempre de mejorar.
5: ¿Qué tal, profe Hernán Rodrigo López? En el primer tiempo, ya lo mencionaste, ingresaron de vuelta con una línea de tres y en el segundo tiempo se cambió de vuelta a la línea de cuatro. Vimos un poco flojo al equipo en el primer tiempo. ¿Están acostumbrados o no con la línea de tres y te convence también a vos?
4: Bueno, el partido pasado contra Libertad vimos momentos de lo que había sido el primer tiempo contra Libertad bastante bien. Y bueno, hoy no, la verdad que no me convenció algunos desajustes que vimos, por eso cambiamos en el segundo tiempo, que en ese sentido no hay problema de trabajar con un sistema o con otro, pero bueno, decidimos que en el entretiempo era mejor pasar con esa línea de cuatro, con los laterales tratando también de hacer daño. Creo que Álvaro entró muy bien y en el primer tiempo Ramos también, más allá de los desajustes defensivos, creo que Ramos en el primer tiempo habrá desbordado, mínimo, cuatro o cinco veces, intentó terminar con centros, cruzados, y bueno, por ahí no es un carrilero Ramos de oficio, pero bueno, también él tiene que ganar minutos. Hoy creo que llegamos a 65 minutos, si no me equivoco, por ahí, estamos siempre justos. Y bueno, los que entraron también intentaron, Oscar Ruiz y Marcelo por los costados, que me parece que son jugadores de esas características, para cuando de repente no tenemos el vértigo, la velocidad por los costados, ellos entran con esa chispa que se vio. Así que, como le dije en el entretiempo, para mí era un partido de un gol y al final nos vamos los dos con la mano vacía, porque un empate no nos deja gusto a poco, pero bueno, como le dije recién, ahora prepararnos para el último partido del campeonato, pues para nosotros el campeonato no termina. Tiene que ser importante también sumar. Quedamos, creo que a 9 de Emiliano. Y bueno, después los que vienen de abajo, ya sabemos los equipos quiénes son. Pero sería importante el sábado conseguir una victoria. Para eso nos vamos a tener que preparar de la mejor manera y buscar los tres puntos, a ver cómo cerramos el campeonato.
6: Buenas noches, profesor Hernán Rodrigo López. Soy Tony Rodríguez de la tribu 650. Te estaba escuchando y de la forma que estoy escuchando también te deja convencido la línea de cuatro. Indiscutiblemente funcionó mucho mejor en el sistema táctico, porque a lo largo del segundo tiempo Luqueño se hizo merecedor por lo menos llegar a un tanto. Llegó mejor entero, pero terminó entero también el equipo luqueño, sí. buscando ese desequilibrio. Ahora, mi pregunta es ahora, vas a perder a unos jugadores vitales para el segundo campeonato. Esto ya lo están conversando con la dirigencia y ya pensando a futuros compromisos, por más que esté faltando una fecha para que termine esta apertura.
4: Bueno, coincidimos, sí, el primer tiempo, diferente a lo que había sido el primer tiempo con Libertad, que jugaron los mismos hombres. contra Libertad fueron los mismos hombres, salvo con el cambio de Aldo Maíz, que no pudo estar por una lesión en el tobillo. Y sin embargo, ese primer tiempo contra Libertad sí nos convenció. Pensábamos que también enfrentábamos a un equipo con un sistema claro en el parado táctico, con un 4-4-2. Pero te repito, nos dio que pensar el primer tiempo y por eso cambiamos. Y coincido que en el segundo tiempo sí nosotros fuimos más profundo y tuvimos más control de la pelota, nos hicimos más dueños del partido, porque a lo largo de lo que fue el primer tiempo y pasaje del segundo, parecía que la pelota quería ir más por arriba que por abajo. Nadie se quería equivocar. Y bueno, nada, eso es un poquito lo que vos viste, lo que nosotros también por ahí sacamos en conclusión. Y con respecto a la, me dijiste a las bajas, me dijiste de lo que puede ser la segunda parte del año. Mirá, todavía no sabemos nada. Para nosotros el campeonato no termina. Capaz que lo haces esa mención por algunas declaraciones de otros equipos o que por ejemplo iban a repatriar o Sebastián Quintana iba a volver a Olimpia. Oficialmente la verdad que el jugador tiene contrato hasta el final del torneo. Obviamente sabemos que es de los registros del Club Olimpia. Y después con respecto a otros jugadores no hemos dicho nada, no ha pasado nada. La evaluación seguramente la vamos a hacer después del partido de Olimpia y ahí es cuando veremos qué jugadores quisiéramos que continúen y, como dije la semana pasada, qué refuerzos podemos empezar a buscar, porque el periodo de pase va a ser largo, el receso también, así que bueno, nada, estamos como todos los equipos y cuando termine un campeonato se sacan conclusiones y se buscan situaciones de que bueno, que esos refuerzos, que esos jugadores que puedan llegar, veremos en el transcurso, vuelvo a repetir, del periodo pase que puedan llegar ante la necesidad que vamos a tener.
7: Profesor Germán Tigre para Fútbol a lo Grande de Radio Monumental. Hace un ratito mencionó a Aldo Maíz. Entendemos que él venía formando parte del equipo base, venía siendo titular. Está lesionado, por eso no pudo ser de la partida hoy. Y se dio a un problema en el tobillo. ¿Él va a estar disponible? ¿Cree que según los médicos podría llegar para el partido con Olimpia o directamente será reservado para el siguiente semestre, profesor?
4: No, viene en buena evolución. Hoy estaba acá justo y estábamos hablando de que es una esguince de tobillo y que bueno, veremos cómo sigue su evolución esta semana y nada, eso no, simplemente ver cómo van evolucionando todos. En líneas generales creo que no pasó nada, por suerte, ¿no? Porque casi todos los partidos siempre aparece algún inconveniente, capaz que Sergio Díaz, que tuvo un golpe ahí. Veremos cómo evoluciona y el resto me parece que terminaron casi todos, me parece que terminaron bien.
7: Gracias por volver, Rodrigo López.
8: Así escuchamos las palabras de Hernán Rodrigo López en conferencia de prensa justamente luego de este empate ante San Lorenzo.
9: Bien, Alaila, contanos entonces
0: cómo viene un poquito la agenda del Sportivo Luqueño esta semana. Alaila, para ir cerrando con
8: justamente me estaba saludando el profe, por eso no te hablaba. Bueno, ellos van a estar trabajando ya seguro mañana en horas de la tarde. Se van a tomar la mañana y luego ya van a estar preparando lo que va a ser la agenda. Luqueño normalmente viene trabajando en los partidos, viene haciendo los entrenamientos en lo que es la cancha de la Liga Luqueña de Fútbol. Luqueño mejoró bastante lo que es la cancha de la Liga Luqueña. Están preparando también todo lo que es el vestuario porque va a ser un largo tiempo en el cual Luqueño va a estar trabajando en esa cancha.
0: Gracias por tu trabajo, Alaila.
8: Hasta la próxima.
9: Hasta la próxima.
0: Así a la Sanabria entonces con este empate del Sportivo Luqueño, que termina siendo una especie, digo, porque no pudieron rescatar la victoria, una especie de alivio compartido. San Lorenzo lo abraza desde la entrega y Luqueño lo acepta desde la frustración de no haber podido capitalizar su superioridad estadística y hoy el control del partido que tuvo. 0-0 final, no fue un gran partido desde el juego, pero sí un partido muy de mucho compromiso, de mucha fricción en la media cancha, de mucha intención, pero de poco.
10: Pancho,
0: cuando se acerca, en este caso Troadio Duarte, casi dije Julio Cáceres por la costumbre, ¿no? Pero Troadio Duarte entonces que se acerca ya para la conferencia de prensa. Nosotros aquí vamos a ir cerrando el comentario final de este 0 para el Sportivo San Lorenzo, 0 para el Sportivo Luqueño. Un punto para cada uno, se verá al final si le sirve o no el punto y a quién le sirve, si más a Luqueño, si más al Sportivo San Lorenzo. A Chinelli la conferencia de prensa y después el recuento final, el raconto final con el señor Gianluca Barni, allí en estudios de la mega cadena de comunicación. Todo tuyo, Achi, buenas noches.
11: Buenas noches.
10: Muy bien, habla Troadio Duarte.
11: Para Operativo Sports, bueno, lo que ha sido este punto que suma para San Lorenzo, pero como lo vio hoy al equipo, principalmente en ese primer tiempo donde el Rayadito creó varias situaciones.
12: Buenas noches. Bien.

0: Si uno no puede ganar, es importante también no perder. Sabemos que necesitamos puntuar de a tres, necesitamos los triunfos, pero creo que es importante también porque vinimos de ganarle al Olimpia. Ahora nos queda una fecha de visitante ante el 2 de mayo y bueno, trataremos de sumar nuevamente para terminar de la mejor manera este torneo de apertura. En el primer tiempo creo que creamos muchísimas chances de gol, hasta se nos anula un gol que creo que con lo que vimos dentro del campo de juego no fue falta para nosotros, ¿verdad? Para nosotros después tal vez con las repeticiones estaremos analizando, pero ya es tarde para nosotros también lamentarnos ahora porque anularon en nosotros un gol que para nosotros fue legítimo. Y bueno, nada más, sumamos que es lo importante, venimos de una victoria y bueno, ahora trataremos de descansar porque tenemos una parada difícil la última fecha.
1: Buenas noches, profesor. Brenda Vera para Brenda Vera Deportes. Yendo justamente a lo que fue ese gol anulado, decía usted que al menos por lo que pudo ver desde el campo fue injustamente anulado, profe.
0: Sí, nosotros dentro del campo no tenemos las repeticiones, no podemos ver detenidamente la jugada, pero creo que fue una jugada lícita, una disputa entre Bruno y el jugador de Luque, donde le gana en esa dividida y de esa misma jugada terminamos haciendo el gol, ¿verdad? Entonces, en esta clase de partidos, con las pocas situaciones de gol que uno crea en ambos equipos, creo que nosotros aprovechamos la que tuvimos y bueno, lastimosamente se nos anula. Creo que fue un partido parejo, creo que los dos creamos situaciones de gol y bueno, nos vamos con este empate que para nosotros tal vez no nos alcance en la necesidad que tenemos, pero bueno, sumamos un punto que también es importante.
2: ¿Qué tal, profe? Juan Denis para el Superdeport. Ese primer tiempo San Lorenzo tuvo situaciones bastante claras, fue particularmente, pienso, superior al conjunto de Sportivo Luqueño. ¿Con qué sensación te queda finalmente? ¿Te parece justo el empate? Si bien en la etapa complementaria en pasaje sufrieron y ahí estuvo Cristóforo firme, pero en el primer tiempo me parece que fueron superiores generando las situaciones más claras de gol.
0: Sí, en líneas generales creo que por lo que se dio en los dos tiempos es justo también, porque Luqueño también creó algunas jugadas de gol. Pero en el primer tiempo nosotros si éramos un poco más efectivos, tal vez hacíamos esa diferencia. Obviamente cuando uno convierte goles del equipo adversario muchas veces te deja espacio, tal vez podíamos haber liquidado, pero no fue así. Creo que ellos también tuvieron sus chances, nosotros las nuestras, y creo que en el primer tiempo sí fuimos un poco superiores al Sportivo Luqueño, pero no pudimos concretar en goles esas oportunidades que creamos. Lastimosamente el gol también se nos anula. Y bueno, nos vamos con un sabor amargo, digamos, pero también felices a la vez porque sumamos un punto que tal vez a la larga nos sirva.
3: Aquí atrás, profe, César Achinelli para el 1 de marzo, Deporte Total. Bueno, profe, usted hacía su análisis de este partido. Sabemos que queda una última fecha, un viaje difícil, pero Juan Caballero decía que usted quiere por lo menos sumar para poder terminar bien este campeonato. ¿Ya conversó usted con la comisión directiva para ver refuerzos para lo que se viene, porque San Lorenzo va a estar jugando un campeonato aparte para mantenerse en la categoría principal, profe?
0: Sí, yo respeto mucho al plantel que tengo, yo respeto mucho a los profesionales con los cuales estoy contando. Ahora tengo 3 puntos en disputa el próximo fin de semana que son bastante importantes para nosotros, y por ese respeto que le tengo al plantel, a los profesionales con los cuales cuento, trataré de encarar de la mejor manera esta final que tengo contra el 2 de mayo y después estaremos analizando lo que nos espera y lo que se vendrá en el torneo de clausura.
4: Profesor Germán Tigre para Fútbol a lo Grande de Radio Monumental. Usted bien estaba remarcando recién las diferencias en el primer tiempo y segundo tiempo con respecto al desempeño de su equipo. ¿Sobre qué cree que se basó esa diferencia de ambas presentaciones en cuanto al primer y segundo tiempo con respecto a ese equipo, profesor? Teniendo en cuenta que tuvo un corte más defensivo en lo que fue ese segundo tiempo, ¿fue una predisposición de su equipo o el equipo lo fue, el rival fue acomodando de esa manera?
0: No, tal vez el rival nos llevó para atrás un poco también. Nosotros tal vez sentimos un poco también el cansancio por el desgaste del último partido. Obviamente hace prácticamente una semana que jugamos ese partido, pero había jugadores también a los cuales hoy Hoy lo tuvimos en cuenta, jugadores que por ahí no venían jugando.

0: Entonces por ahí también vino ese, por decir que el luqueño nos llevó un poco para atrás. Pero yo creo que en línea general el equipo estuvo nuevamente a la altura, estuvo siempre bien ordenado. Tal vez esas ocasiones que el luqueño creó contra nosotros fueron por ahí errores nuestros o distracciones nuestras, normales que suceden en un partido. Pero en línea general yo creo que el rendimiento de todo el equipo fue bastante bueno nuevamente.
1: Así culmina la conferencia de prensa del DT de San Lorenzo, Claudio Duarte, Gianluca. Y bueno, como decía, va a esperar terminar el campeonato por respeto al plantel que ha recibido. Y luego va a analizar si trae o no refuerzos para este campeonato aparte que va a estar jugando San Lorenzo en el clausura, Gianluca.
2: Sí, porque tiene que ver con la permanencia en la máxima categoría. ¿Algo más, Achinelli, para cerrar tu trabajo desde allí?
1: Ya no, a oscuras ya estamos aquí en el Deportivo Capiatá y por supuesto un gran saludo para todos y por supuesto hasta cualquier momento, Gianluca.
2: Correcto, César Achinelli con la conferencia de prensa del técnico de San Lorenzo, que está muy complicada la situación de la Llavito. Es muy difícil que pueda permanecer en la máxima categoría, pero claro, todavía hay partidos por delante, todo el campeonato clausura, por ejemplo, pero tendrá que hacer una campaña casi perfecta para poder salir de esta situación, para poder salir de este momento complicadísimo. A pesar de que en los últimos partidos, es cierto, terminó sacando resultados relativamente buenos, como por ejemplo ganar la Olimpia, empatar este partido ante Deportivo Luqueño, pero igual, uno mirando la tabla de promedios, hasta parece casi insignificante esos puntitos, pero eso tiene que ver con algo, con la malísima campaña que ha hecho en el campeonato de apertura. Estamos hablando de un equipo que solamente ganó dos partidos en todo el campeonato. Claro, el que todavía uno, hay que ver si gana o no la última fecha, pero en 21 compromisos tiene solamente dos victorias. Increíblemente fueron ante rivales fuertes, le ganó Guaraní a Olimpia, pero igual. Está con 12 puntos en la cantidad, ¿qué digo bien? Imagínate, 12 puntos en 21 partidos. Poquísimo, prácticamente nada. En el caso de Luqueño, con este resultado, con esta igualdad, todavía no cae a la zona del descenso, pero Rubiño se le ha acercado y muchísimo. Pese a que Rubiño no ganó, pero a Rubiño le sirve más un punto que a Luqueño. Lo que pasa es que Rubiño divide solamente por una temporada. Luqueño está fuera de la zona roja, pero no se puede descuidar porque un pestañeo y una victoria de Rubiño, la cuestión puede llegar a cambiar. La tabla del campeonato se cierra con Olimpia 46 puntos, Olimpia ya campeón, Nacional 36, Nacional depende de sí mismo para ser vicecampeón, Cerro 35, 33 para Meliano, Libertad con 31 puntos, 29 tienen Trinidense y Guaraní, con 25 está Recoleta, Rubiño con 23, 2 de Mayo está con 22 puntos, 10 para Luqueño y 12 para el Rayadito Deportivo San Lorenzo. Máximo artillero de la competencia sigue siendo hasta ahora Lorenzo Melgarejo con 13 goles. El que se le acercó y mucho es Alan Will, jugador de Recoleta que tiene 12. Iván Magui, que no volvió a convertir, ya hace un par de fechas, está con 10. Y después ya más abajo Elvio Vera, que ya no va a poder convertir goles porque fue expulsado, está con 9. Los principales artilleros del campeonato. Queda una fecha, la última, que se tiene que programar en la semana, la fecha 22 que tiene estos partidos. Olimpia, que va a estar jugando ante Deportivo Luqueño. Luqueño es local en este partido. Ameliano Trinidense, Nacional Libertad, 2 de Mayo Deportivo San Lorenzo, Cerro ante Rubiño en la olla y Recoleta, que va a ser local ante Guaraní. Es el calendario de la última fecha de este campeonato.

Bueno, en el torneo argentino está 1-1 la cuestión. Argentinos ante Belgrano. Le empató a los 94 minutos el Pirata a Argentino, que estaba ganando, parecía ya asegurar su presencia en la final del torneo argentino, pero a los 49 del segundo tiempo llegó el tanto del empate para el Pirata cordobés y la cuestión fue al alargue. De hecho, ya se está jugando el alargue. Van 10 minutos del segundo tiempo al alargue, queda 5 más el tiempo del descuento. Ahora un estadio Diego Armando Maradona ya prácticamente silencio total. Se está apoderando el nerviosismo de los hinchas del Bicho de la Paternal, que son locales en este encuentro. Y sigue aguantando Belgrano, porque es puro ataque por lo que estoy viendo por parte de Argentinos Juniors, que está insistiendo permanentemente para poder llegar a ese segundo gol y no forzar la definición en la tanda de penales. Hace rato un oyente preguntaba por Juan Carlos Olave, Pancho López preguntaba por Juan Carlos Olave, y un oyente me comentó acá y lo vi recién justamente. Está como integrante del cuerpo técnico de Belgrano. El gol fue de Fernández a los 94 minutos en un partido donde tenemos presencia paraguaya en la banca de suplentes, pero ya no va a poder ingresar porque ya utilizó incluso su último cambio del sexto que te habilitan en el alargue. El técnico de Belgrano de Córdoba, que es el ruso Ricardo Zielinski, porque Alcides Benítez estaba en la banca, pero no tuvo la chance de poder ingresar en este compromiso el exjugador de Guaraní, que venía siendo muy considerado en el equipo de Belgrano, pero por lo menos en este partido no ha jugado. En Argentinos Juniors no tenemos paraguayos, hay que remarcar ese detalle. El equipo argentino que dirige Nico Díez, el estratega del elenco que hace local en el Diego Armando Maradona. Vamos a ver cómo finaliza esto. Por lo que estoy viendo, ya esto va camino a la tanda de penales. Antes de meternos en más partidos internacionales, tenemos que hacer nuestro resumen de los torneos de ascenso a nivel local, porque hoy tuvimos fútbol en la intermedia, tuvimos campeonato de la primera B con su cierre ya parcial, que da un partido, la primera C que ya se puso en marcha este fin de semana también, todos los resultados que ha dejado este fin de semana con mucho fútbol.

Voy a la división intermedia, la fecha 7, que ya empezó el jueves pasado, ya sí, en ese 0-0 ante 3 de noviembre, Capiatá, y el empate de Fernando Lamora 1-1 ante Independiente de Campo Grande continuó el viernes. Victoria de Benjamín Acebal en el clásico chaqueño 2-1 ante el 12 de junio, 0-0 Santanita Guarí ayer sábado. Tembetaré ganó de visitante en Encarnación 2-0, Guaireña en Villarrica igualó 0-0 ante Resistencia y hoy dos partidos. El triunfo de General Caballero, que con su victoria alcanzó a través de la punta del campeonato el equipo del Oro Velar, le ganó 3-2 en un partidazo a Sol de América, que tuvo el debut de Héctor Marecos. Gattuso, que volvió, no, volvió a la intermedia ya este año porque estaba en Encarnación, ahora pasó a Sol después de la salida de Aldo Badilla de Sol, agarró las riendas del equipo danzarín Héctor Marecos. Los goles en este partido, doblete de Churrito Jorge Colmán, ex Olimpia, Néstor Gómez, el otro para General Caballero, mientras que Sergio Vareiro, el ex General Díaz, Luqueño, Cerro, entre otros, los dos goles para el equipo danzarín, el cuadro de Sudamérica. Y para Guarí, que ganó el clásico hoy también, decíamos esto, en el Enrique Soler ante el Sportivo Carapeguá, Julia Dosa estuvo como árbitro de este partido. Ganó el equipo de Robert Pereira en su debut ante los del Chueco Velar, el gol de Roland Escobar a los 30 minutos del primer tiempo, y para que con ese resultado la tabla de la intermedia se quede con General Caballero 16 puntos, al igual que el 12 de junio. 14 tiene Benjamín Acebal, 13 puntos para Tembetaré, 12 tiene Independiente de Campo Grande, 10 para Capiatá, Fernando de la Mora y Carapeguá, 9 puntos Resistencia, 8 para Guaireña, 7 tienen Sol de América para Guarí y Encarnación, 5 puntos para Santaní con 4 hasta 3 de noviembre y 3 hasta ahora para el equipo del Tacua. Hay que remarcar que en la próxima fecha tendremos adelanto a la intermedia a partir del martes. Tacuarí de local ante Encarnación a las 10 de la mañana en el Oscar Sosa, en la cancha de Atlántida, allá en Chacoí. En el Erico Baleano, Capiatá recibe a Fernando también el martes a las 10. Y por la tarde, a las 5 de la tarde, en el Ricardo Gregor, Independiente recibe a Santaní. Después el miércoles, ambos partidos por la mañana a las 10. En el Erico Galeano, Tembetaré recibe al 12 de junio. ¿Qué de partidos en el Erico Galeano será? Intermedia, primera división, Heredia. Y Guaireña recibe a Paraguarí en el parque el miércoles a las 10. Este partido, si era fin de semana, sí tenía, iba a tener mucha gente, pero un miércoles a las 10 de la mañana, imposible, no va a haber nada. Y el miércoles por la tarde, a las 17, 5 de la tarde, en Luis Alfonso Gianni, Sol de América, 3 de noviembre. Quedando para el jueves los últimos dos partidos, a las 10. Tomás Vegan corre al escenario para Resistencia General Caballero de Mallorquín y a las 5 de la tarde en el Isidro Rusillón, Benjamín Acebal local frente a Carapeguá. Es el calendario de la próxima fecha, la octava de la división intermedia.

finalizó el partido en la Argentina 1-1 y van a penales. Ahora penales, vamos a estar actualizando a medida que vayan ejecutando. Nos vamos mientras tanto al campeonato de la primera B, la fecha 7 que tuvo su cierre parcial. Parcial digo porque queda todavía una fecha, un partido que es mañana. Que empezó el jueves también, victoria de Colegiales aquella vez, 3-2 ante Colón de J. Augusto. El viernes Atlántida le ganó 1-0 en su cancha Olimpia Itá. 2 de octubre Itagua le ganó el viernes 3-0 a Iteño. Ayer tuvimos la victoria de Sport Colombia, goleada 4-0 ante Petirossi. 12 de octubre de Santo Domingo que empató 1-1 ante el Quelito, ante River. Hoy domingo los dos partidos en el Víctor Ramón Isasi en el barrio Santa María. Ganó primero de marzo el equipo que dirige Gustavo Pereira, le ganó 2-1 a Presidente Hayes, al equipo del Matador, de Héctor Núñez, Héctor Mario Núñez, el matador técnico de Hayes. Los goles en este partido de Lucas Caballero, el primero, y Federico González para el equipo ganador, y Edmilson Vega. El tanto de Presidente Hayes, que empezó ganando el partido, porque después lo dio vuelta a primero de marzo. A los 7 minutos del primer tiempo ya estaba ganando Hayes con ese gol de Edmilson. Edmilson sería así, es en Brasil, ¿no? Y después lo da vuelta el equipo del populoso barrio Santa María, que es todavía zona de Fernando La Mora. Sería. Vivimos mucho tiempo por ahí, Gustavo Alvarenga. Estábamos recorriendo esas calles mucho tiempo. Ahí cerquita de un frigorífico muy conocido. Que no sé si está todavía por ahí, por esa zona, pero siempre creo drama a la gente que estaba por ahí. Yo no sé cómo habrá pasado así, cómo habrá terminado esa historia. 29 de septiembre en el barrio Molino de Luque. En la zona de Campo Grande sería esto. Ganó el 29 de septiembre el Lechuguero. Le ganó 2-1 a Sportivo Limpeño. Diego Fretes, aquel ex jugador de Guaraní, es el técnico del 29 de septiembre. Le ganó a Limpeño el equipo de Marcos Tioso, donde aparecieron los goles de Jorge Ruiz en dos oportunidades para el equipo ganador, mientras que Junior Medina puso el tanto de la victoria parcial para Limpeño, que después terminó perdiendo porque estaba ganando con ese gol de Junior. Después lo terminan dando vuelta para la victoria del conjunto local. A 9-29 de septiembre son los partidos que se ha jugado el día de hoy. Rodolfo Rodríguez es el arquero de 29 de septiembre. ¿Se acuerdan de Rodolfo? Aquel ex arquero de Luqueño que apareció con todo, después fichó por Cerro y entre otros tanto también. El hijo de... ¿Cómo se llama su papá? El verdadero arquero. Famoso también el papá de Rodolfo. No tuvo buen pasar en Cerro. De hecho que jugó poco luego, pero en Luqueño sí. En Jacinto Rodríguez, creo que es el papá de Rodolfo. Que en su momento Luqueño sí, me acuerdo que hizo un campañón y después terminó fichando por Cerro y no le fue tan bien. Es el arquero de 29 de septiembre de la zona de barrio Molino de Luque. Pues creo que incluso él retornó al Sportivo Luqueño. Pero ya no fue el mismo de su vida a Cerro. Bueno, mañana se cierra la fecha 7 con el compromiso entre 24 de septiembre y Martín Ledesma. Esto se va a estar jugando en el estadio Luis Próculo Cortázar, el estadio de Luis Trinidad. Próculo Cortázar allá en Valle Pucú. Ahí es local el decano 24 de septiembre, que es dirigido técnicamente por Pablo César Aguilar. Tanto corazón, no, aquí no pasaba nada en esa zona de Santa María. Segundo, mucho tiempo viví ahí, es cierto. Viví mucho tiempo ahí, cerca de la cancha, primero de marzo. Su clásico rival es 29, justamente. No está cerca, pero son clásicos rivales que se encontraron ya este año, porque primero de marzo ascendió recién ahora. Estaba en la C, estaba en la última división. Y ascendió ahora y terminó jugando ya un clásico hace poquito, antes del 29 de septiembre. Creo que lo ganó primero de marzo. Bueno, este campeonato de la primera B, al cierre parcial de esta séptima, a la espera de los compromisos de mañana, hay que remarcar que su tabla está de la siguiente manera, con precisamente 12 de octubre y 1 de marzo liberando la misma con 14, al igual que Atlántida, el equipo de Paulo da Silva. Paulo da Silva, técnico de Atlántida, está con 14 también en Atlántida, los tres, 12 de octubre Itagua, 1 de marzo y Atlántida. Después, ahí cerquita está River, el Quelito con 13 puntos. El Toro Fernandino, Sport Colombia, está con 12. Colón de J. Augusto, Saldívar, está con 10. 24 de septiembre con 9, al igual que el 3 de febrero de La Chacarita, que quedó libre. 12 de octubre de Santo Domingo está con 8. Iteño también 8 puntos. 29 de septiembre suma 8. 7 para Olimpia, Beitá y Martín Ledesma. 5 puntos tiene el Impeño. Presidente Hayes está con 4, Petirossi está con 4 puntos y Colegiales hasta ahora con tan solo 3. Precisamente 3 puntos que consiguió el pasado jueves en lo que fue su primera victoria en el campeonato.

penal que termina ejecutando Argentinos Juniors ya pateó afuera. O sea, malogró su penal. Pateó Verón. ¿Qué es lo que hizo? No me acuerdo más que pateó. Ya había visto. No, el travesaño se fue. Pegó al travesaño. En el trave. Y bueno. Así pues pasa cuando a veces empezás ganando, o sea, empezás ya una tanda así de, porque lo que pasa es que te empaten luego a los 94, ya es una argelería tremenda. Imagínate, ganaste todo el partido y después te viene empatando. Muy pocas veces te viene recuperándose un equipo de ese tipo de golpes. No es la pasada, por ejemplo, River le empató sobre la hora, ya casi a San Lorenzo, y le ganan los penales. Ya no llega más, ahí está. Primer penal que acaba de ejecutar Belgrano de Córdoba, le dio un pan dulce al arquero de Argentinos y termina malogrando también el suyo. ¡Qué barbaridad! Tenía todo, ahí está Cela Rayán, incluso un jugador de mucha experiencia, Lucas. Muy pronunciado su remate al palo izquierdo, tapa el arquero de Argentinos, tapa Cortés, el chileno, Brian Cortés, el penal de Lucas Cela Rayán, el capitán de Belgrano. Lo cierto es que hasta ahora un penal para cada uno, los dos malograron. Verón pateó al travesaño, Cela Rayán regaló su penal a Cortés. Ahora vamos a ver cómo va la mano con el resto de los penales. Bueno, a ver, nos vamos al campeonato de la primera C. Tuvimos el arranque de esta categoría. Estamos hablando de la última división del fútbol paraguayo, que empezó el viernes con lo que fue la victoria de Pilcomayo. En ese compromiso ganó 4-2 ante Oriental, ante el equipo de la Chacarita, jugando de visitante. Después, ayer sábado, dos partidos en donde el conjunto de Baloy Rivarola terminó ganando de visitante. Lo hizo por 1-0 frente a Humaitá. Baloy Rivarola. Y Colonial, en el barrio Santa Ana, le ganó 2-0 a General Díaz. Mira, General Díaz está hundido hoy en día en la cuarta división. General Díaz, que hay que remarcar, le ganó, es por Colonial, 2-0 es por Colonial, dirige el Mono Brites. ¿Se acuerdan del Mono? Sí, ex jugador de Cerro, ven el mismo. Jorge Brites es el técnico de Colonial, que le ganó 2-0 a General Díaz. Y hoy, los últimos tres partidos en esta primera fecha, donde, che, los jugadores de Belgrano están decididos a malograr, parece, todos sus penales. Argentinos ya convirtió el segundo, y ahora el segundo penal de Belgrano otra vez tapa el arquero. Está en ventaja Argentinos Juniors 1-0, dos penales para cada uno. Argentinos 1, Belgrano 0. Ambos penales. Pateó a la derecha del arquero y ahí fue el golero y terminó atajando otra vez. Bueno, nos vamos hasta la categoría primera 6, su cierre. General Caballero de Ceballos Cuelma, Tarife. El equipo de Orlando Lugo le ganó 2-0 a... No es Orlando Gaona, Lugo, este es el entrenador. Le ganó 2-0 a Capitán Figari. Capitán Figari, ¿sabe quién es su técnico? De este te vas a acordar. Central, vicecampeón de América. Penalero. Pegaba bastante. Hacía goles de tiro libre también. Hizo un gol de tiro libre muy recordado. Si, yo no voy a decir todavía su nombre, a ver si la audiencia rápida se da cuenta. Gol de Argentino, que está a punto de clasificarse a la final. Este era central, vicecampeón de América, de Copa Libertadores. Pateaba penales e hizo un gol muy recordado en Copa Libertadores de América. Ese es el entrenador de Capitán Figari. Su equipo perdió hoy. Estoy haciendo mucha propaganda, pero su equipo perdió. Perdió 2-0 ante el Matarife, ante General Caballero de Ceballos, que con los goles de Johan Fernández contra Zubaya y Robert Cuevas. El segundo gol para General Caballero de Ceballos Cuevas. Este que me pasaron acá. Este es otro. Jugó en más de un equipo paraguayo acá. No es Mauro, no. Es Central. Central era en su momento, no. Herminio Miranda, el técnico de Capitán Figari. ¿Te acuerdas? Herminio Miranda, sí. El flaco central en su momento de Olimpia, vicecampeón de América. Sí, acá me tiró uno, sí, Herminio Miranda, sí. Pero este ya justo ya dije antes, pero está bien. También porque envió antes ya su mensaje. A lo mejor yo no mando vivo que me está llegando ahora. General Caballero de Campo Grande y Juventud también jugaron el día de hoy. General Caballero de local en el 26 de febrero. Su cancha que está ahí. Vení por la zona de Tapetuyá, como para ir a Luque. Y un poquito antes de ingresar a la ciudad, doblas a la mano derecha, está la cancha de General Caballero de Campo Grande, que perdió hoy 2-1 ante Juventud de Loma Petá. Goles en este compromiso: Esteban Torres para General Caballero. Steven Centurión, antes del minuto de juego, ya puso el primer gol del partido para Juventud. Y después Darío Vega, el otro tanto para el conjunto ganador para Juventud, el equipo de Loma Petá, que le ganó 2-1 a General Caballero de Campo Grande. Y el prócer,
Hablando del Día de la Independencia y todas esas cuestiones, Fulgencio Yegros le ganó 1-0 de visitante al Deportivo Pinoza. Este partido se jugó en el Estadio Rubén Ramírez, en la cancha de 3 de noviembre, en el barrio San Pablo. Ahí hizo de local Deportivo Pinoza. Lo cierto es que ganó Yegros, el equipo de Adán Amarilla, 1-0 con el solitario gol de César Gamarra. Junior Aguilar es el arquero de Yegros. Ustedes saben quién es Junior Aguilar. Junior Aguilar es el arquero campeón con la selección de Paraguay en el Campeonato Nacional Interligas. Sí, señor, que jugó en Paraguay en la liga, en el club Cerro Porteño, de la zona de Costa Segunda. Y que fue uno de los artífices de la consagración de Paraguay en el Interligas. Ya jugó hace poquito en Sportivo Limpeño también. Creo que después se fue a jugar en ligas acá cerca, en Guarambaré, si no estoy equivocado. Y ahora es el arquero de Fulgencio Yegros, que le ganó de visitante 1-0 al Deportivo Pinoza. Son los compromisos que ha dejado el arranque de esta fecha. Por supuesto, todos aquellos equipos que han ganado su partido se están con 3 puntos, porque esto recién es la primera fecha de la última división del fútbol paraguayo.

0: Muchos clubes de la Liga Luqueña pasaron a la Liga Paraguaya y aún así sigue habiendo muchos clubes en la Liga. Es decir, la Liga Luqueña probablemente en la Liga Carapegüeña y la Liga Yaguaronina son los que tienen más equipos. También erró el penal contra los brasileños Mineiro, dice, sí. Juan Carlos Olave es parte del cuerpo técnico del Grano, sí, mencioné eso, tu mensaje recién. Está 3-2 la tanda de penales. Está obligado a marcar Belgrano, porque si no la cuestión se le complica. A ver, y adentro, sí. Quinto penal para Belgrano, adentro. Están 3-3 ahora. Increíble, se emparejó otra vez todo, loco. Porque Argentinos Juniors malogró el quinto penal que podía haberle dado la victoria. Y ahí aprovechó esto Belgrano, convirtió ahora su penal. 5 penales para cada uno. Lo cierto es que la cosa está igualada. Vamos a ver cómo es de la mano, porque ya están ingresando en el momento del famoso mata-mata. El Mudo Vázquez y Cela Rayán, los dos, los jugadores de más experiencia malograron en Belgrano, mientras que Florentini y Verón malograron al experimentado Enzo. ¿Qué pasó con este penalito? Atajó el arquero de Belgrano. Atajó el arquero de Belgrano este penal que puede terminar siendo la clasificación de Belgrano. Enzo Pérez, jugador de mayor experiencia, quizás campeón de América con River, muy pronunciado su remate nuevamente al palo derecho. Tapa el arquero de Belgrano de Córdoba, tapa Thiago Cardoso, el golero Charrúa al palo derecho. Ahora tiene la magnífica posibilidad Belgrano de pasar la final de la Liga Argentina. Y ojo, que si esto ocurre se va a repetir aquel recordado partido del descenso de River. Vamos a ver qué pasa. ¿Dónde es audio? Por si acaso, ¿dónde es de Vela? Areira Humana 103. A ver qué, cómo quiero escuchar, cómo transmiten. Ojalá que no le mufemos, a ver.
1: Llega a la final del campeonato. Belgrano de Córdoba le gana a Argentinos Juniors en una definición increíble por penales, dramática. Belgrano de Córdoba jugará la final del campeonato frente a River el próximo domingo por la tarde en su lugar, en su provincia, en su Córdoba. Belgrano del ruso Zielinski.
0: Ahí está, en tanda de penales clasificado Belgrano a la final del torneo de apertura de la Liga Argentina. Y sí, como decía ahí el Pollo, claro, porque la final es en el estadio Mario Alberto Kempes. Va a ser local prácticamente porque jugará con su gente en su ciudad, no en su cancha. La cancha es el estadio de Alberdi, pero de igual manera va a jugar, imagínense ustedes, el Pirata Córdoba. ¿Qué partido que se reedita? Aquel junio del 2011 en el descenso, uno de los hitos más impactantes en la historia del fútbol, no solamente argentino ni sudamericano, sino que a nivel mundial. Famoso partido de la promoción donde descendió River. Y bueno, y así son las cosas del fulminante de 15 años después. Y pueden tomarse como una especie de revancha también. O si no, no sé, de por ahí. Es un. Acá me dice que el y esto de definir la cuestión de los penales. A mí me gusta, así que. ¿Qué sé? ¿Qué estupidez esto de definir por penales si empatan? Y la campaña previa al tacho. Si un equipo pudo tener una campaña perfecta antes, pero por un partido mala expulsión o mal arbitraje, puede tirar todo el esfuerzo del campeonato. Si empatan debe pasar el de mejor campaña previa, dice. Gracias, amigo, audiencia total. Ese Barney, hacer nomás cualquier pregunta de fútbol, yo te voy a responder. Me dice, a las 8, muy bien, eso me gusta. Me gusta esa actitud de conocimiento del fútbol. Bueno, y bueno, ya, el partido va a ser el próximo fin de semana ya. Belgrano de Córdoba ante River, se reedita el descenso del millonario. Recuerdo negativo para Adalberto Román, que jugaba en aquel equipo de River. Pero Dagoberto Romagna no jugó ese partido de revancha, si mal no recuerdo. Él sí jugó el partido de ida, ahí fue donde hizo un buen partido el equipo de JJ López. Y otra vez, como son las cosas del fútbol, ¿verdad? Porque el ruso Zielinski era el técnico de Belgrano aquella vez, o fue el técnico de Belgrano aquella vez. Y hoy, el equipo de Belgrano de Córdoba, que le acaba de eliminar a Argentinos Juniors, es dirigido nuevamente por el ruso, por Ricardo Zielinski. Y en aquel entonces, Juan Carlos Olave era el arquero titular de Belgrano. Hoy Juan Carlos Olave es su asistente. Estas son las cosas que tiene el fútbol, ¿verdad? Qué lindo contar este tipo de cosas. Si hay un protagonista que también repite, que es el mudo Franco Vázquez, que jugó ya aquel partido por Belgrano, después hizo toda una carrera en Italia. Incluso Franco el Mudo Vázquez jugó por la selección italiana, eso ya es una historia aparte. Pero el Mudo Vázquez ya formaba parte, jugó de hecho aquel partido de promoción con Belgrano. Además de los otros, el caso de Luciano Lolo, por ejemplo, que después también jugó por River. En aquel equipo estaba el picante César Pereira, estaba Rivair Rodríguez, aquel volante central uruguayo que después fichó por Boca. Guillermo Farreo, todos los experimentados que tenía aquel equipo. ¿Saben quién jugó también aquel partido de Belgrano, de Córdoba, en esa promoción ante River? Mariano Campodónico. Mariano Campodónico, para aquellos memoriosos, es un delantero que vino a Cerro Porteño, que era figura en el ascenso argentino, algo muy particular en esos años. Una especie de Aldo Visconti, por ejemplo, un eterno goleador del ascenso argentino que fichó por Guaraní, pero nunca vino acá. Bueno, más o menos así. Y Mariano Campodónico jugó aquel partido por Belgrano de Córdoba en aquel entonces. Y por supuesto, todos recuerdan las tapadas de Juan Carlos Olave, por sobre todas las cosas, a Mariano Pavone. Mariano Pavone, que fue probablemente uno de los nombres más recordados de aquel descenso de River, que tenía en su portería, por ejemplo, a Juan Pablo Carrizo, creo que después vino a Cerro. Estaba ya Maidana en aquel entonces, que hizo formativas y debutó en primera división, al menos en Boca Juniors, después pasó a River. Aquel equipo donde estaba Eric Lamela, jovencito todavía. Estaba Roberto Pereira, el Tucu, Leandro Caruso, Mariano Pavone, entre otros. También estaba el Queco Villalba, ¿se acuerdan? Aquel chiquitito Daniel Villalba, Queco, sí, bueno, también. Lindo recordar esto y por sobre todo las cosas que se vuelve a dar en el fútbol. Definición del torneo argentino, entonces, River ante Belgrano de Córdoba. Esto para el próximo fin de semana. Nos vamos hasta el fútbol internacional. Rapidito repaso de las principales ligas aquí en el continente sudamericano. Por ejemplo, en Brasil, que no tendrá su campeón todavía, ni mucho menos, sino que va a tener una pausa. Hoy perdió el Peixe Santos. Salió erróneamente, dicen hoy, Neymar. Error del cuarto árbitro, que no era él, tenía que salir, estaba siendo asistido, pero el cuarto árbitro autorizó el cambio y salió, ingresó por él Robinho Jr., el hijo de Robinho. Le ganó Coritiba 3-0. Bahía empató 1-1 ante Gremio. Gremio sin los paraguayos, sin Villasanti, sin Balbuena. Botafogo en el Estadio Olímpico Nilton Santos, donde se despidió Alexander Barbosa, que va a Palmeiras para hacer dupla con Gustavo Gómez. Hoy jugó su último compromiso en el Estadio Olímpico Nilton Santos, se despidió de su gente. Le ganó 3-1 al Timão, le ganó 3-1 a Corinthians con un hat-trick de Arthur. Chapecoense está igualando 2-2 de local ahí en Santa Catarina frente a Remo. Recordemos que Chapecoense tiene sus pilas a Walter Clark, que perdió el puesto lastimosamente. Es suplente, hoy en día juega poco por la fecha número 16, minuto 67. El encuentro 2 para Chapecoense, 2 para Remo. Está ganando el conjunto de Bragantino 1-0 frente al Vitória con el gol de Thiago Volpi. Thiago Volpi es una especie de Gaspar Servio, arquero penalero. Convirtió el penal que le está dando el triunfo sobre 15 minutos del segundo tiempo al equipo de la ciudad de Braganza Paulista. Está jugando Isidro Pita este compromiso. ¿Qué es esto, Gustavo? A ver, la vagina. Ok, ya está ya. Perfecto. Y estamos ya, ahora todavía no empezó. Vamos a avisar nomás. Todavía no, ¿verdad? Vamos a avisar y estamos. Porque a partir de las 20 vamos a ir con el programa de Gemavi por la radio, así que en breve ya estamos cerrando esto. En el brasileño entonces está ganando Bragantino 1-0 ante Vitória. Paranaense está metiendo la gran sorpresa con el tanto del colombiano Mendoza, le está ganando 1-0 a Flamengo. Voy a poner yo acá también entonces para mirar, Gustavito, a ver si entonces ya empieza y vamos con eso. A ver, programa de Gemavi. Bueno, por último, remarcamos que hoy jugó el equipo de Julio Enciso el Estrasburgo, ganó 5-4 ante el Mónaco, gran partido de Enciso, que es cierto, no convirtió, pero asistió para 3 de los 5 goles en la victoria del Estrasburgo, en un campeonato francés que ya tuvo la consagración del Paris Saint-Germain, que hoy perdió ante el Paris FC, ante el otro equipo de esa ciudad. En la Liga Española, el Barcelona ya campeón. Recordemos, jugó hoy su partido, ganó 3-1 ante el Betis. Ganó el Real Madrid, también hoy 1-0 con el tanto de Vinicius ante el Sevilla. Victoria de Español, 2-1 ante Osasuna. Valencia le ganó 4-3 a Real Sociedad. Victoria de Rayo Vallecano, 2-0 ante Villarreal. El Atlético de Madrid le ganó 1-0 al Girona. Bilbao terminó empatando 1-1 ante Celta de Vigo. Elche ganó 1-0 ante el Getafe. Victoria 2-0 del Levante ante el Mallorca. Y el Alavés ganó 1-0 ante el Real Oviedo. En Inglaterra, victoria del Manchester United, 3-2 ante Nottingham Forest. Wolverhampton empató 1-1 ante el Fulham. El Brentford empató 2-2 ante el Crystal Palace. Sunderland, de Omar Alderete, que se retiró lesionado, ganó 3-1 ante el Everton. Lesión muscular, aparentemente solamente por precaución salió Alderete. Leeds United ganó 1-0 ante el Brighton, donde se dio la vuelta de Diego Gómez. Ingresó en el segundo tiempo Diego Gómez, la derrota de su equipo. Y la victoria de Newcastle, 3-1 ante el West Ham. En la Liga de Italia ganó el campeón, empató el campeón realmente Inter. Igualó 1-1 frente al Hellas Verona. El Napoli le ganó 3-0 al Pisa. La Roma ganó 2-0 ante la Lazio. Fiorentina triunfó 2-0 ante la Vecchia Signora. Le ganó a la Juventus. Y el Milan es otro equipo que ganó también por 2-1 ante el Genoa. Como ganó 1-0 ante el Parma. Atalanta cayó 1-0 ante el Bolonia. Victoria del Cagliari por 2-1 ante el Torino. Triunfo de Lecce 3-2 ante el Sassuolo. Y la victoria del Cremonese. El equipo del Toni Sanabria con el gol de Jimmy Vardy le ganó por un tanto contra cero al Udinese. En este compromiso, si hablamos del Cremonese, nuestro compatriota Antonio el Toni Sanabria estuvo en la banca de expectativas, pero no ingresó. No estuvo ni siquiera en la banca Toni Sanabria en este compromiso. Bueno, esa es la realidad hoy en día de nuestro compatriota. Parte final ya de esta entrega de Deporte Total, porque ya se viene por Canal 15, Gemavi. Y por supuesto que nosotros vamos a tomar también la señal de la 180. Nos retornamos con el fútbol el próximo día martes. Hay Copa Libertadores y Copa Sudamericana. El miércoles de vuelta con la Sudamericana, presencia Olimpia ante el Vasco da Gama en el Defensores del Chaco y Cerro Porteño, que va a estar jugando en Brasil ante Palmeiras por la Copa Libertadores. Tomamos la señal de Mega TV.
2: Buenas noches, bienvenido a Mega TV. Buenas noches, Denise, ¿cómo estás?
3: Buenas noches, Germán. Un saludo cordial para vos, para los compañeros, también para la audiencia. Buen domingo.
2: Buen domingo. 17 grados la temperatura de momento. Entra un frente mucho más frío mañana, Denise. Toda la semana mínima de 6, 7 grados. Así que a prepararse.
3: Sí, también pronostican algunas lluvias, así que hay que cuidarse, es lo que dice la Dirección de Meteorología. Bueno, ya estamos en pleno otoño.
2: Exacto. Bueno, en la primera parte del programa vamos a compartir con el candidato a intendente municipal. Digo, Denise, una vez más, no me gustan los precandidatos.
3: Es candidato.
2: Candidato, después será un oficial. Pero hoy ya son candidatos a la Intendencia Municipal de Asunción en la interna del Partido Colorado. Camilo Pérez, buenas noches, ¿cómo estás?
4: Hola, Germán, buenas noches. Muy contento de estar acá con usted. Hola, Denise.
3: Hola, Camilo.
4: Contentísimo, súper lindo clima, la verdad. Me está tocando caminar estos últimos días con un clima espectacular.
2: Es mejor esto que 35, 40 grados.
4: Sí, en enero estuvo duro en enero, pero bueno. Se disfruta siempre, siempre tiene su lado positivo todo lo que hacemos. La verdad que es muy diferente la caminata hoy de la caminata de enero. Ahora hay,
2: ¿cuál es la diferencia, Camilo?
4: El fervor es impresionante, Germán. O sea, la gente ya se cuelga de nosotros, disfrutamos muchísimo, y no solo de mí, sino también de Constanza, ¿verdad? Que me acompaña en todas las caminatas.
2: Sí, ahí está.
4: Me acompaña siempre, y eso es como una responsabilidad doble, ¿verdad? Porque el compromiso que tenemos que tener es gigante, ¿verdad? Porque uno no puede venir a jugar con el sentimiento de la gente y a decepcionarle, ¿verdad? Nosotros digo, porque yo y mi equipo por lo menos no estamos acostumbrados a eso.
2: Ese justamente, Camilo, lo dijiste varias veces en varios medios, en las redes sociales. Vos siempre decís, no se le puede engañar, no se le puede, vamos a decir, embromar a la gente con respecto a la expectativa que tiene y lo que finalmente se le entrega.
4: ¿verdad? Así es así mismo.
2: Eso a veces no, los políticos, digo, no tienen muy en cuenta eso. Es como que consiguen los votos, son electos.
4: Yo te quiero hacer una pregunta. A los dos les quiero hacer una pregunta. Al final, ¿yo soy político o no soy político? Que me confunde ya. Algunos me dicen político, otros me dicen outsider, otros me dicen. No sé. Yo me río nomás ya. ¿Cómo vas a hacer para pillar hacia dónde lo es? Finalmente soy Camilo Pérez y voy a seguir siendo Camilo Pérez. Voy a trabajar por mantener mi pensamiento, por ser quien yo soy, por no decepcionar a la gente, por hacer lo que nos estamos comprometiendo a hacer. De hecho, en nuestra vida nos hemos comprometido a producir cambios grandes en muchas estructuras, asociaciones nacionales e internacionales, y lo hemos hecho, ¿verdad? Así que eso es lo que venimos a hacer en el municipio.
2: ¿Qué venía a hacer, Camilo? Si puedes resumirlo.
4: Venimos a cambiar realmente, ¿verdad? Nosotros nos consideramos el cambio porque, bien como vos dijiste, le confundimos a la gente si somos políticos o no somos políticos, porque somos diferentes. Simplemente somos diferentes, ¿verdad? O sea, yo soy una persona que nunca tuve un cargo público y quiero cambiar la ciudad de Asunción. Quiero hacer lo que realmente digo, como siempre lo he hecho, ¿verdad? Nos hemos propuesto hacer los Juegos de Asunción 2022 en su momento. Mira que tuvimos muchas trabas para hacer, ¿eh? Muchas trabas para hacer, y conseguimos hacer. Dos veces nos bajaron los Juegos. Igual conseguimos hacerlo. Así como los Juegos Latinoamericanos de Olimpiadas Especiales, que no fueron unos Juegos gigantes, fueron unos Juegos de 1.500 atletas más o menos, pero con un valor social enorme, ¿verdad? Que dejó un legado en toda la comunidad que tiene chicos especiales en Paraguay, súper importante, porque ahí como que nuestra ciudadanía se dio cuenta también que teníamos gente especial, que teníamos que darle su oportunidad y que realmente vibraban también haciendo deporte, ¿verdad? Y porque después hicimos los Juegos ASU 25, Rally Mundial, todos ya saben.
2: Claro, pero Camilo, mucha gente sigue preguntándose, vos eras el presidente del Comité Olímpico Paraguayo, que es el presidente de todas las federaciones.
4: Sí.
2: De las, no sé, 30 disciplinas, que creo que hay 30 o no sé cuántas disciplinas.
4: 42 deportes tenemos.
2: 42 deportes.
4: Afiliados, o sea, federaciones.
2: Bueno, vos sos el presidente de esas 42. Vendría a ser, sí, una, para facear o para comparar con el fútbol, vendría a ser como presidente de la Asociación Paraguaya de Fútbol.
4: Bueno, de hecho la APF está afiliada al Comité Olímpico Paraguayo, ¿verdad? Es uno de nuestros deportes.
2: Ahí está, imagínate. Bueno, de ahí eras presidente de Odesur, que viene a ser una especie de Conmebol. Una especie de Confederación Sudamericana,
4: claro,
2: de Fútbol.
4: Todos los comités olímpicos de Sudamérica.
2: Que son todos los comités olímpicos de Sudamérica.
4: Que fue lo que renuncié hace un mes más o menos.
2: Exacto. Luego sos presidente del Comité Olímpico Internacional.
4: No. Soy miembro del board del Comité Olímpico Internacional.
2: Miembro del
4: el
2: board.
4: El único paraguayo, o sea, en la historia de que soy miembro del Comité Olímpico Internacional.
2: Que viene a ser una especie de miembro de la FIFA.
4: Sí,
2: fútbol.
4: Algo parecido. O sea, por ejemplo, mi compañero de Comité Olímpico Internacional es Gianni Infantino. Él se sienta como dos sillas al lado mío.
2: Que es presidente de la FIFA.
4: Claro, porque el Comité Olímpico Internacional es como un foro. No, es como un Senado o una cámara, pero del deporte, de una élite mundial muy grande. Yo tengo celebridades a mi lado porque el Comité Olímpico Internacional no solo tiene gente vinculada al deporte, ¿verdad? Tiene gente vinculada a la política, al arte. Tengo jefes de Estado que son mis compañeros de Comité Olímpico Internacional, ¿verdad? El Emir de Qatar.
2: ¿Cómo llegaste ahí? ¿Cómo
4: en
2: llegaste
4: Suiza.
2: Ahí?
3: En Suiza.
4: Y a puro trabajo, a puro atrevido.
2: Pero, a ver, ¿cómo te filtraste de presidente de la Federación de Tenis, luego del COP, Federación Olímpico Paraguaya?
4: La Federación de Tenis también me dio muchas alegrías, ¿verdad? Asociación Paraguaya de Tenis. Yo fui presidente de la Confederación Suramericana de Tenis por 8 años, interín me nombraron miembro del board de la Federación Internacional de Tenis. Estuve un periodo ahí y salí del board de la ITF, me nombraron miembro COI, y al ser nombrado miembro COI me metieron en como tres, cuatro comisiones en su momento, y muchísimo trabajo, porque paralelamente también soy vicepresidente de Panam Sport, que son... Por ahí dijeron que Panam Sport es una empresa. Panam Sport es una organización, se llama Organización Deportiva Panamericana. que es la que alberga los 41 comités olímpicos de América.
2: De todo el continente.
4: Es una institución.
2: Incluyendo el Caribe.
4: Claro, que tiene sede, de hecho, en Ciudad de México y en Miami. Tiene dos oficinas. O sea, una entidad muy poderosa. Yo soy vicepresidente de Panam Sport y soy miembro del board de la Asociación Mundial de Comités Olímpicos, que somos solo 14 miembros. Que a ese también voy a dejar en diciembre.
2: Y creo que el Comité Olímpico Internacional sos miembro, te escuché decir, hasta los 70 años.
4: Soy miembro hasta los 70 años. Yo gané ese lugar no como presidente del Comité Olímpico de Paraguay, sino como persona, por mi gestión que tenía también en otras instituciones, no solo en Paraguay. Fui nombrado en ese cargo, fui electo para ese cargo en octubre del 2018, en los Juegos Olímpicos de la Juventud del 2018.
3: O sea que ven no solo tu gestión dentro del comité, sino qué otras aristas, claro, ven.
4: Yo tengo muchísima gestión internacional, ¿verdad? Como presidente de ODESUR sacamos como 6 juegos ODESUR, y los juegos ODESUR te vinculan muchísimo con los presidentes de los países, ¿verdad? Porque es una relación directa. Yo me vinculé mucho con el presidente Evo Morales. Y construí una amistad con él en los Juegos de Cochabamba 2018, en los Juegos de Santiago 2017. Me tocó con la presidenta Michelle Bachelet. Hicimos juegos, acabamos de hacer los Juegos de Panamá, donde realmente, gracias a la relación que construimos con el presidente, podemos sacar unos excelentes juegos, que tengo que reconocer que uno de los operadores, voy a llamarle así, para que esos juegos se lleven adelante en Panamá, fue el presidente Santiago Peña, que le contó del éxito en Paraguay del deporte, y ahí el presidente de Panamá se empezó a interesar, porque estábamos sin sede. Al subir mi ley a la Argentina nos quedamos sin sede, porque tenía que haber sido en Entre Ríos esos juegos que fueron en Panamá. Entonces a mí me fue
2: mal. Y él no quería gastar.
4: No hay plata, decía.
2: No hay plata para nada. Entonces, incluyendo el deporte.
4: Exacto. Entonces yo le pedí al presidente Peña, porque el Comité Olímpico Panameño tenía todo para hacer esos juegos, pero necesitaba el apoyo del gobierno como en cualquier juego de este nivel, ¿verdad? Bueno, y ahí me hizo el favor. Él vino, el presidente de Panamá, acá a Paraguay, y en esa avenida él le comentó de lo que estábamos haciendo con el deporte. El presidente se entusiasmó, nos recibió en Ciudad de Panamá, y a partir de ahí salieron los juegos. Y está feliz, ¿verdad? Ahora ya quiere los Juegos Panamericanos. Ya está postulando Panamá para hacer los Juegos Panamericanos.
2: Ahora, Camilo, siempre digo los Juegos, espectacular. El cierre de los Juegos del año pasado, vos mirabas y decías, esto está pasando en Los Ángeles, esto está pasando en Londres, y probablemente no había un alfiler que pueda decir, no, esto no está pasando. La actuación, ese cierre de los Juegos fue algo... daba piel de gallina lo que estaba pasando en el Defensor del Chaco esa noche. Pero vamos a irnos a lo atlético, a lo concreto. En estos años que vos tenés al frente del COP, ganamos 10 medallas, ahora ganamos 15, ganamos 20, ahora ganamos 25. En volumen del crecimiento del deporte paraguayo, ¿cómo fue?
4: No, gigante. O sea, para tomar una muestra, nunca en nuestra historia, saltamos de, no recuerdo bien si eran 18 o 14 medallas en Juegos de Sur, pasamos a tener 48 medallas, por decir, ¿verdad?
2: O sea, 300%.
4: Sí, o sea, si bien éramos sede, ¿verdad? Pero no podíamos defraudar a la gente, entonces tomamos muy en serio todos estos años de entrenamiento. Por ahí se habla un poquitito de lo que cuestan los juegos, pero lo que cuestan los juegos también tiene un monto que es para la preparación de atletas, ¿verdad? Porque la fiesta pues tiene que ser completa. Si vos haces unos juegos y no tenés el resultado deportivo esperado, la gente no disfruta de los juegos de la misma forma, ¿verdad? Asunción 2022 metió más de 400.000 personas en esos días de los juegos. Y la gente realmente vibraba en cada competencia un paraguayo, ¿verdad? Imagínate, peleamos 48 medallas y trabajamos también en el sentido de la programación, que prácticamente cada día teníamos una medalla, ¿verdad? Una medalla y media. Uh-huh. Entonces, todos los días el diario tenía una medalla que publicar.
2: De Paraguay. Y
4: claro, de Paraguay. Entonces la gente tenía un incentivo para ir al estadio a ver la siguiente medalla. Si no, se perdía la medalla, ¿verdad? Se perdía de ver la medalla. Entonces, y bueno, lo mismo hicimos en los Juegos Panamericanos, ¿verdad? Triplicamos las medallas que teníamos. Y bueno, vamos a seguir trabajando con todas las fuerzas. Porque, pero sí, es importante también aclarar y saber que el deporte del alto rendimiento es elitista. Pero no es elitista por la condición económica, ni no es elitista por... Es elitista por la comisión deportiva. Nosotros somos muy estrictos y hay casi 100 becados hoy, que la beca da la Secretaría de Deportes, pero el COP es el organismo que le ayuda a controlar eso. Hay casi 100 atletas, pero al perder su condición deportiva, pierden la beca y entra otro, porque el presupuesto pues es limitado. Entonces, al de repente bajar su rendimiento, lastimosamente, tiene que salir el programa de beca y entra otro, ¿verdad? Llegó un momento que teníamos como 120 becados, bueno, y van poniéndose mayores algunos, otros van subiendo. Tiene un reglamento que nosotros con la Secretaría de Deporte respetamos a rajatabla.
2: Camilo, ¿y en qué disciplina deportiva tenemos más posibilidades de crecer? Digo, en fútbol de salón somos campeones del mundo, por ejemplo. Creo que no una vez, creo que dos veces ya. Me van a decir, pues ayudar ahí, Carlito, me van a ayudar, que tiene la precisa enseguida de internet. Pero, digo, ¿en qué? Vamos a suponer que vamos a decir, me acuerdo que en nuestra época, o sea, cuando yo tenía 10 años, había Rojas Soto, era un velocista de 100 metros, sí. Que era, yo me acuerdo que le miraba en aquel momento y parecía un caballo corriendo directamente. Ricardo Frete era compañero de mi hermano, que corría muy bien también. ¿En qué disciplina tenemos chance de seguir creciendo y eventualmente figurar en una Olimpiada, en algún premio?
4: Bueno, por supuesto, el rey de todos los deportes y que tiene siempre las mayores posibilidades es el fútbol, ¿verdad? Ahora mismo en los Juegos Olímpicos de París perdimos en cuarto de final, ahí raspando. Estuvimos a un milímetro de pasar a semi, y cuando vos pasas a semi ya pasa cualquier cosa, ¿verdad? Íbamos a jugar contra Francia en París, en el Estadio de los Príncipes. O sea, eso iba a ser brutal, ¿verdad? Pero bueno, no pasó. Hoy tenemos grandes resultados en remo, en volei playa. Bueno, le vieron a Dani Vallejo
3: llegar
4: a la final hoy. Él se metió entre los mejores 60 del mundo. Vamos a ver cómo llega a Los Ángeles 2028. Estamos a...
2: Porque tiene 22 años nomás.
4: Claro, y estamos a 2 años de esos juegos. Nos puede dar una sorpresa, ¿verdad? Tenemos gente corriendo muy bien posta, sacando unos buenos resultados. Creo que dije volei playa. Tenemos unas chicas esgrimistas muy buenas. También estamos haciendo un desarrollo importante en levantamiento de pesas. El atletismo está cada vez mejor. Tuvimos problemas, pero hicimos unos trabajos de detección de talento en las colonias, donde estamos trayendo gente muy grande para los lanzamientos, por ejemplo. Bueno, y así, es un trabajo súper largo, tedioso, pero es como la gotita china, ¿verdad? Que tenés que hacerlo todos los días y de forma constante para llegar, porque un atleta de alto rendimiento no se inventa en un ratito, ¿verdad? Es un proceso de 12 Camilo? Años más o menos.
3: 12.
4: Sí, es un proceso muy largo. Un chico empieza a rendir bien, bien como atleta de alto rendimiento a los 16, 17 años, ¿verdad? Y bueno.
2: La única medalla olímpica que tenemos es la de Grecia en fútbol.
4: Es la de Grecia en fútbol.
2: Medalla de plata.
4: Medalla de plata. Tenemos muy buenos resultados en golf. Bueno, seguro me van a retar, ¿verdad? Porque siempre son celosos mi presidente. Pero la verdad es que tenemos un rendimiento deportivo muy superior.
2: Uno que llegó muy alto en ping-pong era Roberto Redes, tenis de mesa.
4: Y bueno, era otra época, ¿verdad?
2: Ahora, pero recuerdo Marcelo que estaba ahí a nivel mundial, era.
4: Marcelo Aguirre es nuestro mejor mesa tenista de la historia, ¿verdad? Y está vigente y él compite él vive en Alemania, de hecho, ¿verdad? O sea, el secreto del éxito es caro, ¿verdad? Hay que ser honesto. Pero el secreto del éxito de esto es estar afuera compitiendo, porque la competencia real está fuera del país, ¿verdad? Los entrenamientos podemos hacerlo acá, pero hay cada rato que ir, venir. Y ya hay que mandarle acompañado con su entrenador, con su preparador físico o en ocasiones con algún psicólogo. Lo que Paraguay invierte en deporte realmente es muy bueno.
2: Bueno, Camilo, eso es toda la parte deportiva. Ahora la parte política. ¿Cómo fue el proceso finalmente de eso? Un mes. Yo creo que fui el primero que te entrevisté acá cuando me enteré por un chisme el día anterior de que te habían planteado la posibilidad de que seas candidato. Y vos me dijiste, sí, voy a hablar. Yo te pregunté qué tiene más chance. Me acuerdo como si fuera ayer. Y me dijiste, si fuera por la lógica, diría que no, pero me voy por el desafío y ahí es sí. Bueno, al final primó el sí. ¿Cómo fue eso?
4: Yo creo que todos saben ya, ¿verdad? En el rally, en la fecha del rally del mundo de Paraguay en Encarnación, me tocó recibirle al presidente Cartes. Le recibimos con Constanza a él y a Kiara en ese momento. Y él me habló ahí muy despacito en el oído, me dijo, me están hablando mucho de vos, ¿qué te parece si tomamos un café la semana que viene? Sí, con todo gusto, presidente, qué sé yo, ¿verdad? Y terminó el rally y yo entré en la vorágine de mis elecciones de los Juegos Panamericanos el 31, el lunes ese lunes terminado el rally yo viajé, estuvimos casi un mes afuera buscando los votos. Y cuando volví, y yo conté ya varias veces, me reuní con el presidente Santiago Peña porque él quería saber cómo estaba la votación y yo necesité su ayuda, ¿verdad? Porque el presidente Lula salió a la cancha a buscar los votos, empezaba a hablar con sus amigos de...
2: Lula votaba, o sea, impulsaba a Río.
4: Claro, impulsaba a Río. Sobre todo ahí el alcalde de Río es de la línea de Lula y él está impulsando como su futuro sucesor o algo así, ¿verdad? Bueno, entonces querían que gane la sede de Río de Janeiro. Lula salió a la cancha, empezó a llamar a los presidentes de su línea política. Entonces yo necesité que el presidente Santiago Peña empiece a hacer lo mismo, ¿verdad? Y que empiece a llamar y que el canciller también empiece a trabajar porque en todos los ámbitos... y hay alguna anécdota que más adelante vamos a contar al respecto, pero en todos los niveles se trabajó para eso. Y en esa reunión yo le hablé al presidente Peña y le comenté lo que me había dicho el presidente Cartes, que me dijo para tomar un café y bueno, no se dio, le dije no, la verdad que... y entonces él se levantó, ahí se fue, habló por teléfono, vino y me dijo, mañana te espera, anda, te espera, mañana no vas a viajar, mañana te espera, andate un rato. Porque realmente mi vida cambió muchísimo, ¿verdad? Nosotros, por mis cargos internacionales, yo prácticamente 180 días al año estaba fuera del país, ¿verdad? Uh-huh. Y ahora estoy recorriendo todos los barrios de Asunción con mucho cariño.
2: Bueno, Camilo, cuando...
4: Y ahí empezó la historia, ¿verdad?
2: Lo que pensaste que iba a ser y lo que...

0: siendo porque está yendo, está en desarrollo, como se suele decir. ¿Cómo describirías?
1: Describiría como algo espectacular, ¿verdad? Empezó muy fríamente. Hoy hay un calor humano impresionante. Y yo, para describir fácilmente, tengo una historia súper simple, ¿verdad? En el mes de enero, nosotros, domingo de tarde, nos fuimos con Coti a caminar por la costanera para hacer ejercicio. Caminamos ahí, nos subimos al auto y le digo a Coti, estamos en un problema. La gente no me conoce mucho. Porque dos personas nomás me saludaron y yo quería ser el intendente, ¿verdad? Yo estaba candidatándome. Y sí, mi amor. Bueno, nos fuimos. Y es hace un mes por ahí. Nos fuimos un domingo también, así que no había actividad política. Caminar y no pudimos caminar. Sí. No pudimos caminar, sí. Las fotos, la gente, los abrazos. Por favor, foto. Oye, intendente. La verdad que espectacular. El calor de la gente es insustituible. Hoy salimos a comer afuera y bueno, ya se convierte en parte de nuestro día a día el cariño de la gente, ¿verdad? Que reconforta demasiado y vuelvo a repetir, nos pone una presión fuertísima, porque yo soy el tipo de persona que no quiere defraudar a la gente.
0: Y esa presión, Camilo, va a seguir presente cuando ya sea electo y asumas, si sos electo y asumís.
1: Claro que sí. Yo no pienso luego estar mucho tiempo sentado ahí en la oficina del municipio. Yo voy a recorrer toda la ciudad, voy a recorrer los centros municipales. Hay algunos baches, Germán, que vos pasás un mes y sigue estando el bache. Eso bueno, puede ser. O sea, yo mando la ubicación del bache a la gente que corresponda. Mañana no tiene que estar el bache. Si está el bache, yo mismo voy a ir a tapar el bache.
2: O sea, eso desde ya.
1: Así va a ser. Por eso en los primeros 100 días no van a haber más baches.
0: Ahora, Camilo, ¿cómo le decía la gente que a vos te crea? Pues bueno, convengamos que muchos dicen lo mismo, pero ¿por qué? Así, yo veo esto y dice Juan, dice Pedro, dice Carlos, dice Marcelo, dice... ¿Pero por qué a Camilo le tengo que creer?
1: Bueno, yo creo que sin lugar a dudas a mí me tienen que creer por la gestión que me ampara, ¿verdad? Yo vengo de una gestión de muchos años, de una gestión de que se pueden ver y tocar las cosas que hicimos, ¿verdad? Vos te podés ir al Parque Olímpico, podés ver el centro acuático más moderno de Sudamérica, el velódromo, el arena, el centro de entrenamiento olímpico, el centro de ciencia, el Parque Olímpico es hermoso. Y eso vamos a hacer con la ciudad de Asunción. Nosotros, y venimos de una cosa que no es poca cosa, venimos de tener trato con 5 presidentes de la República. O sea, a mí me tocó, al
0: desde
1: inicio,
0: Lugo,
1: el presidente Lugo, hasta hoy Santi Peña, ¿verdad? Nos tocó, la verdad que con todos muy buenas relaciones. Tengo que decir que cada uno en su momento colocó el granito de arena para impulsar lo que hoy llegamos a hacer nosotros en el deporte. Sí despega cuando el presidente Horacio Cartes me firma la carta de apoyo del gobierno del Paraguay para los Juegos Odesur, que después se hicieron en el gobierno de Mario Abdo, ¿verdad? Uh-huh. Pero sí, el presidente Horacio Cartes me acompañó a mí a Cochabamba, a la clausura de los Juegos. La gente no recuerda eso, pero así es. Y tengo una anécdota con el presidente Cartes, porque estaba medio finalizando el gobierno Evo, y como yo era presidente del lado de sur en ese momento, Juego de Cochabamba, yo presidente del lado de sur, presidente Cartes viene a llevar la bandera del lado de sur, no pudo llevarla.
0: Como próximo organizador.
1: No pudo llevar la bandera, porque se empezó a complicar afuera del estadio unos disturbios. Y yo era presidente del lado de sur y a mí me reportan también las condiciones de seguridad de todos los estadios, ¿verdad? Uh-huh. Y vino el jefe de seguridad y me dijo, hacerle salir al presidente o si no va a tener que quedarse acá y no va a poder irse al aeropuerto. Entonces yo me acerco al presidente y le digo en el oído, presi, quiero que te vaya ahora. Y no sé, ahora presi, le dije, ahora afuera hay disturbio, ahora quiero que te vaya. Y en ese instante él se fue.

0: fue recibir la bandera yo en nombre del Comité Olímpico Paraguayo. Le pasé a Juan Carlos Orihuela, que en ese momento era... Hay imágenes de eso y se ve mucho en las... Son anécdotas así súper especiales. Pero el presidente Cartes se fue. Estaba sentado al lado del presidente Evo. Me acuerdo como si fuera ayer.
1: Ahora contame, a la vuelta de la pausa, Camilo, una anécdota, pues ya en la política. Anécdota. Tendrás una cuenta ya, ¿verdad?
0: Sí, una cuenta ya.
1: Una cuenta. Hacemos una breve pausa y seguimos con Camilo. Nos va a contar una anécdota, pero ya en política.

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1: Camilo, ¿la anécdota política?
2: La anécdota política, yo realmente lo que a mí más me gusta de la política, de lo que estoy haciendo, son las caminatas. El abrazo, sobre todo el abrazo de las señoras, ¿verdad?, que tienen muchísimos años de apoyar al Partido Colorado y que se te acercan. Ayer justamente en Loma Putá, abrió así la puerta la señora, ¿verdad?, y me vio a mí y me dijo: "Maena, viniste a mi casa, no puedo creer, vení mi hijo, te voy a abrazar y te voy a dar la bendición, vos sos nuestra solución". A mí, yo ya vi, me dijo, yo ya vi que vos vas a ser mi intendente y que me vas a solucionar allá abajo, mi rey, esos caños todos trancados, se inunda todo acá. La gente tiene demasiada fe en nuestro trabajo, Germán. No podemos nosotros decepcionarle. Y ese es mi mayor compromiso, ¿eh? El apoyo a la gente, el apoyo a las familias. O las señoras, ¿verdad?, que te piden por su plaza, que no se pueden más ir porque se van los Chespi. Vamos a ponerle mucha luz, vamos a ponerle mucho deporte, vamos a hacer todo lo que haga falta para que el asunceno de verdad esté muy feliz.
1: Camilo, te sentás, vamos a suponer que sos electo, te sentás en la oficina del intendente y levantás la cabeza y decís: ¿qué es lo primero que tengo que hacer acá? ¿Qué va a agarrar el teléfono, le va a convocar a tu equipo? ¿Qué es lo primero?
2: Lo primero que voy a hacer es convocarle a todos los directores, ¿verdad? Le voy a convocar a los directores de área, le voy a pedir que me cuente qué hace cada uno de ellos. Al terminar, creo que eso va a durar como 2 días, pero mucho más temprano, antes, me voy a ir a CEU Urbano, a mirar la hoja de ruta de los camiones, a ver cuántos camiones están funcionando, cuántos no, en ese día, porque en la transición yo ya pienso dominar todo lo que haga CEU Urbano, áreas verdes, planta asfáltica, bacheo, porque yo tengo que entrar en los primeros 100 días a hacer lo que estoy prometiendo. Entonces, tengo que trabajar mucho en la transición, que creo que son como un mes y algo nomás.
1: Sí, desde el 4 de octubre hasta fines de noviembre.
2: Por eso, un mes y algo.
1: Un mes y medio.
2: Entonces no puedo perder tiempo. Y la gente tiene que darse cuenta desde el día 1 que yo estoy, digamos, comandando el municipio.
0: ¿Cómo bacheás Asunción en esos primeros 100 días, Camilo? Porque escuchamos mucho acá, principalmente por parte de los candidatos, que ese es un reclamo de todos los asuncenos. Sí. Ahora, no es fácil y no es mágico tampoco.
2: No, claro que no es mágico, pero hoy funciona al 30% por la falta de insumo. Yo en ese periodo de la transición voy a asegurar por lo menos insumo por 90 días para bachear con urgencia todo lo que hay. Y claro que voy a golpear las puertas del Ministerio de Obras Públicas, ¿verdad? El gobierno del Paraguay me tiene que ayudar. Pero con los elementos del municipio, nosotros creemos que en esos primeros 90 días vamos a poder bachear todo lo que se pueda. El sector privado confía en Camilo Pérez, intendente. De hecho, estoy conversando con muchos de ellos sobre los camiones, los repuestos, porque tenemos camiones que no tienen repuestos. Bueno, pero no es que no hay repuestos, sino que no se paga, entonces no se compra, y así, ¿verdad? Y todo un proyecto que tenemos con nuestro equipo técnico trabajando. Lo que pasa es que todo lo que digo últimamente me copian, Dan. Entonces, no quiero contar tanto. Pero,
0: la estrategia.
2: Y claro, imagínate, tengo que irme a la general después, ¿verdad? Claro. El 8, con todo el equipo, vamos a estar ya trabajando para la general. Así que se van a enterar más adelante.
1: ¿Y basura, Camilo, prácticamente, ahora creo que se limpió la basura del centro, pero la prensa publica basura en los barrios, se limpian los barrios, faltó aquel barrio.
2: Es que falta infraestructura, Germán, o sea, no podemos engañarnos, falta infraestructura para que la recolección de basuras sea 100% eficiente, o sea, con lo que hoy tienen están haciendo milagros, eso es una realidad, hay que ser honesto. Yo ya me fui a Seo Urbano, ya vi lo que eso es. O sea, están levantando, están sacando adelante, pero de verdad no hay elementos.
1: ¿Y qué elemento pondríamos?
2: Y tenemos que reparar los camiones que faltan y tenemos que comprar camiones nuevos y mientras tanto tenemos que alquilar lo que haya que alquilar a precios mega razonables, porque uno a uno voy a controlar eso, ¿verdad? Porque ese es todo un tema también, ¿verdad? Pero el municipio tiene que recoger la basura todos los días como nunca se hizo en la historia de Asunción. Lo voy a hacer. Y las zonas vulnerables, yo sé, no tienen cuenta corriente catastral, no pagan su impuesto de limpieza y barrido, entonces no hay casi recolección. Yo voy a recoger la basura de esos lugares, a pesar del costo que tenga, porque eso va a hacer que los cauces queden limpios. Hay que trabajar en la sostenibilidad también. Los cauces están todos sucios, están todos colmatados, están llenos de basura.
1: Te escuché
2: justamente
1: decir lo de los cauces, Camilo. A veces con una topadora o con una motoniveladora.
2: Con una retroexcavadora. Hay que entrar ahí con retro. Hay que limpiar, hay que sacar esa basura. Tampoco mover y que se vaya todo al río y que siga la puerquesa circulando, ¿verdad? Hay que tirar esa basura y hay que mantener los cauces limpios. Parte del problema que hay con los raudales es todos los cauces trancados, ¿verdad? Porque se tranca y retrocede, ¿verdad? Es parte también de eso. Así que es un trabajo.
1: Funciona como un dique.
2: Claro, frena todo. Yo te invito a que recorran un día conmigo en Los Bañados. Y es algo que lo conversamos con todo el equipo. Impresionante es lo sucio que está todo, ¿verdad? Pero es como la gallina y los huevos, ¿verdad? No juntar la basura, la gente no quiere tener la basura en su casa, tiran el arroyo. Es lo más simple, ¿verdad? Y a veces esperan que haya una lluvia para tirar la lluvia para que se vaya y se tranca ahí a 10 metros.
0: O quema, sobre todo en la zona de Costanera.
2: Sí, por ejemplo. Es cierto.
1: ¿Y la policía de cercanía, Camilo?
2: La policía de cercanía va a ser nuestro chiche. Va a ser lo que la gente quiere tener, ¿verdad? La gente quiere sentirse segura. Y es cierto que no podemos tener armas, es cierto que no tiene poder coercitivo, pero sí puede tener mucha tecnología, como en muchísimos países del mundo, y estar en contacto 24 horas con la policía, con el grupo Lince, que tiene un muy buen currículum, digamos, ¿verdad? Así que vamos a trabajar mucho. Y la presencia también frena mucho la delincuencia, ¿verdad? Va a estar recorriendo toda la ciudad de Asunción. Vamos a cubrir también las zonas vulnerables. Vamos a cubrir.
1: ¿Con la policía?
2: Con la policía municipal de cercanía. Sí, señor.
1: ¿Va a actuar en paralelo a la de tránsito, verdad?
2: En paralelo, absolutamente independiente. Absolutamente independiente. La de tránsito tiene que dirigir el tránsito.
1: O sea, de cercanía es una creación nueva.
2: De la policía de cercanía es una creación nueva. Vamos a buscarle la manera legal para no tardar tanto en que entre en acción.
0: Para que tenga esa función de...
2: De proteger los activos municipales, de proteger a la gente, de estar en las plazas y de proteger los barrios complicados. La ciudad de Asunción tiene que darle mínimamente una seguridad a la gente. Hay gente que trabaja de noche... O que termina su trabajo de noche y que no puede llegar con tranquilidad a sus casas, ¿verdad? Un tema que hay que trabajar muchísimo también es el transporte interno, ¿verdad? De los barrios. Hay muchísimos barrios desconectados. Tengo unas quejas inmensas en Ceballos Cue, por ejemplo. Ceballos Cue es un lugar que hay que trabajar mucho y que yo quiero trabajar mucho. Le tomé mucho cariño a mis caminatas por Ceballos, Loma Puntá, Los Bañados. Mucho voy a ir más a Los Bañados. Cateura, voy a darle un tratamiento súper especial. Tenemos que cambiar la calidad de vida de la gente ahí. No hay otra manera de que nuestra ciudad sea segura si no hacemos una inversión social en los lugares vulnerables, o si no, no vamos a conseguir nunca. Claro que le vamos a dar mucha fuerza también a todo el sector donde está, digamos, el movimiento económico, le vamos a dar muchísima fuerza al microcentro de la ciudad de Asunción, muchísima fuerza a toda la zona allá de los shopping. Claro que sí, porque ese es el motor para que nuestra gente trabaje y para que pueda tener trabajo la gente, pero a la zona vulnerable hay que meterle inversión real. No basta con un pequeño parche. Hay que hacer cosas que queden para siempre.
1: Faltan 3 semanas exactamente de hoy, Camilo. ¿Qué va a hacer electoralmente en esas 3 semanas?
2: Absolutamente lo mismo que empecé a hacer desde el día 1. Yo vengo del deporte. Soy un convencido de que caballo, equipo que gana, para que sea más fácil de entender, ¿verdad? Equipo que gana no se cambia. Nosotros tenemos el equipo que nos está llevando al éxito. Nuestra estrategia de juego es una estrategia que nosotros consideramos la correcta. No la vamos a cambiar. Claro, vamos a intensificar las visitas y todo como lo estamos haciendo, ¿verdad? Vamos a seguir caminando de la política y de toda esta actividad que tengo. La verdad es que lo que más me gusta son las caminatas.
1: Camilo, antes, digo, en la década del 60, 50, hasta la década del 90 inclusive, la estructura de las elecciones estaba basada en los partidos. Luego, en el siglo XXI, se convirtieron y ganaron más fuerza las individualidades como candidatos. Y las estructuras como partido fueron perdiendo la fuerza que tenían antes. Vos tenés 40 seccionales, presidentes seccionales de 45, tenés 48 candidatos a concejales. ¿Cómo pensás o cómo encarás o cómo encaraste y cómo empezás a encararte las últimas 3 semanas esa realidad nueva que hay de la política en el mundo, no solo en nuestro país?
2: Bueno, sin lugar a dudas, la estructura ayuda muchísimo al fortalecimiento de una candidatura, ¿verdad? De hecho, los 48 candidatos a seccionales que tenemos son mini estructuras.
1: ¿A concejales?
2: ¿A concejales qué dije?
1: A seccionales.
2: A concejales. Tienen una mini estructura electoral muy fuerte. Nosotros vamos a estar trabajando estos últimos días muy de cerca con ellos, como lo venimos haciendo antes, pero ahora lo vamos a intensificar. Nuestros presidentes seccionales tienen una labor fundamental. Ellos me ayudaron a que mi imagen esté hoy con mucha fuerza en la ciudad de Asunción. Ellos me ayudaron y me acogieron como un verdadero candidato. Ellos están orgullosos de mi candidatura y eso es lo que a mí me gusta y eso es lo que de verdad siento en ellos. Ellos me dicen, Camilo, recorremos los barrios y es demasiado fácil conseguir el voto para vos. Entonces están orgullosos. Yo voy a seguir trabajando con ellos muy de cerca. Acá hay dos grandes sectores que yo no voy a parar de trabajar. Los candidatos a concejales, los presidentes seccionales y el tercero que está trabajando muy de cerca con nosotros son las coordinadoras de los funcionarios públicos. Verá que nos estamos reuniendo con todos. La verdad que estamos recibiendo un apoyo súper importante de parte de ellos. Ellos finalmente son el motor del funcionamiento del gobierno del Paraguay.
1: ¿A los jóvenes qué le decís, Camilo?
2: A los jóvenes le puedo decir que Camilo Pérez, intendente, es una persona que va a trabajar muy de cerca con ellos, ¿verdad? Yo soy un convencido de que hay que potenciar esa gran cantidad de jóvenes que tenemos. Tenemos que garantizarle que puedan irse tranquilos a sus trabajos, que puedan tener, hay muchos viviendo en edificios ya hoy en día y en zonas que no tienen áreas verdes, que vamos a potenciar las áreas verdes para que tengan lugares muy buenos para disfrutar de sus familias y que confíen en mí, porque yo soy una persona que realmente debía apostar a los jóvenes, porque los jóvenes es el futuro, nuestros jóvenes son nuestros futuros y estamos saliendo prácticamente del Día de la Madre. Quiero decirle a las queridas madres asuncenas paraguayas que ellas son todo para nuestro país. Hicieron que nuestro país no desaparezca después de la guerra de la Triple Alianza y voy a necesitar de todas ustedes, queridas mujeres asuncenas, para recuperar nuestra ciudad de Asunción. Les pido que me ayuden.
0: Y a los funcionarios, Camilo, a los funcionarios de la Municipalidad de Asunción, que sabemos que hay muchos que son buenos funcionarios, pero también que hay una probablemente gran cantidad de funcionarios que están ocupando un lugar, cobrando un sueldo, pero no están cumpliendo precisamente con una función.
2: La verdad es que el funcionario municipal que trabaja y que está orgulloso de su municipio puede estar tranquilo. Camilo Pérez, intendente, es una persona que le va a dar la oportunidad a todos. Vamos a hacer todo lo posible para que todos trabajen y para que todos trabajen donde les gusta trabajar. Por eso decía que lo primero que voy a hacer es poner mi equipo a medir las aptitudes de cada uno de ellos. Hay mucha gente trabajando en funciones o que no les gusta o que no saben. Entonces vamos a direccionar todo de vuelta y vuelvo a aclarar acá para que no se malentienda. El planillero no va a existir con Camilo Pérez, intendente. De hecho, es un delito y nosotros no vamos a avalar eso.
1: Sabemos, Camilo, que la gente que más vota en porcentaje es la gente adulta. Llamémosle de 40 para arriba, ¿verdad? En porcentaje. En volumen total, en la pirámide, no son tantos. Pero en participación es mucho más alta que los de tan abajo en la pirámide de la edad. ¿Qué le decía a ellos?
2: A los mayores le puedo decir que yo tengo la misma edad que ellos y que les voy a hacer, digamos, un gran trabajo para que ellos tengan su lugar de esparcimiento, para que el tráfico que yo sé que tanto les preocupa sea un tráfico más fluido. La policía municipal de tránsito va a salir a dirigir el tránsito. Nosotros necesitamos de los adultos mayores y de la gente entre 40 y 60 años, que son los mayores motores del movimiento económico real, vamos a cuidarles mucho, ¿verdad? Vamos a cuidarles mucho porque ellos son la parte fundamental de la economía de la ciudad de Asunción. Vamos a darle espacios necesarios, el cobro de los impuestos, también vamos a hacer que sea rápido, todos van a poder pagar desde acá su impuesto sin problema. Y nada, quiero decirles que confíen en mí porque realmente voy a hacer un trabajo para todos.
1: Camilo, ¿las mujeres?
2: Bueno, recién hablaba de ellas, ¿verdad?
1: Ellas las mujeres.
2: Las mujeres son nuestro motor, ¿verdad? Las mujeres. Yo vengo del mundo olímpico. El mundo olímpico defiende la equidad de género, ¿verdad? Que para que se entienda bien lo que digo, significa igualdad de oportunidades al hombre y la mujer, ¿verdad? De hecho, en el Comité Olímpico Paraguayo, más del 50% de los cargos está ocupado hoy por mujeres, por sus aptitudes. Y lo voy a seguir haciendo. Yo creo que, y estuve mirando un pantallazo ahí, el municipio necesita tener un poquitito más de oportunidades a las mujeres en cargos de importancia. Y lo voy a hacer.
1: Camilo, si yo pudiera estar en el cuarto oscuro el día de la interna del 7 de junio.
2: Sí.
1: Y entra una persona que hoy está en la categoría de indeciso. O no sabe, no responde. Y te da un minuto de oportunidad antes de emitir su voto. ¿Qué le dirías para convencerle que sea vos el que te vote y no por el que está dudando?
2: No, yo solo le diría que yo soy una persona honesta, que vengo del trabajo, que nunca tuve la oportunidad de ocupar un cargo público, que quiero cambiar mi ciudad, que hay gente que ya tuvo la oportunidad y que hay que darle un poco la oportunidad a gente nueva, a caras nuevas y a gente que realmente quiere producir el cambio. Nosotros vamos a cambiar la ciudad de Asunción.
1: ¿Tu opinión de Hernando Samaniego?
2: Una buena persona. Me anda queriendo pegar, pero no importa. Igual me va a abrazar después. Somos todos lista uno.
0: Importante eso, porque también siempre le preguntamos a los candidatos qué pasa después de esas internas, Camilo, porque finalmente vas a necesitar los votos de todos.
2: No, sin duda. De hecho, yo desde el primer día digo eso, ¿verdad? O sea, para mí él es una buena persona. No sé por qué de repente actúa así, ¿verdad? No es la persona que yo conozco normalmente.
0: ¿Y quiere confrontar, decís?
2: Sí, yo no voy a confrontar con él.
1: Camilo,
2: estuve enojado un día porque A mí lo que no me gusta es que le toquen a gente por mi culpa a otra gente. O sea, péguenme a mí. Pero ya está, ya. Ya me pasó el enojo.
1: Brazos, la política también.
2: Brazos abiertos. El sueño sale para todos. El 7 de junio se va a saber qué es lo que la gente quiere de verdad. Yo creo que la gente quiere Camilo Pérez, intendente.
1: Bueno, Camilo, ahí tenés esa cámara con la lucita roja. ¿Sí? Que firma directo.
2: Sí, bueno,
1: ¿Qué le dirías si le tenés a cada votante enfrente tuyo, mano a mano, a 3 metros de distancia, para convencerle que sea vos el que te elija?
2: Bueno, quiero decirle que mi manera de hacer política no es la misma manera de todos, que yo soy una persona nueva, que el Partido Colorado me está dando la oportunidad de poder ser una persona que cambie la ciudad de Asunción. Me siento muy orgulloso de ser colorado. Me siento muy orgulloso de representar a mi partido. Me siento feliz de tener un líder como Horacio Manuel Cartes Jara. Así que le quiero pedir que me apoye, que en mí está el real cambio, ¿verdad? Soy una persona que nunca tuvo un cargo público y que todo lo que yo digo, hago, y lo que prometo, cumplo. Y lo hice en el deporte, que es, voy a decir, la mayor expresión de nacionalismo que tiene nuestro querido Paraguay es el deporte. Y ese es Camilo Pérez, una persona que, un patriota, que va a pelear por su ciudad y que va a trabajar por todos los asuncenos. Muchas gracias.
1: Camilo, quiero saber qué hay en tu corazón. Si ganas, ¿a quién le va a dedicar?
2: Demasiado jodido.
1: Tiene que ser uno solo. Tiene que ser uno solo.
2: A mi papá, sin duda. Claro que sí.
1: ¿A tu papá?
2: Sí, sí, una persona que me dio todas las oportunidades en la vida a mí, ¿verdad? Y que confió en mí, siempre. Claro que sí. Me emociona, o sea, amigo, ¿no? Me emociona. Él no está más hoy, pero me hubiese encantado que esté. Y ya me hubiese encantado que esté en la inauguración de los Juegos ASU 2025. Cuando tanta gente me aplaudió y valoró nuestro trabajo. Porque discutí mucho yo con él por el camino, cuando se estaban haciendo los juegos a su 22, se me cayeron los juegos y yo insistí tanto, me decía, mi hijo, te estás exponiendo, tu cargo al lado del sur, papi, por Paraguay, lo que sea, por Paraguay, vamos a pelear a muerte. Y bueno, pero daba gusto con él charlar, lástima que hoy no esté para eso.
1: Gracias, Camilo.
2: A ustedes.
1: Muchas gracias. Hacemos una brevísima pausa y continuamos.

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1: Agradecemos la visita en el canal de la candidata a concejal municipal, Tania Araujo. ¿Qué tal, Tania? ¿Cómo estás?
2: Buenas noches. ¿Qué tal? Buenas noches. ¿Cómo estás, Germán? Buenas noches, Denise. Y sí, muy agradecida por la invitación y también que la gente me conozca un poquitito a través de tu programa.
1: ¿Quién sos, Tania? ¿Quién es Tania Araujo?
2: Bueno, me quiero presentar un poquitito. Yo soy Tania Araujo. Soy una mujer joven. Madre de una adolescente de 16 años, soy abogada, vengo de lo que es Barrio Obrero y bueno, hoy estoy asumiendo este desafío de candidatarme a concejal de Asunción porque creo que la política tiene que ser una herramienta de gestión para mejorar de alguna forma la calidad de vida de la gente.
1: ¿Y sos qué lista de opción?
2: Yo estoy en la lista 2P. En la opción número 9, por la lista también de Camilo Pérez.
1: Ah, Camilo Pérez.
2: Sí, sí.
1: Y decís, venía de Barrio Obrero. ¿Venía de Barrio Obrero políticamente o naciste ahí?
2: Yo realmente vivo en un límite con el barrio Tacumbú.
1: Ah, mira.
2: Sí, estoy en un límite con el barrio Tacumbú, Barrio Obrero. Nací, crecí, me malcrié en ese barrio. Y hoy sigo también, ¿verdad?
1: ¿Cómo fue el proceso para decir, quiero ser concejal también?
2: Y bueno, quiero contarles un poquitito, todo nació a través de una necesidad, ¿verdad? En mi cuadra, en mi barrio, no éramos tenidos en cuenta, ¿verdad? Entonces, no teníamos en ese entonces un empedrado. Entonces, a través de eso, con mis vecinos, pudimos crear una comisión vecinal. Y bueno, sin darme cuenta, ya me estaba candidatando a convencional de mi seccional. Fui la mujer más votada en mi seccional.
1: ¿De cuál seccional?
2: La seccional colorada número 18.
1: 18, okay. Sí. La que está en Barrio Obrero.
2: Que está en Barrio Obrero, exactamente. Entonces, fui la convencional más votada en Asunción como mujer. Y como te digo, todo surgió a través de una necesidad que yo pasé en mi barrio, ¿verdad? Y hoy justamente me candidato a concejal porque yo siento esa cercanía con la gente, ¿verdad? O sea, de la escucha, de la necesidad de cada asunceno. Entonces asumí este desafío de poder candidatarme a concejal de la ciudad de Asunción, ¿verdad?
1: Y bueno, y finalmente, ¿para qué quieres ser?
2: Y mira, yo quiero ser concejal de Asunción porque hoy mismo nuestra ciudad necesita de gente preparada. No solamente el estar ocupando una banca o estar sentado, como siempre digo, calentando la silla, ¿verdad? Uno necesita de gente comprometida, de gente preparada, de gente capacitada, que pueda ser partícipe de las mejoras para nuestra ciudad. Lastimosamente, hoy la ciudad necesita, hay que ser realista, hoy la ciudad necesita de una planificación, necesita también de un control y de por sobre todo esa gestión que hace falta de las autoridades para con la ciudadanía.
1: ¿Y cuáles son tus tener algún proyecto especial, tener alguna sí. idea de qué hacer cuando llegues, en caso que llegues?
2: Y sí, la verdad, propuestas hay varias, ¿verdad? Pero yo siempre hablo de un corto, mediano y largo plazo. Si bien es cierto, también te comento como abogada, mi carrera anterior a eso es de licenciada en enfermería. Yo vengo de una familia que está en el área de la salud. Entonces, justamente mi principal propuesta tiene que ver con el sistema de salud, Sistema Nacional de Salud, que hoy por hoy establece que los municipios del país deben hacer destinar el 5% de su presupuesto al área de salud. ¿Qué quiere decir eso? Yo vengo de un barrio vulnerable, ¿verdad? Entonces el 5%, hoy la Municipalidad de Asunción destina un poquitito más del 1% a lo que es salud, ¿verdad? Pero ¿para qué nosotros necesitamos que ese presupuesto llegue en donde tiene que ser?